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1: 8:31 PM.
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1: 21 horas en punto.
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5: ¿Qué tal, amigas y amigos auditores? Les saluda el periodista Alejandro Aguilera García. Vamos a resumir el acontecer noticioso de este día para que ustedes estén bien informados de lo que ha acontecido en Talca y en las 30 comunas que conforman nuestra región del Maule. Desde este instante estamos en línea. Bienvenidos.
6: La Plaza de Armas se llenó de sabor y color con las mieles y los productos de la colmena de pequeños productores maulinos, la mayoría de ellos usuarios de INDAP, como es el caso del productor Roberto Ruiz Tagle, socio de la cooperativa apícola Mardon B de la comuna de Chanco, quien llegó con su miel en diferentes formatos a ser parte de esta importante muestra. Mardon B es una cooperativa integrada por 5 socios con cerca de 9 años trabajando de manera asociativa. Rodrigo Bugueiro, director regional subrogante de INDAP, destacó la presentación de los usuarios de INDAP en la feria apícola, quienes pese a la lluvia del día no tuvieron inconvenientes para deleitar al público visitante con su amplia oferta de productos de la colmena. Tras los planteamientos expresados durante esta jornada por estudiantes del Liceo San Clemente Entre Ríos, se abrió un espacio de diálogo que permitió abordar de manera directa las principales necesidades que enfrenta actualmente la comunidad educativa. La instancia fue encabezada por el alcalde de San Clemente, Juan Rojas, junto al Seremi de Educación, Cristian Letelier, y contó con la participación de estudiantes, representantes de la comunidad escolar, equipos municipales y el Consejo Municipal. Durante la reunión se revisaron las situaciones más urgentes del establecimiento, pero también se puso sobre la mesa una mirada de futuro, avanzar en soluciones que permitan mejorar las condiciones del liceo en el mediano y largo plazo. con el objetivo de apoyar la implementación de la Ley 21.778, conocida como la Ley de 60 Minutos de Actividad Física, el Servicio Local de Educación Pública SLEP Maule Costa realizó una jornada de capacitación en Cauquenes dirigida a coordinadores de convivencia educativa del territorio. La actividad fue liderada por la académica de la Universidad Metropolitana de Ciencias de la Educación, Jessica Ibarra Mora, quien destacó que la ley representa una oportunidad para incorporar la actividad física como parte esencial de los proyectos educativos. La especialista enfatizó que el desafío va más allá del cumplimiento normativo. Estas acciones son una invitación a integrarse, a participar y hacer que el deporte y la actividad física formen parte de la rutina diaria de las comunidades educativas, señaló. La Policía de Investigaciones de Curicó detiene a 5 personas en investigación por robo con intimidación. Una mujer que se encontraba atendiendo un recinto en la comuna de Curicó fue intimidada por un grupo de sujetos que ingresó al lugar, quienes portaban armas de fuego y sustrajeron dinero en efectivo, licores y documentación personal de la víctima, especies avaluadas en aproximadamente 1 millón de pesos. Ante ello, la Fiscalía de Fragrancia instruyó a detectives de la Brigada Investigadora de Robos Viro de Curicó para realizar las primeras diligencias de investigativa, quienes concurrieron al sitio del suceso levantando impresiones dactilares y registro de cámaras de seguridad. Los detenidos fueron puestos posteriormente a disposición del Juzgado de Garantía de Curicó para su respectiva audiencia de control de detención. Muy bien, amigas y amigos auditores, vamos a hacer una breve pausa comercial porque estamos entregándoles el resumen informativo de este día a través de las ondas de Radio Mágica y Amiga. Nos vamos y ya volvemos.
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6: Ya estamos de regreso con las noticias, con el resumen informativo de cada día que ha sido preparado por nuestro departamento de prensa y difundido a través de las ondas de Radios Mágica y Amiga. La Subsecretaría de Desarrollo Regional y Administrativo, SUBDERE, a través de la Academia de Capacitación Municipal y Regional, anunció la adjudicación de más de 3.000 becas a funcionarios y autoridades de municipios, gobiernos regionales y asociaciones municipales de todo Chile. Del total de funcionarios seleccionados, 1.705 corresponden a mujeres, lo que representa el 57% del total de beneficiados. El subsecretario Sebastián Figueroa destacó al inicio los diplomados que estos tienen como objetivo entregar mejores servicios a las personas con una gestión pública cercana y con un rostro humano que se traduce en mejores decisiones, mejores instituciones y finalmente en una mejor calidad de vida para sus comunidades. A pocos días de concluir su periodo como fiscal regional del Maule, Julio Contardo realizó un balance de su gestión que culminará en los próximos días. El fiscal valoró especialmente el trabajo desarrollado conjuntamente con los fiscales de la zona y recordó que el Maule ha sido pionero en distintas iniciativas posteriormente consideradas para otras regiones del país. La Fiscalía del Maule se ha caracterizado por ser piloto y sobre todo por innovar, señaló la autoridad regional. Un plan de tolerancia cero asegura la Comisión Regional de Abigeato que intensifica controles en toda la región del Maule. La instancia, que lleva más de 16 años de funcionamiento y que lidera la Fiscalía, tiene por objetivo evitar la ocurrencia de delitos de abigeato y la venta clandestina de carne, evitando así causar daños al patrimonio de agricultores y garantizar que los alimentos no afecten la salud de la población. Patricio Valdivieso, presidente de la Asociación de Voleibol de Linares, reveló las dificultades económicas que pusieron en riesgo la participación del campeón en la máxima categoría del voleibol chileno. Estuvimos a muy poco de no participar en la Liga 1 esta temporada. Luego de conquistar la 10ª estrella la temporada pasada, el panorama no era sencillo. El gran enemigo estaba fuera de la cancha, el financiamiento. Para competir en la Liga 1, Linares necesita reunir aproximadamente 50 millones de pesos, una cifra que puso en jaque la continuidad del proyecto. El alcalde nos prometió un dinero en los primeros días de noviembre, tenemos que concretarlo mediante un proyecto en el cual estamos trabajando, dijo, y además estamos tocando puertas en el gobierno regional, donde nos ha ido bien y creo que podemos vislumbrar un futuro mejor que el año pasado, señaló el dirigente del voleibol.
5: Muy bien, amigas y amigos auditores, así hemos hecho un recorrido, ¿no es cierto?, por las principales noticias que han ocurrido en Talca y la región del Maule en este día. Gracias por informarse con nosotros, que tengan una muy buena noche. Felicidades.
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1: 21 horas, 30 minutos.
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1: 21 horas, 59 minutos.
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8: Muy bien, amigas y amigos, auditores, en este invierno ya del 2026, estamos acompañándoles con la música. Vamos a compartir con ustedes, ¿no es cierto?, la música, el comentario, los poemas y todo lo que hará más grata esta parte del día como es la noche. Después de la jornada de trabajo, ¿no es cierto?, cuando estos días de invierno se ponen un tanto frío, nosotros queremos entregarle la tibieza de nuestra compañía y también la música romántica. Estamos a esta hora entre amigos.

le parece la música? Estamos escogiendo los mejores temas musicales, los mejores intérpretes para acompañarle a usted que está en casita después de la jornada diaria, para usted que está trabajando al igual que nosotros, para usted que está con alegría, para usted que está con pena, para usted que está en soledad, para usted que está en compañía. En este día, martes 18 de agosto del 2026, fíjese que ya estamos a un mes de las fiestas patrias. Hemos celebrado a San Alberto Hurtado hoy, el 18 de agosto, se celebra en Chile de forma muy especial a San Alberto Hurtado, sacerdote, jesuita, abogado y escritor chileno, fundador del Hogar de Cristo, cuya fecha de muerte coincide además con la conmemoración del Día Nacional de la Solidaridad en el país. También hemos recordado a Elena y a Nelly, así que un saludo cordialísimo para nuestra amiga y colega Elena Rojas Alvarado, que hoy ha estado de santa. ¿Qué le parece? Y para usted que hoy ha estado de cumpleaños, muchas, pero muchas felicidades. Continuamos disfrutando del romanticismo de la noche entre amigos.

Yo no vivo por lo que siento, sino por lo que creo. Qué profundo pensamiento para compartirlo entre amigos.

Estamos compartiendo la música romántica, ¿no es cierto? Queremos agradecer a muchos gentiles auditores que nos escriben, ¿no es cierto? Nos envían mensajes y que están a esta hora en nuestra sintonía. Hay mucha gente que trabaja en estas noches frías de invierno, ¿no es cierto? Que cumple labores, ¿no es cierto? Valga la redundancia, laborales en distintos sectores de la comunidad regional donde llega nuestra potencia técnica y musical. Queremos agradecer su compañía también y ofrecerles esta música romántica para compartirla entre amigos.

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Estamos compartiendo entre amigos. Y quiero compartir con ustedes una curiosidad. ¿Por qué se iza una bandera cuando se termina el tijeral de una construcción? ¿Se ha preguntado usted? Fíjese que el diccionario de la lengua española dice que en Bolivia, Chile y Perú se da el nombre de tijeral al conjunto de tablas que sobre maderos de construcción sostienen la cubierta de un edificio. Más adelante, el léxico agrega que igualmente se denomina de esta manera a la fiesta que ofrecen los constructores a los obreros cuando se terminan de colocar los tijerales. En el pasado, cuando se concluían los trabajos que iban a sostener la techumbre de un edificio, en la viga mayor se colocaban unas ramas vistosas de siempre vivas, con dos propósitos definidos. Primero, dar a conocer a la comunidad que la construcción había alcanzado su altura máxima, y segundo, que ningún obrero había muerto en este quehacer. También era usual que al finalizar esta etapa se llevara a cabo un ritual que en la antigüedad tenía como finalidad ofrecer a los dioses sacrificios humanos y de esta manera impedir que sobreviniera una desgracia como consecuencia de su ira. Este ceremonial sangriento con los siglos se fue convirtiendo en un festejo cuya finalidad siguió siendo la de conjurar la mala suerte y evitar que los espíritus dañinos se posesionaran del edificio o casa que se estaba construyendo. La idea de reemplazar las ramas de siempre vivas por una bandera nació en los Estados Unidos con el fin de manifestar públicamente el compromiso de obreros e ingenieros con el trabajo que estaban llevando adelante y el de poner en conocimiento de los vecinos que esa construcción se erigía con dineros fiscales. Qué interesante curiosidad para compartirlo a esta hora entre amigos.

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1: 10 de la noche, 30 minutos.
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La riqueza del hombre son sus amigos. Gracias. Muchas gracias por ser parte de mi fortuna. Este es un interesante pensamiento para compartirlo entre amigos.

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Cuando nos juntamos los amigos, además de compartir una copa, de compartir un alimento, compartimos la comunicación, hablamos de temas. Yo me imagino que en este tiempo debemos hasta hablar de los resultados del fútbol, debemos conversar, ¿no es cierto?, de nuestros niños, de sus vacaciones, en fin, de tantas cosas que hacen más agradable las noches del invierno, ¿eh? Para todos ustedes que en la ciudad, en el campo y en todos los lugares de nuestra zona central del país nos sintonizan a esta hora, esta música romántica compartida entre amigos.

Hay una mujer que sin ser de mi casa, vive en ella. Que sin ser de mi familia, es parte de ella. Para identificarla, le llamamos Nana. Vino un día del campo por una oportunidad laboral en la ciudad. Atrás se había quedado una infancia triste y pobre, una escolaridad incompleta y unas cuantas penas de amor. Y una jornada larga de trabajo, sin conocerla ni quererla, se le dio un lugar en la casa. Sin haber tenido nunca un verdadero hogar, pasó a ser dueña de casa. Sin haber sido madre, pasó a cuidar a los hijos. Sin haber recibido amor y buen trato, se le exigió cariño y dulzura. Sin tener mayor escolaridad, se le pidió hábitos, prudencia, corrección. Su trabajo responsable y lleno de anónimo sacrificio le conquistó un lugar en nuestra casa y fundamentalmente en nuestros corazones. Fue compañera de juegos en mi niñez, confidente en mi adolescencia, apoyo y guía en mi vida adulta. Lavó, planchó y surció por una renta mínima nuestra ropa. Cuidó y alimentó nuestros cuerpos y nuestras almas. Junto a nuestros padres rió y lloró con nuestras penas y alegría. Por muchos años fue nuestro despertador en la mañana y nuestro toque de silencio en las noches. Mi Nana, sin que nos diéramos cuenta, se nos puso vieja y achacosa. En la pieza de servicio de la casa, ahora cuida la ancianidad de nuestros padres y observa con resignación cómo el tiempo pasa. Hoy hemos venido todos a saludarla. La Nana está de cumpleaños y hay que celebrarla como Dios manda. Nana, queremos decirte que tú vives en nuestras almas. No temas ponerte viejita, porque tus niños de ayer cuidaremos de ti como tú hiciste ayer con nosotros. Alégrate, alégrate, Nana, porque nosotros somos tu familia y esta será siempre tu casa. Sácate el delantal. Hoy nosotros servimos y lavamos. Tú eres nuestra invitada. Ven, ven, acompáñame. Quiero bailar contigo para iniciar la jarana. Nana, Nana, me suena en los labios, tan dulce y tan sincero como cuando digo mamá.

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1: 11:07.
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Qué rico es poder compartir, ¿no es cierto? Nosotros estamos en nuestros estudios, estamos con una temperatura muy agradable, estamos tibiecitos. Nos imaginamos que usted también en su casa, con la tibieza del hogar, compartiendo la música que estamos seleccionando a esta hora para acompañarles a todos ustedes. Entre amigos.

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No todos los ojos cerrados duermen, ni todos los ojos abiertos ven. Qué lindo pensamiento para compartirlo entre amigos. Radio Mágica, Radio Amiga, se unen cada noche, ¿no es cierto?, para ofrecerles a todos ustedes su compañía musical. Queremos llegar a todos los rincones de la zona central del país para saludar a quienes están en sintonía, para saludar a ustedes que están trabajando a esta hora con esta música romántica entre amigos.

Un saludo cordialísimo para quienes están enfermitos. Hay mucha gente que está resfriada, ¿no es cierto?, con problemas respiratorios. Me imagino que usted se vacunó. Si no lo hizo, todavía está tiempo para hacerlo. Especialmente los niños, especialmente la gente con alguna enfermedad crónica, nuestros adultos mayores. No olviden, hay que vacunarse para evitar problemas, porque la contaminación está fuerte, sobre todo en el territorio de Talca y en nuestra comuna aledaña, que es Maule. Vamos con más música. Compartimos el romanticismo de la noche entre amigos.

Hay una palabra que la aprendí siendo niño y que la he repetido en estos años de vida en innumerables oportunidades y circunstancias. A veces fue el lenguaje del corazón, otra tan solo cortesía y protocolo. Gracias. Palabra tan simple en su pronunciación, pero tan compleja y profunda en su interpretación. Me la enseñaron mis padres con amor, me la internalizaron mis maestros con devoción. El tiempo y la maraña de la vida la borraron paulatinamente de mi léxico y mataron su profunda intencionalidad. Pero hoy quisiera que nuevamente fuera verbo agradecido en mis labios, materialización sonora de un corazón agradecido. Gracias. Gracias por la vida que con infinito amor mis padres me dieron, por mi familia en cuyo seno nutrió mi espíritu para enfrentar los desafíos de la vida. Gracias por mis maestros que cincelaron con amor mi personalidad y mi carácter. Gracias por permitirme ser luz y senda de los niños que me han confiado como educador. Gracias por ser cada día a través de esta onda amiga, visita y compañía en muchos hogares. Gracias por sentir a través de mi hija la transparencia de mi vida, en la cual podré corregir errores y perfeccionar vivencias. Gracias, porque todavía me arrancan lágrimas la traición de un amigo, la incomprensión de los que amo y el dolor del que está en desamparo. Gracias, porque aún tengo sueños e ilusiones que refrescan mi alma y le dan sentido a mi vida. Gracias, simplemente por vivir, por despertar cada mañana con la ilusión de un día mejor. Gracias. Que nunca estos labios se cansen de musitar. Gracias. Agradecer no solo es acto de justicia y cortesía, también es profesión de fe. La gratitud es virtud divina. Ninguna jornada se termina sin decir gracias.

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1: 11:36 p.m.
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Invierno del 2026, ¿no es cierto? El invierno se caracteriza por ser muy frío. Dicen que Talca, nuestra capital regional, no sé si por su ubicación geográfica, ¿no es cierto? Siempre tenemos temperaturas bastante extremas en el verano y tenemos temperaturas bastante extremas en el invierno, como el que ya estamos sufriendo. Muy bien, amigas y amigos auditores, sigamos compartiendo la música romántica entre amigos.

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Señora, según dicen, ya usted tiene otro amante. Lástima que la prisa nunca sea elegante. Yo sé que no es frecuente que una mujer hermosa se resigne a ser viuda sin haber sido esposa, ni pretendo tampoco discutirle el derecho de compartir sus penas, sus goces y su lecho. Pero el amor, señora, cuando llega al olvido, también tiene el derecho de un final distinguido. Perdón si es que la hiere mi reproche. Perdón, aunque sé que la herida no es en el corazón. Y para perdonarme, piense si hay más despecho en lo que yo le digo que en lo que usted ha hecho. Pues sepa que una dama con la espalda desnuda, sin luto en una fiesta, puede ser una viuda, pero no, como tantas de un difunto señor, sino para ella sola, viuda de un gran amor. Y nuestro amor, ¿recuerda? Fue un amor diferente, al menos al principio, ya no naturalmente. Usted era el crepúsculo a la orilla del mar, que según quien lo mire será hermoso o vulgar. Usted era la flor que según quien la corte es algo que no muere o es algo que no importa. ¿O acaso cierta noche de amor y de locura yo vivía un ensueño y usted una aventura? Sí, usted juró 100 veces ser para siempre mía. Yo besaba sus labios, pero no lo creía. Usted sabe, y perdóneme, que en ese juramento influye demasiado la dirección del viento. Por eso no me extraña que ella tenga otro amante, a quien quizás le jure lo mismo en este instante. Y como usted, señora, ya aprendió a ser infiel, a mí así de repente me da pena por él. Sí, es cierto. Alguna noche su puerta estuvo abierta y yo en otra ventana me olvidé de su puerta. O una tarde de lluvia se iluminó mi vida mirándome en los ojos de una desconocida. Y también es posible que un amor indolente desdeñara su vaso bebiendo en la corriente. Sin embargo, señora, yo concedo sin sed, nunca pensaba en otra si la besaba a usted. Perdóneme de nuevo si le digo estas cosas, pero ni los rosales dan solamente rosas, y no digo estas cosas por usted ni por mí, sino por los amores que terminan así. Pero vea, señora, qué diferencia había entre usted que lloraba y yo que sonreía. Página 12 de 159 poemas. Pues nuestro amor concluye con finales diversos. Usted besando a otro, yo escribiendo estúpidamente estos versos.

Un saludo muy cordial para la gente que está en los sectores más apartados de nuestra región del Maule, en la precordillera, en la cordillera, donde llegamos también con mucha fuerza. En los sectores rurales, en el campo, la gente se acuesta más tempranito, hay gente que ya no le gusta ver la televisión y enciende su radio para naturalmente hacerse compañía, y nosotros queremos serlo, entregándoles nuestro mensaje y también esta música romántica para compartirla entre amigos.

Un día alguien te va a abrazar tan fuerte que todas tus partes rotas se juntarán de nuevo. Qué lindo pensamiento para compartirlo entre amigos.

0: Desde Talca, ciudad capital de la región del Maule, para toda la zona centro-sur de Chile, estamos acompañándoles en esta noche de invierno con la música romántica para compartirla entre amigos.
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0: Muy bien, amigas y amigos auditores, ya estamos cerrando la edición de hoy. Ha sido gratísimo el poder compartir esta noche todo el romanticismo de la música, de la conversación, de los poemas, de los pensamientos. Que el descanso sea reparador, que tenga lindos y hermosos sueños y que el despertar sea maravilloso. Buenas noches, felicidades.
1: 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Muy buenas noches. Felicidades.
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3: 0:09.
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1: 0:30.
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1: 0:58.
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1: 1:29 a.m.
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1: 2:00 a.m. en punto.
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1: 2:28 p.m.
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1: 2:59 a.m.
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2: 3:28 a.m.
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1: 3:59 p.m.
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0: mando un saludo para toda nuestra banda que está con nosotros esta bonita mañana. Vamos a mandar un saludo para toda la banda, para la Lori, para la Felipa, para la Ricarda, para el gordo, el Pecas.
1: Radio Mágica le indica la hora.
2: 4 de la mañana, 28 minutos.
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1: 5:02 a.m.
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1: 5:28 a.m.
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1: 6:00 a.m.
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1: 6:31 a.m.
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1: 7:01.
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1: 7:31 a.m.
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1: 7:58 a.m.
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1: 8:31 a.m.
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1: 9:02 a.m.
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1: 9:29 a.m.
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0: que estoy escuchando un audio de mi amigo Luis Arellano.
1: Ya, pero mientras vamos a
0: escuchar generalmente él pide una canción.
2: Él me va a pedir la canción.
0: Él me va a pedir la canción, lo que pasa es que la canción que usted quería ya salió.
1: Ya.
0: Entonces,
1: pero yo hay salsas hoy día. ¿No? Programa
0: de corazón a corazón de José Vélez.
1: Programa desde el P. Mire. ¿Te cree que está en nostalgia del ayer?
0: No, porque él me había mandado el audio más temprano, pero no había podido escucharlo. Yeah. Y él quiere escuchar una canción de José Vélez que se llama De Corazón a Corazón, que es una canción que les gusta a ellos como matrimonio, con Clarita Aurora también.
1: Ya.
0: Están juntos.
1: ¿Vamos a la música ahora?
0: Vamos.

0: escuchando. Ya volvimos, estamos con ustedes acá en nuestro Conversemos y saludando a toda nuestra gente linda. Me pasó con el juego de ollas, con la música me pasa igual.
1: ¿Por qué? ¿Qué pasó ahora?
0: Yo vengo toda así, quiero salsas y no me inflan. Ya, Karencita Yañez, un besito, un abrazo para usted, la queremos mucho, Karencita. Las Arañitas, a todas también un abrazo, a la Loreto de Las Arañitas también, un besito para ella. Oiga, yo quiero saludar, además de que estábamos saludando a una dirigente como es Filomena Patricia Campos Castillo, y de enviarle toda nuestra fuerza y nuestro cariño a ella, también saludar a la Lianita de La Pasión de Servir. Sabe que yo la he hecho de menos ya, Lianita, porque como ha estado mal el tiempo y también han tenido algunas situaciones de enfermedad y otros, nuestros compañeros y compañeras de La Pasión de Servir, no nos hemos encontrado, pero el grupo, me va a creer usted que a pesar de todo, con los recursos que tenía guardado como para el invierno, ha seguido ayudando a más de 50 familias mensualmente. Así es que un abrazo grande para la Lianita, que Dios la bendiga a ella y a toda la gente que trabaja ayudando a otros seres humanos, ¿verdad? Y que es capaz de enfrentar todo lo que hay alrededor, porque no es fácil, no es fácil ser solidario. Nosotros llevamos 29 años trabajando con este programa que siempre les he dicho, es nuestro, arrendamos un espacio para poder decir y hacer lo que pensamos, ¿verdad? Y sentimos, y no es fácil, pues, no es fácil hacerlo, porque no falta el que te tira...

0: mala onda, que no entiende, que no ayuda, pero tampoco deja que otros ayuden, o le molesta que otros seres humanos sean diferentes. Entonces cuesta. Así es que Lianita y a toda la gente de La Pasión de Servir, fuerza, cariño, que estén sanitos, que estén muy bien, para que volvamos a nuestros baratillos solidarios. ¿Quién está por ahí? Don Ángel Gutiérrez, un besito para usted, don Ángel, siga haciendo música, alegrando a la gente con su folclore. Está Luis Humberto Farías, Luchito, cuánto le
1: quiero. Oiga, sí, saludos a Luis Humberto, especialmente me acordé con Cecilia cuando veníamos camino a la radio, que el día 26 de agosto recién pasado, fue día miércoles, ¿cierto? Fue el día del profesor normalista, profesor sí. Y profesora. Así que muchos cariños, muchos saludos para Luis. No sé si María Isabel también es normalista o no, ahí me va a aclarar Luis. Y también para nuestro amigo Manuel Herrera Castro, por Cecilia.
0: Sí,
1: Manuel Herrera, Manuel José.
0: Manuel
1: José Herrera.
0: Oye, tantos profesores normalistas.
1: Sí.
0: Yo me acordé de mi tía María Valtierra, más conocida como la tía Maruca. También. Ella también era normalista. Es normalista, la tía Maruca. María Valtierra, que vivía ahí acá en Talca, la 14 Oriente 2 Sur. Ahí vivía, ya no existe la casa, frente a Orincop, ¿cierto? Ahí vivía.
1: Sí,
0: de hecho, mi tío Abelardo fue uno de los primeros, Abelardo Valtierra, uno de los primeros forjadores de la Orincop acá en Talca. ¿Sabías eso?
1: Sí, si usted me había contado.
0: De los que dirigió el tema, y luego estuvo José Valtierra, que es el hijo de Abelardo, y también un saludo para ellos, los Valtierra Valdés, ¿ah? Un abrazo grande, eran primos en realidad, pero uno cuando niña le enseñaban que a todos los primos que eran mayores les decía tío y tía, entonces yo les decía a los primos tío. Estaba la Mari Valtierra, más de alguien de acá de Talca seguramente va a acordarse de ellos y va a decir, oye, pero si yo los conocí, pues. La Mari Valtierra, estaba José Valtierra y el tío César Alberto. Yo lo conocí como tío Alberto, pero él se llamaba César Alberto. ¿Ya? Un recuerdo hoy día y voy con mis saludos familiares porque yo eso no lo olvido por nada del mundo. Un abracito para Luzmila Valdés y Leonel Suazo. Me dice la tía Luzmi, oye, mientras no saludan al Leo, no se para al lado de la radio. Y estuvo de cumpleaños hace poquito, así que un abrazo, tío. Él sabe que lo queremos mucho, mucho, mucho. Y igual la tía Luzmila. Para Silvia Gatica y sus hijos, para el Jorgito, que lo vimos el otro día por ahí, nos dijo así, de pasadita, un besito, un abrazo, los cariños están siempre. Para nuestra querida tía Norma Vergara, también un besito, un abrazo grande para la Normita. Para Armandina Lillo y Oscar Valdés, acá en la ciudad de Talca, también un besito para ellos. Están en Talca y siempre nos pide Julio Iglesias él, el tío Oscar. Tengo a un tío que está en el cielo y cada vez que reviso la lista de los familiares para saludarlo. ¿Y por qué nos damos este lujo? Por lo que le dije, pues tenemos un programa que arrendamos el espacio para poder decir y hacer lo que pensamos y sentimos, ¿cierto?
1: Sí, pues, eso.
0: Entonces, saludamos a nuestra familia. Hoy saludar a Jorge Amigo, que está en el cielo, se fue hace poquito de esta
1: Jorge Amigo Ruiz.
0: Dimensión, sí. Jorge Amigo Ruiz, un abrazo para él también. Y saludar a gente que está acá con nosotros, seguramente está disfrutando este día, Irma Riquelme y su hija Lidia Prieto y la Yolita Muñoz deben estar, Yolandita, deben estar disfrutando de este día también, un abrazo. Acá en Talca hay unos regalones que los quiero, que mientras ellos estén acá en Talca, nos escuchan. Aunque esté la familia, como sea, yo sé que ellos ponen la radio, Amiga, la Radio Mágica, no sé en cuál nos escuchan, pero ahí están Carmen Suazo y Pedro Valdés. Cuando nombro a la Carmencita me acuerdo de inmediato de Curepto y de Talca, porque es otra talquina. Ah, que un San Clementino la enamoró, a ella, hija de don Urbano, que era el que tenía el bus para Curepto, para los amigos que nos escuchan por esos lados, la hija de don Urbano, es Carmen Suazo, y Pedro Valdés, que nació por allá, por los lados de Mariposa. Un día los vamos a entrevistar, ¿te acuerdas que dijimos? Para saber, porque sí, ellos son San Clementinos de toda la vida. María Isabel y Luis Briones, un abrazo para ellos también, de acá de Talca.
1: Talca.
0: Seguimos en Talca. En Huipil, nuestra Carmencita Cancino, sabemos que la está pasando mal con el frente de mal tiempo.
1: Ojalá que haya podido escucharnos ya ahora.
0: Sí, la Norita Moya, que la vi, que pasó por ahí, ya está viéndonos, nos está escuchando seguramente y nos está viendo. Y además siempre está dispuesta a ayudar, nos ha ayudado con lana y la estábamos conquistando para el grupo, profe. como sí. Está la Mashni también, extens del Departamento de Salud. ¿Qué dice Ricardo? Algo está diciendo. Queríamos que la Norita entre. Norita, las puertas están abiertas. Dar la bienvenida al Tejiendo la Mora, Yolanda Macio, que empezó este jueves para acompañarnos a tejer. Saludar a mi querida Kenita de Chilonova. Me cortó el pelo la Kenita, pues la fui a ver, ve, mire. ¿Se dio cuenta, señora, señor? Me cortó el pelito. Yo tenía el pelo hasta acá a la cintura y me cortó. Así de pelo. Ya, besitos para ella, un amor de persona, igual que Federico y su esposa. Para Aurora, don Luis Guajardo, la Luisa, la Kenita, Lusitania, y don Luis también se llama el esposo de...
1: Sí, Luis, Bustos.
0: Ya, un abrazo para ellos, para mi querida Carmencita Muñoz, del sector de Ramadilla, en Chile Nuevo. Don Luchito Late, también un abrazo para usted, Luchito, lo queremos mucho, mucho. Y a mi querida María de la Fuente, ¿eh? María de la Fuente también es de la familia del Conversemos, y de pequeñitos la vimos a ella trabajando, preparando esas tortillas de rescoldo. Fue la reina de la tortilla de rescoldo y lo va a hacer siempre, así es que... Un besito para mi querida María de la Fuente.
1: Oiga, Ricardo Antonio Cofre nos dice... Hola, buenos días, amigos. Yo propongo que Cecilia lleve el próximo sábado el juego de ollas para que lo muestre. Ja, ja, ja, ja, ja.
0: Oye, Richie, querido del alma, así son las ollas. Pues,
1: es una batería.
0: Les voy a dar un dato, chiquillo. El primero de octubre nosotros cumplimos ¿cuántos años de radio? El 23 de octubre, cuando estaba cumpleaños la isla.
1: 29 años, pueden ser.
0: Ya, cumplimos 29. Ya, el profe de las cuentas acá. Cumplimos 29 años. Si usted quiere regalarme el juego de ollas que yo soñé, lo encuentra en alguna parte, regálemelo, porque yo compré, no el juego de ollas de la cajita, yo no lo encontré. Yo me compré un juego de ollas de verdad.
1: Sí, pues.
0: Sí, de verdad. Y quizás ahí. No es aluminio, parece aluminio, es acero inoxidable, porque compré ahí calidad. Pero es igual que mi juego de niña, ¿ya? Si alguien quiere cumplirme el sueño del juego de olla, tiene que comprar la cajita, que vienen puestas ahí en la cajita, las ollitas, la teterita, todas las cosas.
1: Usted está hablando del juguete. De
0: así que Richie, mire, diste en el clavo. El juguete en realidad no lo tuve hasta hoy día, no lo tengo. Sí, compré un juego de ollas, pero... Ollas grandes, pues para la Ceci de ahora, que no es tan grande, pero cocina y todo lo demás. ¿Ya? Eso.
1: Oigas,
0: ahora sí tenemos una salsita, ¿o no?
1: Sí, sí, nos vamos a ir con la salsita. Antes, ay, claro, Lidia pues. Muñoz Amaro dice... ¿Qué dice? También para el chocaíto, don Eugenio, al cielo.
0: Ay, sí, pues para el cielo. Oiga, si yo, Lidia, empiezo a saludar al cielo, ni le cuento. Mire, a mi amiga Ivonne, hace poquito, nuestra amiga en común... hace poquito me salió en el Face varias notas que hicimos en UTV con Ivonne. Si tengo que saludar a mi familia que está en el cielo, parto por mi papito, que se fue cuando tenía 16 años, mi mamita, que se fue hace más de 10 años, el Lito, mi hermano menor, que se fue hace 10 años aproximadamente, y la abuelita, las tenía la abuelita. Hoy yo los encuentro con la muerte, mi querida Lidia, mi tío Fernando, mi tío Eugenio, el Wilson, son muchos, y mis tres hijas que se fueron al cielo, no se quedaron conmigo. La María Cecilia.
1: La Luz, no. Ay,
0: la Esperancita.
1: Esperancita. Y sí. La Javiera.
0: Elena de Jesús.
1: Javiera Elena de Jesús.
0: Tres angelitos en el cielo. Ahí aprovechamos de saludarlos. Ahora sí, Víctor,
1: sí.
0: Usted dice dónde
1: Lidia vamos. Prieto, cariño Cecilia, dice. Lidia y Sebastián Prieto. Ibañez también nos está viendo. Nos vamos con la salsa. Usted quería bailar salsa, escuchar salsa. Vamos, con Mar Anthony.
0: Está bonito el día.
1: Mar Anthony.
0: Ya vamos.
1: ¿Y ahora quién?

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1: 11:06 a.m. Atención, séptima región. 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
2: 11 de la mañana, 8 minutos.
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5: Mientras estábamos en la publicidad, me fui a dar un recorrido a nuestra gente que nos ve todos los sábados por la Radio Mágica, la Radio Amiga. El telecanal no abrí la puerta, pero les mostré dónde está. Y las escaleras que subimos cada vez que venimos a hacer el programa a este lugar. Aquí somos felices el día sábado. Esto nos da la posibilidad de realizarnos como personas, como comunicadores, y poder ayudar a tanta gente en estos 29 años que vamos a cumplir. Nos pillaron, profe. Yo estaba con la gente ahí, ¿eh? Voy a dejar que pase el profe, me voy a mover un poquito.
6: Ya, profe, ya, pase. Por acá vengo.
7: Nos desordenamos hoy día, como dice usted.
5: Sí, estamos bien desordenaditos, pero yo quería mostrarles todo el estudio, porque nos acordamos de cómo era antes la radio cuando llegamos, con Caticho. ¿Nos escuchará el Caticho? ¿Qué crees tú?
7: Hay que preguntar, usted no tiene el contacto.
5: Mi Catichito, sí, por el Face, no sé si tengo el número de teléfono, pero enviarle un besito, un abrazo. Estaba él, ¿quién más? Estaba Roberto. Todavía está Roberto por acá, era un muchacho, un chiquillo.
7: Era un
5: y llegamos a la radio de acá cuando nos recibieron, estaba don César. Él nos dio la posibilidad de estar acá en la radio, de arrendar por una módica suma un espacio. Y luego don Víctor nos subió el precio. Hasta hoy día le cobro ahí, le cobro sentimiento. Y fuimos avanzando por muchos años. Un programa que comenzó en San Clemente con otro nombre, Participación se llamaba en primera instancia. Y lo iniciamos con Angélica Ulloa, que sé que también nos escucha siempre, así que un besito y un abrazo para ti, Angélica. Ya hoy día ha sido harta nostalgia recordar momentos, situaciones de nuestra niñez, y comenzamos preguntándole qué juguetes no le dejaron utilizar cuando niño, con qué sentimientos quedó. Ay, qué alegría sentimos hoy día al ver que nuestros hijos e hijas no tienen esos límites que nos pusieron a nosotros y que quizás no nos dejaron desarrollarnos. Imagínate yo a los 5 años... que tu papá te diga, hija, vaya a entrevistar. Yolanda Montesino, ni siquiera me dijo hija. Yolandita Montesino, vaya a entrevistar a su familia. Y yo partía con mi tenedor a entrevistar. Y después, muchos años después, ya mi papá no estaba, había fallecido, me convertí, no en la Yolanda Montesino, era tremenda mujer, tremenda periodista, conocedora y todo, pero sí en el área, ¿eh? En el área ahí de las comunicaciones.
7: Sí, por el final se le cumplió su sueño de niña, ¿no? Chiquitita. Así que todos tenemos esperanza de cuando somos perseverantes podemos alcanzar nuestros sueños. Aunque pase mucho tiempo, muchos años.
5: Pues, 45 años pasaron para que yo cumpliera mi sueño.
7: Mire,
5: O sea, de tener el título en la mano, porque antes ya estaba haciendo locución, estaba haciendo 55 años. Estaba haciendo otras cosas, ¿cierto?
7: Uno sí, por ahí.
5: Pues. 50 y algo.
7: Oiga, de la señora Sebastiana, usted ya comentó lo que dice y pues nunca los he visto bailar a los dos.
5: Dice. Ah, sí, pues quiere que bailemos. No, mire, si ahora el profe...
7: Somos, pero parecemos...
5: Pirinola.
7: Pirinola cuando bailamos, no, sí. No es para nadie.
5: Oiga, el profe, ahora, como dijo, no, yo le prometí salsa a esta mujercita cuando salimos en camino de San Clemente a Talca, le voy a regalar salsa. Entonces ahora sí se aplicó, estoy segura, pero segurísima, que ya le envió a Víctor una salsa, no, un tema musical para bailar.
7: Pero estoy en... Oiga, ¿sabe lo que pasa?
5: Si usted estuviera viendo lo que
7: ¿sabe lo que pasa, viendo? Cecilia?
5: Ay, Dios mío, no
7: usted se le olvida que yo soy varón, soy hombre, no, pero puedo hacer 2 o 3 cosas al mismo tiempo.
5: Ay,
7: usted
5: mío,
7: sí, pues puede hacer 2, 3, 5.
5: Qué desorden este
7: pero
5: programa hoy día.
7: Deme tiempo, pues.
5: Hasta la conexión se puso lenta porque estamos desordenados.
7: No, si siempre dice eso.
5: Oh. Gracias por el recorrido. ¿Te gustó, Lidia? Tienes que venir un día para acá.
7: recordar a los, nuestros
5: el
7: amigos.
5: El 12 de septiembre los amigos sí. de la Cueca tienen una actividad súper linda en el sector
7: que
5: de
7: ya
5: Aurora.
7: Es como tradicional ya, ¿no?
5: Sí, oye, ellos tienen mucha tradición.
7: Dan el vamos al mes de septiembre.
5: Sí, no, ahí hay mucha tradición porque inclusive para el aniversario del pueblo hacen su propio desfile, para la fiesta de la Virgen del Carmen, pero la Virgen del Carmen y la Virgen María están emparentadas, así es que ahora justo para las Marías van a tener una actividad porque no se pudo hacer la de la Virgen del Carmen. Dice el conjunto folclórico Los Amigos de la Cueca, de Aurora, le saluda afectuosamente a usted y le expone lo siguiente, que este conjunto folclórico para el mes de septiembre del presente año tiene organizado realizar un esquinazo folclórico para dar inicio a las fiestas patrias para nuestro sector de Aurora y alrededores. Se va a desarrollar el día sábado 12 de septiembre del presente año. Ay, me faltó la agüita. Es por este motivo, señora Cecilia, que queremos pedirle nos pueda acompañar ese día en la locución de esta actividad en el Colegio de Aurora en horario de 17 a 21 horas. En ese horario usted tiene que estar ahí para que tengamos barra, pues chiquillos, chiquillas tienen que ir a acompañarnos. 17 a 21 horas para darle más realce a esta hermosa fiesta folclórica. Esperando que su respuesta sea positiva. Vamos a acompañarlos. Les saluda y agradece desde ya conjunto folclórico Los Amigos de la Cueca. Y firma Juan Pablo Araya Castro, presidente. Juan Pablo, de allí somos, vamos a estar apoyando. UTV también habló con nosotros y Cristian va a hacer lo posible, profe, va a ir a ver cómo está el internet del lugar y todo, porque le gustaría transmitirlo en vivo. Dijo, van ustedes, chiquillos, pero obvio que vamos, ya, pues, vamos todos entonces. Así es que, profe, vamos a tener una bonita fiesta. Y la gente que es de otras regiones, países o lugares, yo les mando el link y van a poder ver la fiesta de Aurora.
7: Así es. Oiga, ¿sabe qué? Esto de estarme un poquito viejito, uno se le olvida de repente los nombres.
5: A ver.
7: Estoy buscando la salsa, Devórame otra vez, pero por la versión de la del dúo
5: ¿Azúcar
7: español.
5: Moreno?
7: Azúcar Moreno, no me acordaba el nombre de ellos.
5: Devórame otra vez. ¿Y esa quiere que bailemos para la señora Sebastiana? Devórame otra vez.
7: No sé, pues.
5: Es que ese se baila así como así.
7: ¿Cómo se baila?
5: Medio así.
7: No, necesariamente.
5: Ya.
7: Francisco Andrés nos está viendo.
5: ¿De dónde nos ve Francisco? ¿De dónde?
7: Cuéntenos.
5: Francisco Andrés.
7: Oiga. Sí.
5: Dele nomás.
7: Yo quiero saludar a mi amigo Juan Johnny González, que nos está escuchando y que nos saludó tempranito ahí y que nos deseó un buen programa. Y además,
5: gracias, Johnny.
7: Sí, aprovechar de reiterar lo que ya hemos hecho en otros programas anteriores, de invitar a todos los amigos que fueron parte de los grupos parroquiales o de alguna forma, no necesariamente que estuvieron en los grupos, sino que de actividades que se desarrollaban en
5: como
7: torno...
5: Como el Moani.
7: Como habían actividades también de... ¿Se acuerda de cuando enseñaban a jugar voleibol, básquetbol?
5: Yo jugué voleibol, básquetbol. Sí, habían basquetbolistas buenas,
7: sí.
5: Las chiquillas. No, y eran apasionadas.
7: Claro.
5: Basquetbolistas, voleibol, baby, fútbol. Ese gimnasio era una cosa increíble.
7: Claro, tenía mucha vida el gimnasio
5: había
7: en esos años. Claro, muchas actividades se realizaban en torno al gimnasio parroquial,
5: sí.
7: Y es por eso que hoy día, a contar de las 4 de la tarde, va a haber una actividad muy bonita de un encuentro parroquial para todas esas personas que fueron parte en algún momento de que le dieron vida a todo lo que era la parroquia en general, ¿cierto?
5: Sí, oiga, y además van a trabajar, además de reunirse, de reconocerse nuevamente, compartir con el sacerdote, ustedes van a tener la opción de unirse para trabajar, por revivir.
7: Claro, ese es uno de los
5: de
7: las ideas, cierto, de los objetivos de este encuentro, aparte de recordar esos tiempos, de compartir, de ver cómo en qué estamos hoy en día, también está ese proyecto de reavivar, ¿cómo se dice? Lo que es el gimnasio, ¿ya? Que vuelva a ser ahí centro de vivo de la comunidad. Así que
5: sí, además que está en el corazoncito, así como
7: sí,
5: el corazoncito
7: pues ahí,
5: de la lechuga,
7: del centro de San Clemente. Así que
5: sí.
7: Todos invitados para esta actividad hoy día a contar de las 4 de la tarde.
5: Oye, eso, profe, yo te quería recordar que la campaña de la lana se mantiene durante todo el año.
7: Ah,
5: porque
7: ya.
5: Hay que tejer, prepararse, todavía estamos con frío y hay un número de cuenta de la Loreto. Este grupo, comentarles, no tiene personalidad jurídica y tampoco la tiene el deseo de formalizarse, porque hay como un ambiente, un clima, un aire diferente en esta agrupación, que ellas dicen: queremos siempre estar todas al mismo nivel, no queremos que acá hayan directivas, nada así, que nos diferencie ni la política, ni el club deportivo que nos gusta, ni la religión, nada de eso. Entonces ellas tienen la opción de mantenerse como la gente que dice: yo me voy a formalizar esta sociedad, me voy a casar, un matrimonio, o no, me voy a mantener así, no necesito firmar papeles. En este caso, la agrupación no tiene esa personalidad jurídica, por lo mismo no puede postular a proyectos u otras instancias, y es solidario, un grupo solidario. Regala solidariamente y solidariamente también pide ayuda a la gente, a ustedes, para que nos puedan ayudar a comprar las lanas, ¿ya? Hay gente que nos dice: oye, pero saquen personalidad jurídica y postulen a proyecto y compren sus lanas. Pero esta forma de pensar, esta forma de agruparse, libre, diferente, llena de amor, de cariño, que es lo único que une a esta agrupación, la solidaridad. Por ejemplo, nos reunimos los jueves. ¿Usted cree que la gente que pertenece al grupo, los integrantes, tienen obligación de ir los días jueves a tejer? No. ¿Que tienen obligación de tejer una cantidad de ropa, de frazada obligatoria cada mes? Tampoco. Hay libertad absoluta. Usted va cuando puede al grupo y usted va a entregar los tejidos en la medida que puede tejer. Si está enfermo y no puede tejer, no hay problema. No hay obligaciones. Hay solamente un sentimiento que nos une, y es el sentimiento solidario de dar abrigo, de dar calor en el invierno frío a la gente más desprotegida. Así es que ayúdenos, por favor, con la lana. Eso es lo que queremos, que nos dé una manito con la lana para que nuestras tejedoras, que ya llevan 6 años sacando más de 200 frazadas en el año, mucho más que eso, y llevando calor a la gente que lo necesita.
7: Oiga, por el WhatsApp, uh-huh, me está hablando mi amigo Víctor Fuentes,
5: ¿ya?,
7: que aprovecho de saludarlo.
5: Hola, Víctor.
7: Y que espero que hoy día también esté en el encuentro, a contar de las 4 de la tarde ahí en la parroquia de San Clemente.
5: ¿Ya?
7: Y me dice: te estoy escuchando por la radio, pero ¿dónde se puede ver el programa? Y yo le puse en el Facebook de Cecilia Basualto Valdés. ¿Bien?
5: Sí. Oye, ¿o también? ¿Tú te estás moviendo? ¿Hay temblor?
7: No, yo me estoy moviendo.
5: Es que se movía ahí.
7: Ya, se no, movía. De repente me pongo...
5: Se pone a hacer
7: es que la pierna, se me va sola la pierna, empiezo a mover. A lo mejor tiene que ser porque la salsa que viene ya, que vamos a tener
5: que
7: bailar.
5: Ah, de verdad, que tenemos que bailar.
7: Ya, y me da las gracias, Víctor, así que ojalá te hayas podido conectar ahí con el Facebook de Cecilia Basualto Valdés y nos esté viendo.
5: Oye,
7: también.
5: Y como Víctor estaba, justo yo estaba hablando de la lana, Víctor, y a usted se le ocurrió pedir dónde lo podía ver el programa, usted va a tener que colaborarnos por lo menos con un ovillito de lana. Oye, no vale mucho un ovillito de lana. Yo inclusive les puedo dar el número de teléfono de una persona que vende lana, que es parte del grupo, y usted le compra la lanita y nos la regala, ¿cierto, profe? No,
7: sí,
5: tiene que,
7: pues,
5: ni moverse del,
7: sí, pues,
5: escritorio. Le hace una transferencia y la persona nos trae la lana con el nombre suyo ahí, y yo le voy a contar acá también que llegó su lana.
7: Ya.
5: Vamos con...
7: Espéreme.
5: Ya.
7: Espéreme, que me está hablando una arañita,
5: ¿ya?,
7: la señora María, y dice que quiere saludar a su esposo, que hoy día está de cumpleaños.
5: ¿Ya?
7: Ella le llama cariñosamente Michemito, pero él se llama Héctor Basualto Fuentes.
5: Que hermano del maestro Basualto.
7: Ah, claro, pues, sí. Así que felicidades, don Héctor Basualto, más conocido como Chemito, o su Chemito, de la señora María.
5: Ya.
7: Que lo hace muy bien hoy día en su cumpleaños. ¿Y ahora sí?
5: Ahora bailamos.
7: ¿Nos bailamos? Sí,
5: cansamos.
7: A despedirnos.
5: Me da vergüenza hablar, señor Sebastián.
7: Ah, no.
5: Fui campeona de tu barrio.
7: Usted no la conoce, la vergüenza.
5: Ya, pero el profe empieza a bailar y yo, vale, ya vamos, Víctor, nomás.
7: Vamos, vamos con
5: DJ, con DJ Víctor.
7: Con la salsa.

0: Ya, oiga, me devoró bien de buena en este rato el profe. Nos bailamos la cumbia flamenca.
1: Sí, una salsa, me la hizo difícil. Salsa flamenca.
0: Hoy para el cumpleaños, si nos resulta el 23 de octubre, para los amigos y amigas que son de otras comunas, prepárense para el 23 de octubre, Dios mediante, estamos todos vivos y todo bien nos resulta, vamos a ver si buscamos un local, un lugar donde podamos hacer una fiesta y podamos bailar cumbias, podemos bailar música ochentera y celebramos los 29 años de este programa que tiene como único objetivo servir a la comunidad solidariamente. Ya son las 11:29, nos tenemos que despedir por el día de hoy. Un besito para la Sibela, porque también estaba desde cuando llegamos a esta radio nosotros, ¿te
1: sí,
0: acuerdas?
1: Sí, pues sí.
0: Ella nos abrió la puerta.
1: Muy cariñosa también Sibela, sí, así que nuestro saludo.
0: Que yo me acuerdo de esa vez, le dije que estaba con nervios, estaba nerviosa porque tenía que hablar con alguien de Radio Acá de Talca, como es don César, y ella me dijo tranquila. Me dio como la tranquilidad para que pudiésemos hablar con él, y hasta acá, aquí, nos tiene con nuestro conversemos. Ya pues. Nos vamos, acuérdense de regalar lana. Víctor se matriculó. Yo me matriculé con la 11, con la Astenia que se la ganó, y eso, nos despedimos.
1: Dice, no se olvide de las rosas y ramones, Lidia.
0: Todas las rositas, un abrazo.
1: Saludos para todas las rositas mañana. Mañana es 30, por chicos, mañana.
0: Orgina,
1: y los ramones el 31. Chao, chao.
0: Chao, chiquilla, gracias.
1: Que estén muy bien.
0: Chao, chao.
2: 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Y les desean una linda semana. 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
3: 11:31. 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
1: 12 horas, 2 minutos.
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1: 12 horas, 29 minutos.
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1: 1:00 p.m. en punto.
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0: Radio Mágica le indica la hora.
1: 1:30 p.m.
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4: ¿Cómo están, amigas, amigos, auditores? Tengan todos ustedes muy, pero muy buenas tardes. Les saluda el periodista Alejandro Aguilera García. Saludamos en los mandos técnicos a Juan Carlos Cortés y a ustedes, nuestros gentiles auditores, que nos distinguen cada día a través de la sintonía de Radios Mágica y Amiga con las informativas, con las informaciones, ¿no es cierto?, que entregamos a las 7:30 de la mañana, a las 13:30 horas y a las 21 horas cada día para que usted esté bien informado. Vamos con las informaciones, con el resumen informativo de esta semana. Ranger vuelve a ganar y se aferra a su permanencia en el fútbol grande. El rojinegro terminó con 2-1 frente a San Marcos de Arica como visitante, consiguiendo su primera victoria en la Liga de Ascenso y poniendo fin a una interminable sequía de triunfo. Luego de 299 días, Ranger consiguió 3 puntos vitales que le permiten mantener viva la esperanza de seguir luchando por la permanencia. El triunfo representa un verdadero desahogo para el conjunto talquino, que puso fin a una extensa sequía de victorias y recuperó la esperanza en una temporada marcada por las dificultades. Parras de casi 200 años vuelven a echar raíces en el corazón del Maule. Del campo al centro de la ciudad, 8 parras de casi 200 años vinculadas al sector de la mina del Chivato fueron inauguradas en Talca como uno de los hitos de la celebración del Día de la Región del Maule. Estamos trayendo un pedazo de nuestra historia al corazón de Talca. Queremos que estas parras sigan vivas y que las nuevas generaciones puedan conocer de dónde viene parte importante de nuestra identidad, señaló el gobernador regional Pedro Pablo Álvarez Salamanca. Las parras donadas por la familia Verdejo Vega de la comuna de Maule quedarán permanentemente situadas en la plaza de armas de esta ciudad de Talca. Un total de 135 siniestros viales afectaron a trabajadores que se trasladaban en bicicleta hacia o desde su puesto de trabajo en la región del Maule durante los primeros 4 meses de este año 2026. De acuerdo con los datos de la Asociación Chilena de Seguridad, la cifra de este cuatrimestre se mantiene como la tercera más alta a nivel nacional, solo por detrás de la región metropolitana y la región de O'Higgins. Estamos revisando el quehacer noticioso, las principales noticias ocurridas durante esta semana, preparadas por los profesionales que conforman nuestro departamento de prensa. 47 años de cárcel suma banda criminal por robo, tráfico de drogas y tenencia de armas de fuego. Se trata de una agrupación integrada por 6 hombres y una mujer que sembró el terror en la zona norte del Maule y cuyo principal oficio era ingresar a viviendas a fin de cometer violentos robos, intimidando en todo momento a las víctimas. Entre los hechos investigados se encuentra un robo con violencia ocurrido en la comuna de Rauco, donde dos víctimas fueron agredidas y amarradas por los sujetos que ingresaron a la vivienda portando armas de fuego. Entre el 14 y el 21 de julio, el fiscal Rodrigo Pizarro presentó en el juicio oral diversos medios de prueba que finalmente permitieron obtener una alta sentencia en contra de los acusados. Veamos lo que nos dijo al respecto el fiscal Pizarro.
1: El Tribunal Oral en lo Penal de la ciudad de Curicó condenó a 7 personas que fueron investigadas por el sistema de análisis criminal del Maule por su participación en distintos tipos de delitos ocurridos todos ellos en la región, específicamente en la comuna de Curicó, ilícitos tales como tráfico ilícito de drogas, robos con violencia, robo en lugar habitado, robo en lugar no habitado y tenencia ilegal de armas de fuego y municiones.
4: El sistema de análisis criminal SAC de la Fiscalía logra posicionar a estos sujetos en un total de 6 delitos cometidos entre noviembre del 2023 y julio del 2024 en las comunas de Río Claro, Curicó, Rauco y Teno. El desarrollo del trabajo del Ministerio de Educación en la región en el refuerzo de las habilidades basales representadas en el Plan Chile Aprende y Avanza, lectura y matemática, además de convivencia, y la alta asistencia escolar marcaron la cuenta pública que el Seremi de Educación Cristian Letelier entregó en la ciudad de Curicó. Letelier mencionó además el preciso avance de la gestión del presupuesto regional sectorial en el periodo marzo-agosto como una muestra del trabajo desarrollado por los equipos de la repartición que encabeza y destinado a apoyar las diversas áreas del quehacer pedagógico de las comunidades educativas. Veamos lo que nos dijo al respecto el Seremi de Educación del Maule.
5: La verdad, muy contento, sobre todo el alto nivel de participación de nuestra gestión. Hemos puesto todo nuestro amor, nuestro cariño y nuestra gestión en función de lo que está pasando dentro de la sala de clases. Creemos que la conversación tiene que volver a ser esa. ¿Cómo nosotros generamos todas las condiciones como Ministerio de Educación para que los profesores, para que las comunidades educativas puedan centrarse en lo más importante, que es que nuestros niños aprendan?
4: Un momento especial de la actividad institucional estuvo dado por el reconocimiento al mérito entregado a los estudiantes que ostentaban asistencia perfecta del 100% hasta la fecha. Nueva Clínica Andes Salud dio inicio formal a este gran proyecto para la salud de la región del Maule, con el ingreso de más de 150 colaboradores del área administrativa y clínica. Este proyecto busca ampliar de manera decisiva la oferta regional de atención de alta complejidad, aportando a la descongestión del sistema de salud y reduciendo brechas críticas de acceso para más de 1.200.000 habitantes. Así lo destacó Álvaro García, gerente general de la Clínica Andes Salud. La clínica contempla el funcionamiento de unidades como la unidad de pacientes críticos, servicio médico quirúrgico, servicio de urgencia a las 24 horas del día para adultos y niños, pabellones quirúrgicos, centro integral de imágenes, laboratorio clínico y farmacia, entre otros. No olvide que estamos desde las 10 de la mañana también cada hora entregándoles las informaciones que usted desea escuchar de Talca y de la región del Maule. También nuestras unidades móviles están recorriendo la ciudad y la región del Maule para tener el completo informe de las noticias que se van produciendo día a día. Vamos con más informaciones. El diputado Germán Verdugo destacó labor de carabineros tras cuenta pública 2025 en el Maule. El parlamentario participó en la presentación de los resultados de la gestión policial correspondiente al año 2025, instancia en que valoró el trabajo desplegado por carabineros en materia preventiva y de seguridad. Durante el periodo se registraron más de 20.000 aprehendidos, 846.000 controles y fiscalizaciones y el decomiso de más de 723 kilos de droga en la región. El diputado por el Distrito 17, Germán Verdugo, participó en esta cuenta pública y destacó la labor que Carabineros de Chile realiza en la región.
6: Quiero reconocer el enorme trabajo que realizan nuestros carabineros en toda la región del Maule. Detrás de estas cifras hay miles de procedimientos, fiscalizaciones y funcionarios que están diariamente en terreno protegiendo a nuestras familias y enfrentando situaciones muchas veces complejas y peligrosas. La seguridad sigue siendo una de las principales preocupaciones de nuestros vecinos. Por eso debemos respaldar con decisión a carabineros, entregarles herramientas adecuadas para desarrollar su labor y mantener una presencia policial efectiva en nuestros barrios, sectores rurales y centros urbanos.
4: La cuenta pública estableció además un total anual de 1.936.000 en los resultados de la gestión operativa, equivalente a un promedio de 83.911 actuaciones mensuales, 2.759 diarias y 114.9 por hora realizada por carabineros en la región del Maule. El centro de extensión de la Universidad de Talca se transformará durante 13 jornadas en un punto de encuentro para quienes disfrutan, crean y trabajan en torno a la música. Entre el 27 y el 29 de agosto, el espacio recibirá conciertos, charlas y una feria musical como parte de la programación del Festival Vórtice. La iniciativa busca generar un espacio de encuentro entre artistas, gestores, coleccionistas, creadores y público, poniendo en diálogo distintas experiencias vinculadas al quehacer musical. Para la Universidad de Talca es fundamental abrir las puertas de nuestros espacios a expresiones artísticas contemporáneas, como el Festival Vórtice, manifestó la directora de Extensión Cultural Artística de la Universidad de Talca, Marcela Albornoz Dachelet. Teatro para niños llegará gratis a 6 comunas de la región del Maule. Acercar las artes escénicas a comunidades de distintos territorios del Maule es el propósito de A Toda Costa, iniciativa que entre agosto y noviembre llevará una programación gratuita a Bichuquén, Licantén, Chanco, Peyúgue, Parral y Constitución, con funciones y actividades dirigidas principalmente a los niños. La iniciativa, financiada por el Fondo de las Artes Escénicas del Ministerio de la Cultura, las Artes y el Patrimonio, convocatoria 2026, apuesta por formatos escénicos cercanos y de pequeña escala, pensados para generar un encuentro más directo entre artistas y público, entre ellos el circo, la narración oral, el teatro y el lambe-lambe, serán protagonistas de esta gira regional. No olviden, amigas y amigos auditores, que estamos en línea con las noticias en Radios Mágica y Amiga a las 7:30 de la mañana, a las 13:30 horas y a las 21 horas, 9 de la noche, con un resumen muy completísimo de lo que ocurre cada día en su ciudad y en su región. Y los sábados en este horario hacemos un resumen informativo para que usted conozca qué ha pasado cada semana en su ciudad y en la región del Maule. Muy bien, continuamos con la revisión de las noticias. Senador Cristian Vial destacó el trabajo conjunto de autoridades del Maule y de gobierno en las mesas regionales de seguridad rural en Curicó. El senador asistió a la ceremonia de inicio de las mesas regionales de seguridad rural, que tienen como objetivo fortalecer la coordinación, la prevención y la respuesta frente a las problemáticas de seguridad que afectan los sectores rurales, consolidando un compromiso interinstitucional enfocado en la tranquilidad de las familias, trabajadores y productores agrícolas. Según señaló el legislador del Maule, el encuentro fue una sesión importante donde todos los actores regionales nos organizamos para hacer frente a la delincuencia rural que está afectando a nuestras comunas, que están lejos o apartadas de las ciudades, manifestó.
7: Una sesión importante donde todos los actores regionales en el Maule nos organizamos para hacer frente a la delincuencia rural, eso que está afectando nuestras comunas que están lejos o apartadas de las ciudades. Yo creo que es lo que debemos hacer, debemos integrar todos los medios, toda la institucionalidad que tenemos y generar buenos procedimientos, inteligencia, protocolos, alertas tempranas y darle a la gente que vive en la ruralidad la tranquilidad de que el Estado también está preocupado de ellos. Así que una muy buena sesión y nos vamos con tarea para la casa.
4: Durante la jornada hubo intervenciones de representantes de Carabineros de Chile y del Ministerio de Seguridad, entre ellas exposiciones técnicas y estratégicas, como el barómetro de robo agrícola, que fue expuesta por Juan Pablo Mate, abogado especializado en derechos de agua y agroindustria, entre otros. YPS Maule realizó reunión de trabajo con profesionales de los municipios de la provincia de Linares. Dialogar para conocer el funcionamiento y los beneficios que el YPS pone a disposición de la comunidad en su territorio, homologar conocimientos y coordinar el trabajo conjunto, fueron parte de los objetivos alcanzados en un encuentro de trabajo entre los profesionales del área municipal, encargados de pensiones y de los centros de atención virtual Chile Atiende de la provincia de Linares y el YPS Maule. Al respecto, escuchemos lo que manifestó el director subrogante del YPS, Bernardo Vázquez.
8: Para la institución YPS es muy importante potenciar nuestros centros de atención virtual, sobre todo en aquellas comunas que son más lejanas, sobre todo en aquellas comunas donde son rurales. Por lo tanto, ayer partimos con una capacitación importante con todos nuestros socios estratégicos que son los funcionarios municipales. Nos juntamos en la delegación provincial de Linares, de todas las comunas de la provincia, y entregamos la capacitación, vamos a entregarle información y también para que ellos puedan transmitirle a sus vecinos y que los vecinos de esas comunas sepan y vengan a atenderse directamente en estos centros de atención virtual.
4: Entre los profesionales que asistieron hubo consenso en destacar la calidad e importancia de la jornada, por cuanto indicaron resulta de gran ayuda para el trabajo que realizan. Así lo destacó Cecilia Morales de Parral. Un encuentro muy bueno para actualizar nuestros conocimientos y seguir atendiendo de mejor forma a nuestra comunidad, manifestó. Círculo de Comunicadores Sociales de Linares celebró 21 años desde su reactivación. Con diversas actividades de carácter conmemorativo, deportivo y fraterno, el Círculo de Comunicadores Sociales de Linares celebró su 21º aniversario desde su reactivación, reafirmando una trayectoria que ha permitido mantener un espacio de encuentro para quienes desarrollan labores vinculadas a las comunicaciones en la ciudad. La historia de esta organización se remonta a la década de 1990, cuando fue fundada por el periodista Walter Pérez León, con el propósito de reunir a comunicadores locales y fortalecer los vínculos entre quienes se desempeñan en distintos medios de comunicación. ¿Cómo pasa el tiempo, amigas y amigos auditores? Estamos en el último fin de semana de agosto, ya el próximo martes estamos a 1 de septiembre, se termina el invierno, vienen las fiestas patrias, en fin, el panorama nos cambia considerablemente. Lo que no cambia es su fidelidad para con nosotros y nosotros con ustedes, manteniéndoles informados cada día de lo que acontece en Talca y la región del Maule. La Plaza de Armas se llenó de sabor y color con las mieles y los productos de la colmena de pequeños productores maulinos, la mayoría de ellos usuarios de INDAP. Esto dentro del contexto de lo que fue la exitosa 11ª Feria Apícola del Maule, desarrollada en esta ciudad capital de la región del Maule. El productor Roberto Ruiz Tagle, socio de la cooperativa apícola Mardón B de la comuna de Chanco, quien llegó con su miel en diferentes formatos a ser parte de esta importante muestra, nos dijo al respecto lo siguiente.
9: Bueno, una parte de la producción de miel es una parte ecológica para mí, una satisfacción. Por eso me dedico a lo que es apicultura. Y también ver el futuro como la abeja de la gente joven, los niños, la alimentación natural.
4: Desde la localidad de Rabones, Colbún, Jessica Reyes Amé, de Agroapícola, Rabones llegó con sus mieles multiflorales, una línea gourmet de mieles, arropes, velas de cera de abeja y una línea de cosmética natural. Quisimos conversar con ella y nos manifestó al respecto lo siguiente.
10: Mira, acá nosotros partimos desde la producción de miel, que es como lo que todos los apicultores se dedican en primera instancia, pero nosotros viendo la oportunidad de diversificar y de que hay un mundo prácticamente inexplorado en algunos ámbitos, empezamos a desarrollar diversos productos. Por ejemplo, tenemos una línea amplia de mieles gourmet con superalimentos, que ahí la miel actúa como un vehículo que macera y extrae, o un solvente en este caso, que extrae principios activos de lo que nosotros le agreguemos. Está más biodisponible y con un mayor valor agregado, tanto nutricionalmente como medicinalmente.
4: Rodrigo Bugueiro, director regional subrogante de INDAP, destacó la presentación de los usuarios de INDAP en la Feria Apícola, quienes pese a la lluvia del día no tuvieron inconvenientes para deleitar al público visitante con su amplia oferta de productos de la colmena. Tras los planteamientos expresados durante esta jornada por estudiantes del Liceo San Clemente Entre Ríos, se abrió un espacio de diálogo que permitió abordar de manera directa las principales necesidades que enfrenta actualmente la comunidad educativa. La instancia fue encabezada por el alcalde de San Clemente, Juan Rojas Vergara, junto al Seremi de Educación, Cristian Letelier, y contó con la participación de estudiantes, representantes de la comunidad escolar, equipos municipales y el Consejo Municipal. Durante la reunión se revisaron las situaciones más urgentes del establecimiento, pero también se puso sobre la mesa una mirada de futuro, avanzar en soluciones que permitan mejorar las condiciones del liceo en el mediano y largo plazo. Una significativa jornada para la educación de San Clemente se vivió con la entrega de 487 computadores a alumnos de distintos establecimientos educacionales de la comuna en el marco de la Beca de Acceso a Tecnología, Información y Comunicaciones, Beca TIC 2026. La actividad fue encabezada por el alcalde Juan Rojas Vergara junto al gobernador regional Pedro Pablo Álvarez Salamanca, el director regional de la JUNAEP Patricio Uribe, integrantes del Consejo Municipal y representantes de las comunidades educativas. La beca TIC busca reducir la brecha digital y fortalecer las oportunidades de aprendizaje, entregando computadores a estudiantes para apoyar su desarrollo académico dentro y fuera del aula. Muy bien, amigas y amigos auditores, estamos así finalizando la revisión de las noticias correspondiente a lo que ha sido esta semana informativa en Talca y la región del Maule.

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1: 1:51 p.m.
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1: 2:03.
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1: 2:29 p.m.
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1: 2:58 p.m.
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1: 3:29 p.m.
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1: 15 horas, 58 minutos. 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
1: 16 horas en punto.
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1: 16:03. 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
2: Está en juego la fecha número 23 de la Liga de Ascenso. Ya el rival directo en la lucha por la permanencia de Rangers jugó al mediodía en el Valle de la Aconcagua. Deportes Santa Cruz empató 0-0 con el equipo de Unión San Felipe. Por tanto, el equipo santacruzano alcanza los 17 puntos y está en el 15º lugar en el penúltimo casillero de la tabla de posiciones. Por ahora, le saca un punto más de ventaja a Rangers. Llega a 8 cuerpos de distancia el equipo de Don Dalcio Giovanoli, ya que Rangers tiene 9 unidades. Se sabrá si ese punto fue positivo o negativo, o un punto neutro. Todo esto a partir de lo que acontezca a contar de las 17:30 en la cancha de Santa Laura, porque ahí sí se va a enfrentar Rangers contra la Unión Española en compromiso válido por la fecha 23 de la Liga de Ascenso. Sean todos y todas muy bienvenidos y bienvenidas a esta la transmisión que ya arranca a través del Gigante Deportivo en Amiga y Mágica y en todas sus plataformas, en la www.gigantedeportivo.cl y en los medios asociados, saludando también a quienes interactúan a diario en el tablón virtual. Todo este trabajo, todo el equipo técnico y humano bajo la dirección y producción de Víctor Díaz. El trabajo en la sala de sonido de don Víctor Avendaño. En la sala de sonidos, en la sala de edición, Juan Carlos Cortés. Estaremos trabajando junto a nuestros compañeros con Mauricio González Vargas, instalado en el recinto de la comuna de Independencia, en la Plaza Chacabuco, en el Estadio Santa Laura. En los relatos estará Aldo Espinosa Novoa. Y a quien saludamos de inmediato cuando son las 4:07, es a nuestro compañero de labores, de la voz comercial, Oscar Rolando Sanzana. ¿Cómo te va, Oscar? Bienvenido, buenas tardes.
3: Buenas tardes, Oscar. Oscar Castillo Araya, buenas tardes a toda la afición deportiva del Gigante, Mágica y Amiga, 31 en la cancha. 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
2: Vamos entonces a estar en desarrollo en esta la fecha 23 de la Liga de Ascenso, que le decía arrancó con un resultado definitivo en el Valle de la Aconcagua. Fue empate 0-0 entre San Felipe y el equipo de Santa Cruz, arbitraje de Manuel Vergara. A esta hora se está jugando en Valparaíso, en el Estadio Playa Ancha, 47:02 del complemento. Está empatando el local Santiago Wanderers y Magallanes 0-0. Digamos que Wanderers tiene 38 puntos, comparte la punta junto a Cobreloa con 38 unidades, y tercero está el conjunto de Magallanes con 35 puntos. 17:30 en la cancha de Santa Laura. Será transmisión del Gigante a través de Amiga y Mágica. Unión Española contra Rangers, y a las 20:00 en el Tierra de Campeones cierran jornada sabatina Deportes Iquique, San Luis de Quillota.
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2: Y la fecha 23 de la Liga de Ascenso continúa mañana domingo, 12 horas con 30 minutos. Copiapó recibiendo Deportes Antofagasta. Será arbitraje de Víctor Abarzúa. El domingo a las 15 horas, Deportes Temuco va a recibir a Deportes Puerto Montt, arbitraje de Francisco Gilaver. El domingo 17 con 30 en el Bicentenario, en la Granja, en Curicó. El local Curicó Unido contra Deportes Recoleta, arbitraje de Benjamín Sarabia. Y el lunes a las 20 horas, Cobreloa recibe a San Marco de Arica y será arbitraje de Francisco Soriano.
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2: Y vamos a la fecha 21. La Liga de Primera, ya un resultado definitivo. Ayer en la altura del Salvador, Cobresal derrotó a Palestino por 2-0. Hoy sábado a las 17 horas con 30 minutos van a jugar Deportes Limache contra Everton. También en jornada de día sábado de las 20 horas, Ñublense va a enfrentar a Conce. Nos vamos al domingo a las 15 horas, la U de Conce con Universidad de Chile. El domingo 17:30, Colo Colo recibe al Audax Italiano. Y a las 20 horas del domingo, Murido ante Huachipato. El lunes 18:15, La Calera con Deportes La Serena. Y el lunes 20:45, Universidad Católica será local ante O'Higgins de Rancagua.
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2: Y también se está jugando este fin de semana la cuarta fecha de la primera rueda de la liguilla del ascenso en el campeonato de la segunda división profesional. Ya están jugando desde las 16 horas en Concón, Concón National contra el puntero de la liguilla, Deportes Linares. A las 4 de la tarde también lo hacen Provincial Osorno y Trasandino, y cerrarán el martes a las 6 de la tarde en San Fernando, Colchagua con Brujas de Salamanca, quedando libre el equipo de Santiago City.
3: 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Relatos de Aldo Espinosa Novoa, el patrón del gol.
2: Completamos con la tercera división este fin de semana, equipo maulino, mañana domingo al mediodía por la tercera división B, zona sur, el super puntero. Buenos Aires de Parral será visitante en el estadio Facela Laja contra el local Laja Histórico. Y también el día domingo a las 4 de la tarde por la tercera división A en el municipal de Peñalolén, Aguará recibe a Constitución Unido.
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2: Estos son los nominados por Ronald Fuente, los 18 futbolistas citados para el partido de hoy frente al Rangers de Talca. Los arqueros, el 13, Julio Fierro, el 12, Enzo Uribe, jugadores de campo, el 2 para Kevin Contreras, 3 para Rodrigo Larcón, 5 William Machado, 8 para el Pato Rubio, 9 para el artillero Andrés Vilches, 11 para Franco Ratotti, 15 Benjamín Droguet, 17 Felipe Marri, 18 José Manuel Ajá, 19 Ángelo Araos, 21 Sebastián Pereira, 24 Gabriel Norambuena, 30 Renato Cordero, 32 Lucas Molina, 33 Cristóbal Jaramillo y 37 Matías Ortiz. Esos son los 18 convocados por Ronald Fuentes para el partido frente a Rangers.
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2: Esta debería ser la formación titular del equipo de Rangers, con Cristian Campestini en portería, Kevin Vázquez, Claudio Cervetti, Lautaro Rigazzi, Agustín Mora, Alonso Rodríguez, Alejandro Márquez, Iván Rosas, Damián González, Junior Arias y Ignacio Mesías. En la banca, Fabián Cerda, Diego Plaza, Manuel Vicuña, Juan Méndez, está de vuelta, Sebastián Acuña, Tomás Gómez el canterano y Cristóbal Muñoz el delantero. Saludamos de inmediato en el gigante, en Amiga y Mágica, a quien está ahí instalado en el Estadio Santa Laura, nuestro compañero de labores, quien estuvo en Arica para la victoria del Rangers sobre San Marcos de Arica. Nos referimos a Mauricio González Vargas. ¿Cómo te va, Mauricio? Buenas tardes, bienvenido a la transmisión del gigante desde Santa Laura.
4: ¿Qué tal, Oscar? Gusto de saludarte también a los hinchas que están en sintonía a través de Radios Amiga y Mágica. Efectivamente, desde Arica estamos ahora en Santa Laura. Hace largo rato de ya palpamos la previa con la opinión de los futbolistas del cuadro piducano. Está alojado en el fanpage, en el muro de Gigante Deportivo, donde el plantel bajaba del bus. Ahí estuvimos con ellos. La mejor arenga, la mejor disposición, motivación para este compromiso donde el piducano enfrenta a las 17:30 horas al equipo de Santa Laura, el equipo rojo, donde a esta hora hay una multitud de hinchas piducanos tratando de ingresar al Estadio Santa Laura. Con calma, con paciencia, siguen llegando los buses, la delegación, todo en perfectas condiciones, Oscar, a la espera entonces de que se haga ingreso de esta multitud rojinegra que hace la fila correspondiente. Están los rojinegros, pasión rojinegra, sangre rojinegra y también la barra oficial Marco Rojas Cancino. Así que está todo dado acá en la fila. ¿Cómo están? Gusto de saludarle.
5: Oh, pero aquí estamos, toda la barra.
4: ¿Nombre?
5: Ignacio Morales, la barra más Rojas Cancino, usted sabe.
4: ¿Contento?
5: Todos felices, venimos bien.
4: Vamos a escuchar el R con A, aquí afuera del Estadio Santa Laura, lo escuchamos. Ese es el ambiente previo, Oscar, que se vive a las afueras del Estadio Santa Laura, Codo Norte, donde estamos con la hinchada piducana haciendo la previa, que hoy, obviamente, le vaya bien al rojinegro, dice la hinchada, muy motivada, que llegó en los 6 buses, y más también vehículos particulares que se dan cita al Estadio Santa Laura, la previa de este compromiso.
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2: Esta historia marca que hoy van a jugar Rangers y la Unión Española el partido número 90 en su historial. 26 victorias para Rangers, 22 empates, 41 triunfos para la Unión Española. 122 goles anotados por Rangers, 164 goles anotados la Unión Española. El enfrentamiento más reciente dice que se enfrentaron el viernes 17 de abril por la primera rueda en el Bicentenario Iván Azócar Bernales, partido que terminó empatado 1-1. Abrió la cuenta el Rayo Ignacio Ibáñez en minuto 14 y lo empató en el minuto 30 el Pato Rubio de lanzamiento penal. La última vez que Rangers se enfrentó a la Unión Española en la cancha de Santa Laura fue el 23 de marzo del año 2014, hace 4.542 días de aquello. Ganó el equipo de la Unión Española por 4-0. Fue un partido de la primera división que marcó el término de el técnico Fernando El Negro Gamboa. Anotó el Pato Vidal en dos oportunidades, 27-60. 75, Dagoberto Currivilla en los 70 y Carlos Salón en los 90. Y la última vez que Rengel le ganó a la Unión Española en Santa Laura fue el 2 de febrero del año 2013, hace 4.956 días. Ganó Rengel por la cuenta de 2-1, ambos partidos por el fútbol de la primera división. Hoy en Santa Laura, 17:30, estos dos equipos van a animar el partido número 90 en su historia.
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2: Digamos que a mitad de semana la Unión Española disputó un partido por la Copa Chile el día miércoles en el Estadio Nacional y perdió frente a Colo-Colo por 3-2. Pero este partido lo encaró el técnico Ronald Fuentes con jugadores de alternativa. Del 11 que inició el partido en Calama y que lo ganó el equipo de la Unión Española por 1-0 al puntero Cobreloa en el Zorro del Desierto, 6 futbolistas no fueron considerados para ese partido: Julio Fierro, Sebastián Pereira, Renato Cordero, Felipe Marri, Lucas Molina y Andrés Vilches. Y solamente 2 que fueron titulares contra Cobreloa en Calama fueron titulares ante el equipo de Colo-Colo en el Estadio Nacional por Copa Chile. Lo ganó el Albo por 3-0. Fueron William Machado y Gabriel Norambuena. Y 3 de los que estuvieron en el partido frente a Cobreloa fueron al banco: Kevin Contreras, Rodrigo Larcón y el Pato Rubio. Así que dio dosificación el técnico Ronald Fuentes en aquel compromiso en que la Unión Española pierde frente a Colo-Colo por la cuenta de 3-0 en el marco de la Copa Chile.
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2: Digamos que en Rengel la novedad sería el retorno a la portería titular de Cristian Campestrini en lugar de Fabián Cerda, el regreso de Alejandro Márquez, quien ya cumplió una fecha de castigo por la expulsión contra Magallanes, en la posición del canterano Tomás Gómez, sub-20, sub-21. Rengel lleva 1.471 minutos, debe completar 1.890, le quedan 419, le restan en disputa 810. Y en la banca las novedades son el retorno, después de una larga ausencia de más de 6 meses, del volante Juan Méndez, que lleva la camiseta número 23, y la aparición del delantero Cristóbal Muñoz con la camiseta número 31. Estoy contigo, Mauro. ¿Qué está ocurriendo ahí en la cancha de Santa Laura? Te vi que estuviste presente ahí al momento en que arribaba el plantel de Rangers al recinto de la Unión Española.
4: Sí, Oscar, efectivamente, muy motivado el plantel piducano, se vio con muchas ganas, con la tranquilidad suficiente para enfrentar este compromiso. Digamos que es un compromiso muy importante para el rojinegro de ganar, queda solamente a 5 puntos de Santa Cruz. Así que la hinchada por ahora hace también su resguardo acá al exterior del recinto para ingresar por el codo norte, donde hay una masa, una multitud. Y vamos a saludar a Luchito Jara, el hombre de la bandera gigante, que está alentando al piducano permanentemente en todo Chile. Luchito Jara, en representación de estos 900 hinchas, me imagino muy contento y motivado. Buenas tardes, gigante.
6: Sobre todo motivado, Mauricio. Hoy día yo creo que nos lleva un chufo. Hay que tener las vibras positivas porque tenemos que a la gente darle con todo eso para que ganemos hoy día.
4: El viaje tranquilo.
6: Muy tranquilo, con mucha gente adulta y muy bueno, con gente ranguerina de toda la vida.
4: Muchos buses, autos particulares, vio una ruta.
6: Mucho. Mira, tú puedes ver la fila que hay acá, lleno de puros ranguerinos. Así que, ¿qué te parece si hacemos un R con A aquí, Mauricio?
4: Vamos a escuchar el R con A con los amigos ranguerinos de todos los ciertos lugares, especialmente Jack Céspedes, también está de Pencahue. Jack, que le vaya muy bien, Jack. Gracias, representando Pencahue.
7: Aquí en Pencahue, como siempre.
4: Siendo la guardia. ¡Regoná!
8: ¡Regoná!
4: Ese es el ambiente, Oscar, que se vive al exterior del recinto deportivo de Santa Laura, muy cerquita a la Plaza Chacabuco, y hoy, obviamente, será un gran marco de público, un corazón rojinegro que está en el codo norte esperando el arribo de los jugadores que salgan a hacer el trabajo precompetitivo.
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2: Árbitro Rodrigo Rivera ha dirigido 8 partidos en la Liga de Ascenso 2026, 3 victorias locales, 2 empates y 3 victorias visitantes. Le dirigió a Unión Española en la fecha 3 en la cancha de Santa Laura y fue derrota del equipo de Hispano frente a Magallanes por 2-1. A Rengue le dirigió en la fecha 10 en Talca y fue derrota del equipo rojinegro 0-1 ante Deportes Puerto Montt. Viene de dirigir en la fecha 21, San Felipe 0, Cobreloa 1. Apuntemos que los colaboradores van a ser el primer asistente va a ser Claudio Urrutia, el segundo asistente Carlos Carrasco, el cuarto árbitro Claudio Díaz, encargado del VAR el flaco Nicolás Millas y asistente de VAR Joaquín Arrué. Esa es la cuarteta de los árbitros, va a conducir don Rodrigo Rivera.
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2: Habló Ronald Fuentes, el técnico de la Unión Española, en la previa de lo que va a ser el compromiso frente al conjunto de Renger y post-enfrentamiento frente a Colo-Colo en el marco de la Copa Chile. Escuchamos a Ronald Fuentes, el técnico que en algún momento dirigió también a Renger de Talca, porque el desafío del equipo, la convicción es ser siempre competitivos, Ronald.
7: Lo que pasa es que la convicción nunca se ha perdido. Siempre hemos tratado y trabajado para ser un equipo competitivo en relación a lo que nos gusta a nosotros como cuerpo técnico de poder jugar. A ratos se nos ha extraviado, en otros partidos han aparecido, en otros momentos buenos y momentos no muy buenos, sabiendo que no hemos tenido buenos resultados, pero la convicción siempre está de estar disputando el partido a partido. Y después vamos a ir viendo para qué estamos. Afortunadamente, el ganar allá en condición de visitante contra Cobreloa, que era el puntero, como tú bien decías, nos da un plus extra, pero no sacamos nada y no va a ser bueno ese triunfo si no podemos lograr dejar los 3 puntos acá. Esa es la convicción que tenemos en estos momentos, de lo bueno que hicimos allá, tratar de repetirlo y que con eso nos pueda alcanzar para poder lograr un triunfo, sabiendo que el rival, independiente que esté último de la tabla, tiene jugadores con experiencia, sin duda el triunfo que obtuvieron en Arica también en condición de visita los va a ayudar emotivamente a que se vayan sintiendo mucho mejores como equipo también.
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2: En Valparaíso siguen empatando sobre el minuto 65, partido de equipo que están en la parte alta de la tabla, Santiago Wanderers 0, Magallanes 0. Esta fue la última formación de la Unión Española que presentó la altura de Calama frente a Cobreloa. Julio Fierro en portería, línea de 4 en el fondo, Kevin Contreras, Sebastián Pereira, Rodrigo Larcón y Gabriel Norambuena. En la zona de los volantes, Renato Cordero, William Machado, Felipe Marri y Lucas Molina, Andrés Vilches y el Pato Rubio en ofensiva. En los 66 saltaron a la cancha Ángelo Araos por Machado. En los 66 Franco Ratotti por Andrés Vilches y Marco Ratotti en los 72. En los 81 Milovan Celis por el Pato Rubio. En los 89 Martín Ormeño por Marri. Y en los 89 José Manuel Aja por Norambuena.
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2: Regresamos a Santa Laura, el ambiente, el contacto con los hinchas, también si le pegas una pasadita al muro, Mauro González, estamos contigo de retorno ahí, en la comuna de Independencia.
4: Muchas gracias, Oscar Castillo. Sí, se vive un ambiente bastante agradable al exterior del recinto deportivo. Vamos a dialogar con un sanclementino, Alejandro Rusco, esperando el partido y con mucha motivación con los hinchas. ¿Cómo está Alejandro, el gigante?
10: Hola, Mauricio. Saludos a todos en Talca.
4: ¿Cómo estamos para este partido? Bien, ¿la confianza?
10: Con harto ánimo, con el triunfo de Arica y esperamos sacar un triunfo acá en Santiago.
4: ¿Se cree en el plantel todavía que es posible?
10: Está complicada la cosa, pero la esperanza es lo último que se pierde.
4: Muchas gracias. De nada. Alejandro. Aquí vienen llegando más jóvenes. ¿De qué parte de Talca? ¿De qué parte?
10: No, yo no soy de Talca, soy de Constitución.
4: Ya, Rangerino, de corazón también.
10: Sí, también.
4: Ya, mire, de Conti también vienen llegando los amigos acá. Y también Miguel Ramírez, que lo vimos en Arica. Esperemos que funcione la cábala también. Y ahora trae la chupalla, el sombrero, ¿ah? ¿Eh? No falta el guaso típico de la zona del Maule. ¿Cómo está Miguel Ramírez?
11: Hola, buenas tardes, Mauricio. A toda la gente de Talca, la Radio Amiga. Efectivamente, aquí estamos, te ha visto. Un mar rojinegro. Esto va a quedar en la historia. La gente de Santiago se pregunta cómo tanto hincha Rangers sigue. Pues esto es nuestra historia. Hoy Rangers de Talca esperemos que gane, seguir adelante y demostrar que en el fútbol con triunfo tenemos que seguir adelante y esperar. Y sobre todo, Mauricio, hay algo muy importante. Que Talca se remeció con esto. Nos dimos cuenta que lo que identifica es Rangers de Talca y eso es lo que queremos. Y aquí está demostrado. Véanlo, escúchenlo por la radio y vean en la televisión cómo el sector norte de este estadio va a ser rojo y negro hoy día.
4: Muchas gracias. Éxito, gracias Miguel.
11: Gracias a ustedes.
4: Buen retorno y mejor resultado.
11: No, vamos a ganar, tranquilo.
4: Cuídense. Muchas gracias, muy gentil Miguel Ramírez. Vamos al muro de Gigante Deportivo, en directo desde Santa Laura, dice Sergio Alfonso. Saludos, vamos rojinegro desde Chiclayo, Perú, escuchando, haciendo la previa aquí en el Gigante Deportivo desde Perú. Está el amigo Sergio Alonso, Eduardo Carreño, un saludo especial para todos los rojinegros que están llegando acá al estadio. Me levantan con la manito ahí un pulgar. Dice Eduardo Carreño, un saludo especial para mi papá, don Previsto Carreño, desde Tres Montes, un ranguerino de corazón. Y también otro ranguerino. ¿Cómo está, señor?
12: ¿Cómo está? Buenas tardes, de Puente Alto. Yo soy el famoso Sergio Rojas Fica, de Puente Alto.
4: Oiga, especialmente con Gigante a esta hora en vivo. Mire, usted siempre postea.
12: Sí, de todas maneras, siempre con Gigante y ahí estamos con Ranger en todas.
4: Bueno, ¿con familia hoy, apoyando al rojinegro?
12: Mira, la verdad, vengo solo hoy día porque
4: trae alguna
12: interpretaciones,
4: los colores rojinegros.
12: Estas son las pancartas que estuvieron en Arica,
4: la suerte.
12: Sí, de la María Teresa, de la Arica.
4: Ahí tiene usted ahora de regalo.
12: Sí, yo las tengo, que va conmigo ahí, pues, va ahí conmigo a la María Teresa.
4: Bueno, éxito y muchas gracias por seguir la radio.
12: Que estén bien y hoy día ganamos 3-0.
4: Bien, antes que se nos vaya María Teresa, porque hay un cordón, Oscar, acá en la zona, María Teresa. Como siempre, la cábala, en Arica estuvimos y ahora en Santiago, gusto saludarle.
13: Hola, María Mauricio, sí, aquí estamos, pues, haciendo fuerza para que nuestro ranguerito nos dé nuevamente un triunfo.
4: Oye, mucha motivación, ¿dos buses al final?
13: Tres, uno de dos pisos, 60 personas, como 170 personas venimos nosotros.
4: Mucha motivación.
13: Mucha, ¿no?
4: ¿Qué le dice el corazón, María Teresa?
13: Que ganamos. Yo siempre quiero ganar, Mauricio. Dios quiera que se nos dé nuevamente. Que los chiquillos hayan despertado, que este triunfo les dé mucha energía para que el triunfo que tuvimos el otro día los motive a ganar hoy día de nuevo.
4: Qué linda esta multitud de gente aquí al exterior.
13: Mucha gente. Bueno, así quiere la gente de Rangel, pues esa es la cuestión.
4: Porque tú son con historia que marca diferencia.
13: Y mientras más enfermo está, más lo queremos, ¿cierto?
4: Emocionada también, que le vaya muy bien a todos.
13: Chao, Mauricio, gracias.
4: Bien, María Teresa Quejada, infaltable en la Radio Amiga, en el Gigante Deportivo, acá al exterior, cuando Axel Zurita López dice, saludos amigos, vamos por los 3 puntos, Alejandro Eugenio Godoy, saludos para ustedes Gigante, hoy lo ganamos acá en Santa Laura, escuchando al Gigante, mucha conexión a esta hora interactiva a través de El Muro, en Radio Amiga y Mágica.
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2: Resultado parcial, el Liguilla del Ascenso, la segunda división, está jugando Deportes Linares, 32 minutos, camino a los 33 del primer tiempo, la cuenta está 0 para Concón Nacional, 0 para Deportes Linares, en el Parque Chot en Osorno, también en la Liguilla del Ascenso de la segunda división profesional, 33 minutos del primer tiempo, Provincial Osorno 2, Trasandino 1, Liguilla de la Permanencia, la segunda división, 30 minutos del primer tiempo, Atlético Colina 0, Lotes Bayer 0, 71 minutos, 72 ahora en Valparaíso, 0 para Santiago Wanderers, 0 para el equipo de Magallanes.
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2: Se confirma absolutamente la formación titular y los siete hombres de alternativa que dio a conocer el Gigante en las ediciones de su programa de estudio de día jueves y día viernes, y que también ayer en la tarde estaba ahí publicada en la www.gigantedeportivo.cl. Don Víctor, me comienza a entregar el himno de Rangers, porque vamos a ir tras escuchar a Oscar Rolando Sanzana con la formación titular del equipo rojinegro. Oscar.
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2: Sí, señor, dos variantes, el retorno del arquero Cristian Campestrín en lugar de Fabián Cerda, y de Alejandro Márquez, el capitán, en la zona de mediocampo, en lugar del canterano Tomás Gómez. La formación titular de Rangers comienza en el arco número 17 para Cristian Campestrín. Línea de cuatro en el fondo, lateral por el sector derecho, se mantiene camiseta número 3 para Kevin Vázquez. La pareja de centrales, los socios ya habituales en el fondo rojinegro, es el número 27, el Charrúa, el mete goles, Claudio Cervetti. Le acompaña el 16, llegó para la segunda rueda del campeonato, el chileno argentino Lautaro Rigassi. El 13, figura desequilibrante en el equipo rojinegro, es canterano, siente la camiseta rojinegra, va por izquierda el 13 para Agustín Mora.
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2: Está de vueltas el capitán de Rengue, lleva la camiseta número 8 para Alejandro Márquez en la zona de los volantes. También trabajan en el medio campo, 18 para Alonso Rodríguez. 10, llegó fichaje para la segunda rueda del campeonato, Iván Rosas. Y por el sector izquierdo, el Bala, que se rapó, 19 para Damián González.
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2: Esta dupla de delanteros llegó para reforzar el ataque de Rengas en la segunda rueda de la Liga de Ascenso. 9 para el pelado goleador, el 9 para el uruguayo Junior Arias. Y 39 llegó Mesías, Ignacio Mesías, camiseta 39, cerrando la oncena titular de don Ivo Masai Jatibovic.
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2: Reiteramos la formación titular de Rangers: 17 para Cristian Campestrini, 3 para Kevin Vázquez, 27 para Claudio Cervetti, 16 Lautaro Rigassi, 13 Agustín Mora, 19 Damián González, 18 Alonso Rodríguez, 10. Iván Rosas, 8. Alejandro Márquez, atacante, 9. Junior Arias y 39. Ignacio Mesías.
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2: Ayer en la tarde estaban ya publicados los 7 hombres de alternativa en la página de la www.gigantesdeportivos.cl, delegación que viajó a la 1 de la tarde con destino a Santiago y esperó concentrado ahí en la zona del aeropuerto, en un hotel, y ahora ya está en la cancha de Santa Laura. Estas son las alternativas de Ivo Basay: 25 para el portero Fabián Cerda, 11 para Manuel Vicuña, 14 Sebastián Acuña, 22 Diego Plaza, 24, Tomás Gómez, 31 para el delantero Cristóbal Muñoz, y anote bien, 23, está de vuelta, 6 meses y medio de ausencia, el 23 para Juan Méndez.
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2: Escuchamos a Ronald Fuentes, precisamente cuál es su mirada de Rangers, el rival. Habla el técnico de la Unión Española.
7: Bueno, dentro de lo que hemos analizado, un equipo que tiene ataques directos, ataques rápidos, con jugadores que están preparados para ello. Los equipos de Ivo generalmente tienen muy buena condición física porque él le da mucha importancia a eso, lo cual es bueno también. Y tiene un funcionamiento muy claro en función de ataque y defensa. Así que, bueno, lo hemos visto. No tuvimos tiempo para trabajarlo en la semana porque el partido de la Copa Chile no nos permitió trabajar con todo en función de eso, pero sí... Anteriormente hemos trabajado para enfrentar equipos de estas características, así que ahora trataremos de recordarles mañana en la charla lo que hemos hecho. Hoy algo hicimos también como pinceladas de cosas y de poder ser superior a ellos y que esa superioridad también se pueda ver reflejada en el resultado.
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2: El próximo partido de Rengue será el próximo viernes 4 de septiembre a las 18 horas en el Bicentenario Iván Azócar Bernales contra Deportes Temuco. De ahí tendrá poquita recuperación porque ya va a estar jugando el martes 8 de septiembre de visitante contra Deportes Puerto Montt. El próximo rival de Santa Cruz, que está penúltimo en la tabla de posiciones, será como local la Unión Española y posteriormente va a visitar a Deportes Iquique. Cuando tenemos, qué novedades, ¿ah? 80 minutos en Valparaíso y lo está ganando el visitante. Magallanes 1, Santiago Wander 0. Con este resultado, el equipo del Chueco, Miguel Ponce. ¿Quién lo iba a decir, Miguel? Está alcanzando la punta de la Liga del Ascenso con 38 unidades, dando por ahora alcance al equipo de Cobreloa con 38 puntos y también a Santiago Wander, abriendo el apetito la Unión Española, que tiene 34 puntos y que será rival del equipo de Rangers de Talca. Oh. Gol en Valparaíso, lo está ganando el visitante. Magallanes 1, Santiago Wander 0.
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2: debo ser bien honesto, cuando uno armaba los fichajes, los cuadernos de los equipos, de los planteles en esa temporada, yo veía que Magallanes no se armaba nunca. De repente llegó un choclón de jugadores y era uno de los equipos que claramente estaba condenado desde mi mirada a pelear la parte baja. Y mire, ya está alcanzando la punta en la Liga del Ascenso. También tenía por ahí al equipo de Deportes Santa Cruz. A una tarjeta amarilla de ser suspendidos en Rangers están, atención, a saber, Kevin Vázquez, Cristóbal Muñoz, que va al banco, Claudio Cervetti, Alonso Rodríguez y Agustín Mora. Esos son los hombres que están a una tarjeta amarilla de ser suspendido. Ya voy a estar con Aldo Espinosa porque nos va a proporcionar, nos va a entregar la formación titular y el banco de suplentes del equipo de la Unión Española.
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2: Se viene la formación de la Unión Española, don Víctor Avendaño, entonces, para conocer la oncena titular que va a mandar a la cancha el chilenita Ronald Fuentes, y la vamos a escuchar en la voz de nuestro relator, Donaldo Espinosa Novoa. ¿Cómo está, Aldo? Bienvenido, buenas tardes. ¿Cómo forma la Unión Española?
14: Hola, Oscar. Buenas tardes, Unión Española. En portería, camiseta número 13, Julio Fierro.
15: 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Somos...
14: Lateral derecho, camiseta número 2 para Kevin Contreras.
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14: Los centrales, el 21, Sebastián Pereira. 3, Rodrigo Alarcón. Y cierra la defensa, arrancando del minuto 1, el 19, Ángelo Arao.
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14: Medioterreno con 4 hombres, el 5 para William Machado.
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14: El 30 para un ex Puma, Renato Cordero.
15: Y un equipo.
14: 17 para Felipe Masri.
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14: Y cierra el medioterreno el 32, Lucas Molina.
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14: En delantera, dos hombres. Ganó camiseta de titular tras marcar en Calama. El 11 para Jair Franco Ratotti.
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14: Y cierra el cuadro del chilenita, el 9, Andrés Vilches.
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2: Entonces ahí está la formación titular del equipo de la Unión Española, en la voz de Aldo Espinosa. Ya vamos a escuchar la retirada, a priori revisando la plantilla del último partido disputado frente al conjunto de Cobreloa en la altura de Calama. No aparece Gabriel Norambuena, que había jugado como lateral izquierdo. En esa posición va el 19, Ángelo Araos, uno de los fichajes de la Unión para el segundo semestre. Y en ofensiva no está el Pato Rubio. Y aparece Franco Ratotti siendo el compañero de Andrés Vilches. Está precisamente Cordero, está Marri, está Machado y está Molina. Los cuatro hombres que trabajan en la mitad de la cancha. Te escuchamos, Aldo, reiterando la formación titular del equipo de la Unión Española cuando le contamos que en el minuto 85 lo empata parcialmente Santiago Wanderers. Llega el empate para el equipo Caturro. Uno para Wanderers, uno para Magallanes. Te escuchamos, Aldo, reiterando la oncena titular de la Unión Española.
14: Unión Española forma con el 13, Julio Fierro, Kevin Contreras, Sebastián Pereira, Rodrigo Alarcón y Ángelo Araos. En defensa, medio terreno para William Machado, Renato Cordero, Felipe Masri y Lucas Molina, para dejar en ofensiva a Franco Ratotti y Andrés Vilches.
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16: Si lo empató el Sevilla, Jorge Luna, minuto 86, un golazo, casi los 87 de juego. Están empatando 1-1 en Valparaíso. Un muy buen partido, Santiago Wanderers y el equipo de Magallanes. Escuchamos los hombres de alternativa que ha convocado el técnico Ronald Fuentes, Aldo, para este compromiso frente al cuadro rojinegro.
14: El portero suplente será el 12, Enzo Uribe.
16: Atacó con Colo Colo en Copa Chile, muy buena actuación del portero alternativa.
14: Sí, señor, está el 18, José Manuel Aja. El 15 para Benjamín Droguet.
16: El Benja Droguet, camiseta número 15.
14: Está el 24, Gabriel Norambuena.
16: 24 fue titular contra el equipo de Cobreloa a la altura de Calama. Hoy va al banco, 24 para Gabriel Norambuena.
14: Está también el 37, Matías Ortiz.
16: Matías Ortiz, este bien joven, ¿eh? Tiene 17 años para ese juego de autoría contra Colo Colo en la Copa Chile.
14: El 8 para el Pato Rubio.
16: El Pato Rubio fue titular contra Cobreloa, hoy va al banco, lo desplaza Franco Ratotti.
14: Y el 33 es Jaramillo.
16: Cristóbal Jaramillo, entonces 33, Cristóbal Jaramillo, que estuvo también en la convocatoria en el partido, fue titular, me parece, frente a Colo Colo el día miércoles en la Copa Chile.
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16: Digamos que el parte médico de la Unión Española es bastante extenso. Agustín Núñez, un volante, tiene ruptura cruzado del anterior de la rodilla izquierda. Miquel Guasene, que es un delantero, tiene una fractura en el primer ortejo del pie izquierdo. Pablo Aránguiz, el volante, un desgarro isquiotibial izquierdo. Bastián Rocco está con un desgarro al isquiotibial derecho. Y otro volante, Ignacio Núñez, tiene una lesión en el tobillo izquierdo. ¿Qué trajo la Unión Española para el segundo semestre? Trajo a Nicolás Valencia, un chileno colombiano que vio minutos el otro día en Copa Chile frente a Colo Colo, pero hoy no aparece convocado. Trajo también a Ángelo Araos, de formación en la Universidad de Chile, con un paso por el fútbol brasileño, por el fútbol mexicano. Y el retorno de uno que ya había estado, el delantero, joven, 20 años, había estado en la Unión Española 2025, de Franco Ratotti. Esas fueron las fichas que apostó el técnico Ronald Fuentes para el segundo semestre, segunda rueda en la Unión Española.
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16: Y con este empate parcial en Valparaíso entre Santiago Wanderers y el equipo de Magallanes, que están empatando 1-1, ya sobre el minuto 90 del compromiso, la tabla de posiciones estaría quedando la siguiente manera. Santiago Wanderers tendría 39 puntos, Cobreloa, que tiene que jugar 38, Magallanes 36, Antofagasta 34, la Unión Española 34. No mira con malos ojos la Unión Española este empate, ya que solo queda esperar lo que haga Cobreloa, y porque la Unión pudiese también sumar de a 3 y quedarse con los 37. Esperemos que no, porque Rangers está necesitado de puntos en la parte baja, porque tiene 9 y porque Santa Cruz tiene 17. Hay una diferencia en este minuto. La foto del momento en la Liga de Ascenso es que Santa Cruz está 8 puntos por sobre el equipo de Rangers, que va a jugar a las 5:30 frente al conjunto de la Unión Española en la cancha de Santa Laura.
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16: Cuénteme qué está pasando en la cancha de Santa Laura, Universidad SET, Mauricio González.
4: Sí, muchas gracias. Bueno, hay gente que ha llegado a Santa Laura y queda sin entrada. Por cierto, también con esa esperanza de haber llegado a Santa Laura, haber obtenido algún boleto, el señor acá, Ranguerino. De...

0: Pelarco.
1: Pelarco presente.
0: ¿De la región?
1: Sí, Pelarco. Oiga, Gigante Deportivo le saluda. El pálpito, ¿cuál es?
0: Gracias. Rangers de Talca hoy día 2-1. De todas maneras.
1: Te gano hoy día.
0: De todas maneras.
1: Con mucha confianza. Dama, buenas tardes. ¿Su nombre?
2: Buenas tardes, Vanessa.
1: Vanessa, ¿qué parte?
2: Talca.
1: De Talca. Oiga, ¿viajó hoy en el día?
2: Sí, en el día.
1: ¿Con el grupo de personas?
2: Sí,
1: ¿familia?
2: Sangre rojinegra.
1: ¿Sangre rojinegra?
2: Sí. Viajamos casi siempre a Boya Renguerita, sí.
1: Oiga, ¿de siempre de cuna rojinegra usted?
2: Sí, sí, exacto. Así que estamos aquí todos contentos y esperando que gane Ranger.
1: Hay esperanza.
2: Hay esperanza todavía hasta el final nomás.
1: Eso, muy bien. Sangre rojinegra. Bueno, éxito, que les vaya muy bien, chiquillo. En familia, en el día de hoy, todos. ¿Y el joven también? ¿Qué edad tiene usted, joven?
3: 14.
1: ¿Siempre ranguerino?
3: Siempre.
1: ¿Se sufre?
3: Un poco. Pero ahora vamos a salir de esto.
1: Ya, muy bien, muchas gracias. Señor ranguerino, no se sufre. Exactamente, dice la dama. Bueno, vamos al muro de gigante, dice el amigo... Aquí conectado Luis Fernando Lavarría, el partido a qué horas comienza, 17:30. Sergio Andrés Moreno Ávila, ya instalados con mis hijos en el estadio, haciendo el aguante al rojinegro. Mario González, hola, vamos a ganar hoy en el día que será historia porque quedaremos a 5 puntos. Y así siguen la arenga en el muro de Gigante Deportivo con 3 triunfos de Unión Española que viene en forma consecutiva en la primera división B y también Rangers que viene de un triunfo muy importante en Arica. Hacemos la previa. Nos vamos a instalar pronto en la parte alta de la tribuna del Estadio Santa Laura para tener otra perspectiva. Ya pisamos el gramado, estuvimos con los jugadores en el bus, con la hinchada. Así trabaja Gigante Deportivo desde exteriores.
4: 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Estamos en camino, Colín, antes de la Villa San Pablo.
5: Gol en Valparaíso. Lo da vuelta por ahora el puntero Santiago Wanderers con Marco Camarda, minuto 93. Dieron 7 de descuento. Santiago Wanderers le está ganando Magallanes por 2-1.
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5: Escuchamos a Junior Arias, delantero del equipo de Rangers. El Charrúa habla de que ha sido una semana, o fue una semana distinta, después del triunfo contra San Marcos de Arica en la previa del duelo de un ratito más contra la Unión Española.
6: La semana fue una semana dura para nosotros porque... Pero bueno, no hay otra que trabajar. Nosotros nos encerramos en el vestuario a hablar, nos encerramos en el gimnasio y adentro de la cancha redoblamos los esfuerzos. Y bueno, creímos nosotros que podemos, que podíamos ir a Arica y ganar y bueno, por suerte así fue.
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5: Ayer le preguntaron a Ronald Fuentes quién llegaba presionado, ¿Rangers por el descenso o la Unión por la parte alta de la tabla? Dijo, los dos equipos llegamos presionados. ¿Qué es lo que dijo Junior Arias respecto a aquello de la presión? ¿Llega Unión y llega Rangers presionado este partido?
6: La presión de ellos, no sé si es presión o no, pero bueno, eso bueno, es responsabilidad, pero bueno, eso es tema de ellos. Nosotros tenemos que ser inteligentes al saber aprovechar en el partido mismo lo que ellos sientan. Si ellos sienten que tienen que venir arriba nuestro y tienen que jugársela de por el todo para tratar de pelear arriba, nosotros tenemos que ser inteligentes y aprovechar que seguramente dejen algún espacio y tendremos que aprovechar eso.
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1: Y también está como novedad el retorno después de una larga ausencia del volante Juan Méndez. Después de 6 meses y medio va al banco de suplente. ¿Y cómo está desde lo psicológico si le toca ver minutos en acción Juan Méndez en el Gigante?
2: Para que se entienda, yo ya estoy recuperado. Eso a mí me da la confianza, la tranquilidad de que yo me entreno a la par con mis compañeros y meto igual que ellos. Entonces eso es lo que me da la confianza. Estoy de alta, estoy a la par. No te miento que antes sí sentía ese temor cuando empecé a iniciar los trabajos en cancha de readaptación, de trote. Hubo un momento en que sí se me pasó por la mente miedo, pero ahora eso ya quedó atrás. Sabemos que el sábado es un partido súper importante para el club y hay que estar a la altura, me toque o no me toque. Así que mentalizado en eso. Con la confianza en que el equipo tomó otro aire con el triunfo en Arica.
1: Final en Valparaíso, lo dio vuelta el local, Santiago Wander 2, Magallanes 1, ya es historia, y San Felipe 0, Santa Cruz 0. Santiago Wander queda momentáneamente como líder de la categoría con 41 puntos. Segundo, Cobreloa con 38, tiene que jugar. Magallanes se quedan 35, con opciones de sumar, Antofagasta 34 y la Unión Española 34.
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1: Cuéntenos algo de los uniformes, Aldo Espinosa, ¿cómo están los colores de Rangers y de la Unión Española para el match de hoy?
3: Se lo cuento porque Unión Española, Oscar, va a ir con un rojo intenso en la polera y su típica patrocinio de la Universidad SEC en amarillo. Pantalón azul profundo, medias de color negro. En tanto, el portero Julio Fierro irá enteramente de amarillo. Por su parte, Ranger de Talca hoy vestirá, y ojalá sea de la suerte y sea del éxito, como lo hizo en Arica, enteramente de blanco.
0: Ya son las 17:05 p.m. a las 5:30, a las 17:30, comienza a salir olor a pólvora en el Estadio Santa Laura.
1: Y vamos a estar con Mauricio González Vargas ya seguramente desplazándose hacia otra zona del Estadio Santa Laura, porque ya el reloj marca las 5:00 p.m. con un minuto. Te escuchamos, Mauro.
4: Sí, muchas gracias. Efectivamente estamos acá en la zona de la tribuna, ya muy cerca donde ingresa la gente del cuadro local de Unión Española. En la otra vereda aparece gente con mucha historia en la Unión Española apoyando al equipo de Santa Laura. ¿Cómo está? Buenas tardes, su nombre, Gigante de Talca.
5: Waldo.
4: Don Waldo, ¿apoyando a la Unión de siempre?
5: De siempre, del año 76.
4: Perfecto. ¿Y qué le dice este partido frente a Ranger, un rival complicado? ¿Quién llega con presión, Ranger o la Unión?
5: Más Ranger. Es un rival... A temer, ¿eh? No es cualquier cosa, porque se están reivindicando Ranger, y eso me parece bien. Es una muy buena institución. Ranger no puede estar en la situación que está.
4: ¿Ustedes así lo miran desde provincia, desde el Gran Santiago también?
5: Así lo miro yo. Es una muy buena institución.
4: De hecho, acá hay 1,000 personas ya apoyando al equipo hoy.
5: Por eso te digo. Ranger no puede estar en la situación. Yo no sé a qué se debe. A los dirigentes, a los manos manejos, pero Ranger, tú sabes que es una de las mejores instituciones. El sur, Ranger, Concepción, imagínate. Son las dos grandes instituciones sureñas, sin desmerecer el resto. Así que se merecen.
4: Por plaza, por historia y por su gente.
5: Totalmente.
4: Oiga, don Waldo, muchas gracias. Y eso también llama a la solidaridad del equipo de Ranger de parte de la Unión de los hinchas también.
5: Totalmente. Este es de Ranger.
4: Sí. El amigo, y anda con un amigo ranguerino, ¿su nombre?
6: Miguel Gutiérrez.
4: Don Miguel, ¿de qué parte, don Miguel?
6: De la Zapalillo.
4: Ya, ¿vive acá en Santiago?
6: Está abajo acá en Santiago.
4: Correcto. ¿Y cómo se sufre cada partido?
6: Se pasa mal, pues, viejo. Yo he estado cuando el Ranger perdió la final en San Carlos, estuve colgado en la galería. Estuve en el Monumental cuando le ganamos al Colo. He estado en varias partes. Estuve en Calama, en Antofagasta. He estado, y aquí vine, no pudimos entrar, porque no sé, un sistema no nos dejó entrar. El sistema, esta cuestión del punto tic y todas esas cuestiones, es un verdadero caso.
4: ¿Tampoco puede obtener entrada?
6: Ninguno de los dos.
4: ¿Usted tampoco? ¿Tampoco?
5: Tampoco. Y no hay... y nos hicieron los trámites. Tú sabes que los jóvenes se manejan, nos hicieron los trámites y en nuevo caso no pudimos
4: entrar. Oye, a la vueltecita acá en la otra calle está la buena chicha de Melosal.
6: Sí, vamos a las pipas.
4: Ahí, vaya, que les pase muy bien. Gracias, amigo.
5: Vale, suerte, ¿eh?
4: Gracias, muy gentil. Se van a ver el partido ahí al sector de las pipas, acá donde hay un empresario de la zona, por cierto, de Villalegre, Melosal, San Javier, con la buena chicha a esta hora de la tarde aquí a las afueras del Estadio Santa Laura.
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1: Estamos en la transmisión de lo que es la previa del partido entre Rangers y la Unión Española en la Galería Visitante Norte, Atilio Cremachi. Ahí está instalada la hinchada de Rangers de Talca. Digamos que hubo una historia que en principio se liberaron 700 entradas. A mitad de semana, tengo entendido, lo que duró no más allá de 10, 15 minutos y se fueron todas. Y según hemos sabido, ayer viernes en horas de la tarde se liberaron otros 300 boletos. Y esos habrían ido también en menos de 10 minutos. Y por lo tanto, ya son 1,000 los boletos adquiridos por hinchas de Rengue, lo que se calcula que 1,000 a 1,200 aproximadamente se van a instalar ahí en la Galería Visitante, Galería Norte, Atilio Cremachi, para una Unión Española que además lleva un público promedio de 3,000, 3,500 espectadores y que hoy tiene un partido importante porque pretende Ronald Fuentes seguir sumando la parte alta de la tabla de posiciones. Reiteramos que el equipo de Santiago Wander lo dio vuelta y lo ganó los descuentos a Magallanes por 2-1 en Valparaíso. Y con este resultado, Santiago Wanderers es puntero por ahora, la foto del momento, con 41 puntos. Después viene el equipo de Cobreloa con 38. Cobreloa va a jugar recién el lunes a las 20 horas de local en Calama contra San Marcos de Arica. Mientras que tiene 35, se quedó en aquello, Magallanes. Antofagasta, que tiene 34, va a jugar de visitante mañana domingo 12:30 contra Deportes Copiapó. Y la Unión Española, que tiene 34, va a jugar en un ratito más contra Unión Española, en la cancha de Santa Laura. Así que Unión, Antofagasta, buscarán sumar, Cobreloa buscará mantener la punta después de la victoria de Santiago Wanderers, y el único que se queda sin opción de sumar es Magallanes. En la parte baja, último, Rengel con 9, 15º Santa Cruz, 17. Porque claro, jugó Santa Cruz al mediodía con San Felipe en el Valle de la Aconcagua y fue empate 0-0. Por lo tanto, Rangers tiene la opción de seguir descontando puntos ante el equipo de Santa Cruz por ahora, una diferencia de 8 puntos. Se viene bien agitada la agenda de Rangers a futuro. Fíjese que va a jugar el viernes 4 de septiembre a las 6 de la tarde como local contra Deportes Temuco. Y después va a jugar el martes 8 de septiembre a las 6 de la tarde de visitante contra Deportes Puerto Montt. Y va a jugar el lunes 14 de septiembre a las 20:30 horas de local contra Iquique. Es decir, en 10 días jugará 3 partidos Rangers. Viernes 4 de septiembre con Temuco en Talca. Martes 8 de septiembre a las 6 de visita con Puerto Montt. Y lunes 14 de septiembre a las 20:30 de local con Iquique. De ahí se viene el 18, señoras y señores. Y habrá fútbol hasta el lunes 12 de octubre, salvo que se juegue el partido pendiente de visita contra Deportes Antofagasta.
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1: Digamos que el goleador de la Unión Española con 8 goles, Andrés Vilches. Luego viene con 3, Michel Guasene, que no está. 3, el Pato Rubio, que va al banco. 2, Ulises Ojeda, que no juega. Dicen que este chico tiene un problema con la visa, a propósito. Y 2 goles para Kevin Contreras. Esos son los anotadores de la Unión Española. Equipo que viene de ganar a Cobreloa de visitante en la altura de Calama por 1-0. Anotación de Franco Ratotti, que registra 3 victorias consecutivas. El equipo de Ronald Fuentes, que dirigió a Rangers de Talca, el conjunto de la Unión Española, le ganó a Deportes Puerto Montt de visita por 1-0, a San Marcos de Arica de local por 2-1, 1-0 a Cobreloa de visita. Un mazazo en una derrota que sufre la Unión Española de local, 3-0 con Antofagasta. Y de ahí en más, se rehabilita cuando le gana a Puerto Montt de visitante por 1-0, y después le gana de local 2-1 a San Marcos y 1-0 a Cobreloa de visita. Es decir, después de una crisis, esa derrota 0-3 en Santa Laura contra Antofagasta de Luis Marcoleta, mete a Unión de nuevo en carrera en el campeonato del equipo de Fuentes, que ha disputado en la cancha de Santa Laura 11 partidos, ha ganado 7, ha empatado 2, ha perdido 2, ha hecho 18 goles, ha recibido 12. En Santa Laura ha sacado 23 de 33 puntos con un rendimiento del 69.6%.
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1: ¿Qué nos puede decir del perfil de los árbitros, Donaldo Espinosa, de quienes van a estar en la cancha? Con el señor Rivera, ¿no?
3: Don Rodrigo Rivera Carrillo.
1: Y los que van a estar afuera. Cuéntanos un poquito de quiénes se van a impartir justicia hoy.
3: De Don Rodrigo Rivera es un árbitro de la camada nueva, de la generación que preside Roberto Tobar. Y en esta fecha, Oscar, llama poderosamente la atención que en todos los partidos de la B va a haber un asistente de primera división y FIFA.
1: ¿Y en este caso quién es?
3: En este caso es Claudio Urrutia Córdoba, el asistente número uno, ya, que es FIFA. En el partido de Wander con Magallanes estaba Juan Serrano Santibáñez, ¿ya? Y en el partido de Santa Cruz con el San Felipe,
1: ¿ya?,
3: también estuvo Miguel Rocha, también que viene del Mundial, imagínense.
1: Okay.
3: En cada partido hay uno. El segundo asistente es Carlos Carrasco López. El cuarto árbitro es árbitro de la primera división, Claudio Díaz Mera.
1: Yeah.
3: En el VAR, Nicolás Milla, todos lo conocemos, también ya la dirigió a Ranger, pero es árbitro de primera división. Y Joaquín Arrué Vergara, asistente de primera B, es el encargado del AVAR.
1: Así es. Ahí están entonces las autoridades, los árbitros, la voz de un especialista, uno que sabe de arbitraje, de nuestro relator, Aldo Espinosa.
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1: Ahí está entonces en la previa de este compromiso entre Rangers y la Unión Española, que va a comenzar a contar de las 17 horas con 30 minutos. ¿Qué es lo que está pasando? ¿Qué es lo que está aconteciendo en el Estadio Santa Laura, Universidad SET? Comienza, sigue llegando el público, don Mauricio González Vargas. Ya vamos a escuchar a Mauricio con la mirada desde la cancha de Santa Laura para este partido.
4: Sí, estamos, Oscar.
1: Sí.
4: Sí, muchas gracias. Le decía que estamos instalados en la parte alta del Estadio Santa Laura, donde el equipo rojinegro realiza el trabajo precompetitivo, es decir, dando las espaldas a lo que es la Furia Roja. Sí, ahí está la barra del equipo local y ahí está el equipo talquino haciendo el trabajo previo competitivo, donde esperan hoy sumar de 3 puntos. Y vamos a conversar con uno, cierto, de antaño, un viejito querido que lo vemos, Juan Pinto Durán, siempre Sergio Riquelme, y visitando todos los estadios. Monumental, el Santa Laura y también otros estadios. Don Sergio Riquelme, ¿cuál es su pálpito para este partido entre Ranger y la Unión Española?
7: Mira, recién le entregaba información a un medio de comunicación de Talca, que también tenemos muchas amistades por ahí. También yo jugué mucho fútbol de tercera edición, fui ayudante técnico de Yaro Silva, jugamos contra, obviamente, Talca en esos años. Pero lo más lindo es encontrarlos contigo nuevamente después de Pinturán, donde muchas veces Ojitos Rojos ahora está solo haciendo su entrevista allí. Pero cuando ganamos las 2 Copas América... todos se subieron a carro la victoria, ¿no?
4: Así es, pues. Oiga, ¿y el pálpito de este partido de Rangers con la Unión?
7: Vamos con Rangers, que viene poco a poco ganando, que es importante. Se merece ese público, esa hinchada que con 1,000, 2,000 personas siempre está apoyando a Rangers, que fue una plaza muy fuerte, y es una plaza fuerte. Volvamos a llenar los estadios y Rangers suba a jugar nuevamente con los buenos de primera división.
4: Muchas gracias, amigo Sergio.
7: Suerte, suerte para ustedes.
4: Bien, es el pálpito aquí en la parte alta del Estadio Santa Laura. Se vive la previa con mucho colorido, globos, camisetas rojineras en el costado norte de la galería Atilio Cremacci, como dijo nuestro compañero Oscar. Y en el muro también están nuestros amigos interactuando. Don Carlos Riva dice, desde Parral, con Italia, Martita, Pamela, Riquelme Urrutia y Cristian López Baez apoyando al rojinegro. Saludos para ustedes en Santa Laura. Alejandro Godoy, vamos con la mente ganadora, hoy se gana 1-0 aunque sea. Alejandro Eugenio Godoy, vamos que se puede. hay entradas también acá en Santa Laura, pero solamente para la gente local, dice David Valdés, Gigante Deportivo, gracias por llevarle una emoción. Y para Aldo Espinosa, un partido que lo transmita con el corazón, color, vino, suerte para todos, Gigante. Estamos haciendo la previa, falta poquito. Los equipos están haciendo el trabajo precompetitivo en un reducto que luce maravilloso, el césped muy cortito, está pero realmente espectacular, grata la temperatura, cielo despejado, 19 grados aquí en Santa Laura.
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1: Y resultados parciales en el campeonato de la segunda división profesional. Liguilla del descenso, 54 minutos. Atlético Colina 0, Los de Schweiger 0. Concón Nacional en la liguilla del ascenso, minuto 54. 0 para Concón Nacional, 0 para Deportes Linares. Y mientras que está ganando Provincial Osorno, minuto 52 por 2-1. Cuando, atención, hay gol de Concón Nacional, minuto 53. Concón Nacional 1, Deportes Linares 0.
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1: Y se aporta un dato que Cristian Campestini estaría igualando el récord del mítico Raúl Coloma como el jugador más longevo en la historia del fútbol profesional chileno. Escuchamos a Nicolás Castillo, él es el ayudante y técnico gentileza TNT de la Unión Española.
8: De los refuerzos que han llegado. El ambiente del grupo, en ese momento lo más difícil que tuvimos cuando no pudimos ganar, el grupo fue cuando más junto se vio, cuando siguió creyendo en este caso el cuerpo técnico del profe Ronald, y lo atribuimos un poco por eso. Las energías son muy positivas, el grupo está muy convencido de que paso a paso podemos seguir avanzando, y nada, estamos muy contentos por cómo hemos ido resolviendo los partidos que se nos han tocado enfrentar.
9: Sí, aparte, súper también, yo creo que más de... de sacarse todo el estrés de lo que venía arrastrando, más que un festejo en general, porque sabemos dónde estamos, tenemos muy clara la posición y que sabemos que todos los partidos van a ser finales para nosotros, de aquí hasta que termine el campeonato, y aunque uno no quiera ver para abajo para el costado los resultados, pero siempre obviamente es algo normal, tenemos que preocuparnos nosotros, pero obviamente siempre con la mirada puesta en los demás equipos. Pero creo que fue un paso fuerte el hecho de haber podido ganar después ya de mucho tiempo.
10: Si hay algo que repetir del partido en Arica, ¿qué sería? ¿Qué sería esa característica para hoy?
9: Concentración absoluta.
1: Ahí está entonces, gentileza TNT Sport, la palabra de Nicolás Castillo, ayudante técnico de Ronald Fuentes en la banca de Unión Española, y reciente Ivo Basay, el técnico del equipo de Rangel, quien daba cuenta que más que un festejo fue un alivio haber ganado aquel compromiso de visitante 2-1 sobre San Marcos de Arica. Le preguntaba también el periodista de TNT respecto a qué cosa habría que repetir de aquella victoria contra Arica. Dijo la concentración absoluta de cara al partido que se va a iniciar en un ratito más contra la Unión Española.
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1: Yo reitero la formación titular de Rangers, 17 en el arco, Cristian Campestini. Ya Aldo nos prepara para reiterar la formación de la Unión Española. 3, Kevin Vázquez, 27, Claudio Cervetti, 16, Lautaro Rigas y 13, Agustín Mora. En la zona de medio campo, 18, Alonso Rodríguez, 8, el retorno del capitán Alejandro Márquez, 10 para Iván Rosas, 19 para el bala Damián González, 9 para Junior Arias y 39 para Ignacio Mesías.
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1: Donaldo, la formación titular del equipo de la Unión Española.
3: Unión Española forma con Julio Fierro en portería, Kevin Contreras, Sebastián Pereira, Rodrigo Alarcón, Gianjolo Araos en defensa, William Machado, Renato Cordero, Felipe Marri, Lucas Molina en medio terreno, y arriba, Andrés Vilche, con Franco Ratotti.
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1: Aunque tuvieron semanas distintas en términos de preparación, Rangers jugó el viernes pasado por la noche en Arica y estuvo entonces durante toda la semana pensando en este partido frente a la Unión Española. Unión jugó el sábado en la altura de Calama frente a Cobreloa y jugó el día miércoles, aunque con equipo de alternativa absolutamente, el partido de la Copa Chile frente a Colo-Colo. Tanto Ivo Basay como Ronald Fuentes establecen dos variantes en comparación a los últimos partidos por la Liga de Ascenso. En el caso de Unión, el retorno de Ángelo Araos en el equipo titular, en una posición como lateral izquierdo, donde venía habitualmente jugando Gabriel Norambuena. Mientras que en delantera, Franco Ratotti, en lugar de el Pato Rubio, siendo el compañero del goleador de la Unión con 8 tantos, Andrés Vilches. Esas son las dos variantes, una en defensa y una en ataque. Y en el caso de Rangers, dos variantes también anuncia y trabajó en la semana Ivo Basay. El retorno de Cristian Campestrini, que de todas maneras había salido de la titularidad por una dolencia estomacal que la sufrió y la afectó en la previa del partido contra San Marcos de Arica, que significó el debut de Fabián Cerda. Pero recupera la titularidad una vez recuperado Cristian Campestrini bajo los tres tubos. Y la otra, la incorporación de Alejandro Márquez, quien ya cumplió una fecha de castigo por acumulación de, o sea, para expulsión en el partido contra Magallanes, y le deja la posición ahí el canterano Tomás Gómez. 2-2, dos variantes Unión, dos variantes Rangers, dos que trabajó Ivo Basay, dos que trabajó el chilenita Ronald Fuente. Técnico de orígenes de colores absolutamente distintos, el hueso Basay de Colo-Colo, blanco, y el caso Chilenita Fuentes de los azules de la Universidad de Chile.
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1: Y a propósito, volverá, volvemos a Santa Laura. Te escuchamos, Mauricio González Vargas.
11: Sí, ya está todo listo, dispuesto. Se han colocado lo que corresponde a la imagen corporativa de la Liga del Ascenso, Caichún, para que los equipos salgan al campo de juego en cualquier momento. El técnico Ivo Basay en estos momentos se encuentra entregando las últimas instrucciones en el camarín del codo norte de la visita, donde a esta hora, obviamente, el técnico entrega sus instrucciones. Pensando en que Rangers de Talca hoy tiene que hacer un buen partido, tomando en cuenta también que deben subir su nivel Iván Rosa en la zona media para habilitar a el jugador Junior Aria, a mismo Mesía, juntarse mucho con Damián González. La instrucción del técnico Ivo Basay a esta hora es máxima concentración para que el equipo funcione en la zona media, tanto en contención como también en la habilitación, y matar en los momentos precisos. Alonso Rodríguez y Alejandro Márquez, el capitán, tiene la gran responsabilidad en el medio de contener a Unión Española, mientras que en defensa, que se ha mantenido en el tiempo, esta última línea en forma frecuente con Kevin Vázquez, Claudio Cervetti, Rigazzi Mora, concentración al máximo. Y Campestrino, obviamente, dando la solidez y mucho diálogo en la última línea. En cualquier momento, los equipos salen al campo de juego.
1: Entonces ahí estaba en la información desde lo que tiene que ver con el Estadio Santa Laura de Mauricio González Vargas a través del gigante en Amiga y Mágica en esta super previa del partido entre Rangers y Unión Española que va a arrancar a contar de las 17 horas con 30 minutos. Decíamos hace algún instante, resultados parciales en la competencia de la segunda división profesional. Atención, liguilla de ascenso, se mueven los marcadores. Minuto 63 de compromiso, Concón National 2, Deportes Linares 0. Está perdiendo el invicto el equipo de Calule Meléndez en la cuarta fecha de la Liga del Ascenso. Concón National 2, Deportes Linares 0, minuto 63. Y en Osorno lo está empatando el visitante. 62 minutos, Provincial Osorno 2, Trasandino de los Andes 2.
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1: Por ahí se cita a Lucas Molina como en la posición del lateral izquierdo alto y a Ángelo Arao como un volante por derecha, ¿no es cierto?
12: Sí, eso
1: en
12: es
1: un
12: lo que
1: 4-4-2, ¿no? Es por lo menos lo que muestra como plantilla la televisión. Estaremos atentos porque ahí, en definitiva, cuando se paran antes de iniciar la cancha, más o menos uno nota cómo va el equipo, ¿no?
3: Es así, al menos lo que puede mostrar el dibujo del tercer ojo con lo que nosotros tenemos, vamos
1: porque,
3: a tener que.
1: Porque Lucas Molina Aldo también juega mucho de mitad de cancha hacia arriba.
3: Es un poco Mora.
1: Claro.
3: En Rangers.
1: Sí, pues entonces ahora lo estarían ubicando como lateral izquierdo, ¿no?
3: Como lateral izquierdo según la televisión.
1: Sí.
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1: Si se propone aquello, fíjate que va a ser algo bastante duro el trabajo con las bandas, los duelos, ¿ah? Porque por la izquierda, Unión va a tener indistintamente a Lucas Molina, que puede ser lateral izquierdo, y Ángelo Araos, también que puede ir por esa zona como volante por el lado derecho. Harta pega para Agustín Mora, ojalá que no le explote mucho la espalda, va a tener que estar atento Rigazzi, Cervetti, para hacer la cobertura del caso. Me parece que Damián González también será un hombre a trabajar mucho por aquella banda izquierda. A ver, mucho duelo de banda se me ocurre va a haber en esta oportunidad, cuando ya están los equipos saliendo a la cancha. Precisamente, así que vamos a estar, porque en el gigante son las 17 horas 5 de la tarde con 26 minutos. Saludamos a nuestros medios asociados en línea Maule. Primero en la noticia, el audio en señal 6.1, 6.2 y 6.3, tres señales. Radio La Costa de Huaquén, MD Sport, Radio Positiva de Cabildo. Y también el Diario de Maule, siempre informando. Saludo para Rubio Belmeyer, su director, Radio Montina, su compañía en el Maule Norte. Cevita TV, transmitiendo pasión en el fútbol amateur y conexión amateur y Radio Pamela. Saludo para el histórico Carlos Albornoz. 5 de la tarde, 26 minutos. Es la hora que le indica el gigante en Amiga y Mágica.
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3: Como a usted, a mí, a todos nos gusta. Y porque este paciente, aunque está en la UCI, sigue dando pelea, estamos para llevarle Unión Española, Ranger de Talca, desde la Catedral del Fútbol Chileno. Desde la mítica Plaza Chacabuco en la Comuna de Independencia, ya está listo Unión Española y Ranger.
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3: se hace el sorteo de rigor. Lo ganó el sorteo el conjunto de Rangers de Talca por intermedio de Alejandro Márquez. Van a posar para la fotografía cuando están también los jueces del Albar y el Abar para el partido de hoy. Es decir, con suerte comenzó el conjunto de Rangers porque ganó el sorteo tras la moneda al aire de Rodrigo Rivera.
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1: La foto del... Sí, la foto del momento indica... Rangers tiene 9 puntos y Deportes Santa Cruz tiene 17. Antes de iniciar la jornada estaba a 7 puntos Rangers de Santa Cruz. Ahora la foto del momento está a 8. ¿Qué puede pasar? Volver a tener los 7 si es que empata. Quedar a 5 si es que gana. Y en el escenario negativo que no queremos, si pierde Rangers, quedaría 8 y le sacaría un punto de ventaja más adicional en esta fecha el equipo de Santa Cruz. Esos son los 3 escenarios a partir, Aldo, del empate 0-0 entre San Felipe y el equipo de Santa Cruz en el Valle de la Aconcagua, don Aldo.
3: Así es, don Oscar Castillo, pero como tenemos fe porque este plantel está vivo y va a seguir vivo, vamos a decir que tenemos las ganas que quede a 5 solamente.
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1: Y la Unión Española Alto será el examinador de ambos, porque la próxima fecha juega Unión en Santa Cruz.
3: Efectivamente, es así. Campesini le da las espaldas al sur, le da las espaldas a la barra de la Unión Española. En tanto, Fierro le da las espaldas a la barra de los rojinegros.
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3: Todo listo, se mira todos los rincones del recinto para que arranque el compromiso. Está esperando unos segundos. Habla Ignacio Mesías con el juez Rodrigo Rivera. Están esperando sacar los papeles detrás del arco de Campestrini. El propio Campestrini está sacando los papeles que lanzó la barra de Unión Española.
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3: Pulgar arriba, le pregunta a Campestrini si estamos ok. Dice que sí, Campestrini. ¡Pito a la boca! ¡Comenzó el fútbol en Santa Laura!
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3: La pelota la tiene el conjunto de Unión Española. Toca por allá Sebastián Pereira. Viene hacia la derecha con Contreras. La tiene Contreras, el balonazo largo. Golpe de cabeza de Mora. Envía la pelota afuera. Tenemos lateral. Seguro Luis Vega Imas para el conjunto hispano.
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3: Juega el conjunto de Unión Española. Marri que tocaba la pelota, que va para quién, para Lucas Molina. Se manda el conjunto de Unión Española en campo rojinegro. Van a tener que tocar atrás. Pongre, retroceso, Kevin Contreras. Ahí está Contreras jugando más a la derecha. Tocaba con quién, tocaba con Marri, otra con Contreras. Lucha Machado en la argolla del círculo central. La pelota va atrás con Alarcón. Alarcón sale jugando con quién, sale jugando con Araos. La pelota que va otra vez para que la tenga Alarcón. De Alarcón toca con Pereira. Es el estudio de los primeros segundos de compromiso.
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3: Le marcaron falta a Iván Rosso. Se llevó por encima un hombre de Unión Española. Hay tiro libre, neumáticos Mansor para el conjunto de Santa Laura.
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3: Oiga, le dio la pataleta a Ronald Fuentes. Antes de los 2 minutos, a 2 manos se tomó la cabeza el amigo de Bochardot.
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3: Quería salir Contreras, lo presionó el bala Damián González. El juez, ¿qué dice? Que hay lateral. Seguro le fija ahí más a la Unión Española.
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3: Bien, también en el Gigante le contamos que a esta hora hay un accidente de tránsito en la ruta L30M entre San Javier y Constitución, a la altura de Niribilo, organismo de emergencias al lugar.
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3: Como Mauricio González entrevistó a un hincha que venía de Niribilo, justo ahí en esta zona es el accidente. 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
3: Le cobraron retención a Cordé.
1: Sí, son dos los candidatos, Alejandro Márquez, Iván Rosas. Vamos a ver quién le va a dar a este balón detenido.
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3: Vamos a ver, yo creo que Rosas, dos en la barrera, las miradas que van al arco norte. La orden del juez Rivera, le pegó Márquez, la pelota que va arriba, nada, no sirve. A la cabeza de Ratotti, que va despejando en el conjunto hispano.
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3: ¿Será una de las falencias el balón detenido, Oscar Castillo?
1: No fue ni fu ni fa, no fue tiro al arco y tampoco fue una buena jugada preparada. Por lo tanto, una opción desperdiciada en los pies del capitán Alejandro Márquez.
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3: Pasa por las espaldas, Mora, llegó Mora, luchó, pero la pelota la hace rebotar en el central Pereira, en el lateral volante del conjunto rojinegro, y tenemos saque de fondo Mechadas el Maqui para el conjunto de la Plaza Chacabuco.
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3: Con el puñal entre los dientes está el profesor Masay. La pelota la va a jugar Fierro. Ahí está, volando por los aires. ¿Quién va arriba a luchar? El Alonso Rodríguez. La pelota la trataba de luchar Vázquez, pero es pequeñito. Iba tras ella Ratotti. El juez dice que hay lateral. Seguro les pega Imas porque tocó el Cervetti. Es para Unión.
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3: Juega el conjunto de Unión Española, pinchaba la pelota la gente de Ranger, pero insiste el conjunto hispano, desde atrás presiona el conjunto de Colonia, la pelota que la tiene en la izquierda, Ángelo Arao, esperó, ahí, era el pase de Molina para Arao, puede caer el centro que va, va sacando de taco el jugador Alonso Rodríguez, la pelota que venía para quién, para que luchara Junior Aria, pero le queda nuevamente al conjunto de Unión Española, ahí estaba la bandera arriba. Hubo falta, dijo el asistente Claudio Rutia. Tiro libre. Neumático Mansor para Ranger.
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3: La pelota era, la tenía la gente de Unión Española. Marcaron a Araos y eso fue. Tocó el balón con la mano, lo que había sancionado Rivera. Acá hay lateral. Seguro le fija ahí más para el conjunto de Ranger de Talca.
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3: Tocó Aria, la pelota que va a la derecha, cuidado, presiona el conjunto rojinegro. La tiene Vázquez del centro, el centro que va para Damián González, la tiene el bala, viene el primero, el centro que va, chico, el portero Fierro. Lo tuvo el conjunto rojinegro, Mauricio González Vargas.
11: Sí, en la primera estocada el equipo piducano llega de muy buena manera. Cuando ahí el bala se saca un hombre, remata de primera y el portero estuvo realmente fenomenal, igual que su defensa después para sacar la segunda pelota. Llega el cuadro piducano en la primera y lo tuvo el rojinegro. Cuando en el muro dice Héctor Manuel Pozo, vamos Ranger a ganar. Angélica Alfaro, vamos Rangerito, hoy seguro que lo ganamos. Luis Enrique Fuentes, vamos rojinegro. Mauricio Ramos y su familia escuchando en Ovejería Negra. Con un positivo 2-0 dice lo ganamos. Luis Enrique Fuente, vamos rojinegro. Y Radio Positiva de Cabildo, estamos conectados, estamos todos con el Rangers.
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3: Y robó nomás el conjunto rojinegro, la pelota la quitó Rosa, que está jugando un poco más adelantado. Toca con Damián González, el bala que hace la pausa, otra con Rosa, quería pasar y pasó, no va. Va a levantar el centro que va, cuidado, la tiene la gente de Rangers. Intenta Arias porque decía no pudo controlar la pelota que se va. ¿Qué dice el juez? Que hay saque de vista. Me echamos el mati, pero Rangers ha sido más profundo que Unión, Oscar.
1: Está con personalidad Rangers. Se nota que ya se sacó esa presión de que no había ganado ningún partido en el campeonato. Y se nota jugando de igual a igual contra la Unión Española. Incluso demostrando la necesidad de tener que ganar el partido y no solo sacar un buen resultado. La tuvo el bala González. Una pelota que cruza desde la derecha en los pies de Kevin Vázquez y que la recoge en gran forma el bala por el sector izquierdo. Hay que tener concentración en el fondo y tratar de marcar una arriba sobre el arco de la Unión Española, que no se ve cómoda en estos primeros minutos del partido.
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3: Hay lateral que va a tomar Kevin Contreras en el conjunto de Unión Española. Se mueve por la derecha Arao. Anticipaba y ganaba Rigazzi. Está tratando de salir el conjunto rojinegro. Que dice el juez que la pelotita se va. Hay lateral, seguro Luis Vega Imas. Es para el conjunto de la región del Maule.
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3: La pelota la juega Rosa. Uy, entregó mal. Recupera Unión Española. La pelota va tocada. Sí, el Junior Arias. Tras la intervención de Machado, hay lateral. Seguro le pega Imas para Unión Española.
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3: Están esperando que vuelva una pelotita porque se fue a la tribuna. Va a jugar Contreras, manos arriba. Ganó como 10 metros adelantándose. La pelota que iba para Vilche, cuidado, entra el nombre de Unión Española. Puede caer el primero. Lo trabó la gente de Ranger, impecable. Reclama Araos, nada dice el juez Rivera, solamente saque de fondo Mechados el mati para Rangers.
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1: Aparece la posición de volante por el lado derecho Ángelo Araos, pero está impecable en la marca. Primero no le da, no le pierde pisada Agustín Mora y en definitiva es Alonso Rodríguez el que lo desplaza con el balón en contacto y por lo tanto juega Rangers en el fondo.
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3: Tiene que rechazar la pelota Contreras para jugar con Pereira. Presiona el conjunto de Unión Española. Es malo el pase. Balón afuera. Lateral. Seguro les Vega Imas. Es para el conjunto rojinegro. ¿Cuándo? 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
3: 10 minutos del primer tiempo. 0-0 en la capital.
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3: Parece juego de lo que antiguamente conocíamos como los flipperos de Castillo. Va la pelota de un lado para otro. Nadie se hace del balón.
1: Sí, está ahora ahí en una devolución de la posesión del balón, porque como tú muy bien dices, más bien pasa por los pies de ambos equipos y no hay una elaboración, no se le da una duración a la elaboración en el juego tanto de Rangers como de la Unión Española. Por ahora lo que se lucha es tratar de recuperar la pelota.
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3: Tercer lateral consecutivo para Rangers. La pelota la tiene Damián González, quiere girar, llegando a la última línea, le dio el pelotazo a Pereira, va despejando el hombre de Unión Española, pero presiona, Rodríguez muerde con Rigazzi, la pelota la tiene Rosa, va con Damián González, González y el centro, le quedó a Junior, ¡ay, ah! Más rápido de pierna fue el portero Fierro para quedarse con la pelota.
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12: El 4-3-1-2 se la pizarra en el planteo de juego, en el plan de juego del técnico Ronald Fuentes en la Unión Española. En tanto lo de Rengues, arriba los dos, y fíjate que es Damián González el que viene a trabajar por el lado izquierdo. A veces rota en esa zona con Rosa, pero Rosa se está más bien trabajando en la mitad de la cancha en el equipo.
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3: La pelota la tiene Rigazzi, va tocando atrás para Campestrini. Ahí está el portero del conjunto rojinegro, sale otra vez con Lautaro Rigazzi. El chileno argentino hace la pausa y vuelve a tocar atrás con Campestrini.
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3: La pelota la va luchando Rodrigo Alarcón por el sector izquierdo. Iba Marri, presionó y ganó Márquez, el capitán de Ranger. Mordió, tocó con Rodríguez. La pelota que va hacia la derecha para Kevin Vázquez. Este otra vez con Alejandro Márquez. Toca y toca ahora con Cervetti. La tiene Cervetti, el balonazo es largo, va hacia la derecha. El cabezazo exigido de la gente de Ranger era de Mesía. La pelota que se devuelve, cuidado, ahí está Cervetti, pero anticipaba a Lucas Molina. Cervetti va con todo, lucha Mesías y el balonazo a campo antagónico. La pelota la pone al piso Machado, se va apoyando en Alarcón. Es fútbol para Unión Española.
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12: Liguilla de ascenso a la segunda división Aldo, minuto 85, Concón National 2, Deportes Linares 0. Y en Osorno, 83 minutos, Osorno 2, Trasandino 2.
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3: Le llamaron la atención a Alonso Rodríguez.
12: ¿No hubo amarilla?
3: No, bajó a Marri y solamente reconvención verbal para el hombre de rango.
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3: Juega Pereira, quien dos intervenciones ha llevado tomado de la camiseta. Primero a Mesías y luego a Arias. Es bastante alto el central, pero lentito. Hay que apurarlo un poco. Juega Fierro la pelota justamente con Sebastián Pereira, el hombre que también tuvo pasado en Everton de Viña del Mar. Toca con Rodrigo Alarcón. Ahí está Alarcón, tocando para Molina. Va a ir a presionar la gente de Rangers. Se desprende y cuidado que va el conjunto de Unión Española con Renato Cordero. La pelota es de Ratotti al piso y un hombre de Rangers, pero se impone el conjunto hispano. Era Cervetti el que había quedado en el piso. La pelota la tiene el conjunto de Unión Española. Toca y toca. Ahí está Cordero. Vuelve todo atrás. A volver a comenzar con Pereira.
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3: Se demoró en descorchar Sanzana. La pelota que la tiene el conjunto de Unión Española llega primero Mora. La pelota que se va, sí, se va el tiro de esquina. Empresa Mampoar, el primero para Unión Española.
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12: El otro día en el partido contra San Marcos de Arica, Rengel no tuvo ningún córner a favor, Aldo.
3: No, señor. Acá le va a pegar Ángelo Arao. Cuidado, se están tomando los hombres. Ratotti va con Márquez. Están tomados todos en el área pequeña. La pelota que va arriba. Arriba gana Cervetti de cabeza. La quiere poner al piso Machado. Juega otra vez con Arao. Arao la va dejando otra vez para Marri. La tiene Marri. La cambia completo al sector izquierdo. ¿Dónde está Lucas? Lucas, ¿dónde te has metido? El centro que va a cabezazo de Arao. Pero más defensivo que en ataque. La pelota que va a ir arriba. Cervetti que gana de cabeza. Complementó. Uy, lo chocaron a Rodríguez. Falta nomás del hombre de Unión Española. La sacó fea el jugador de Rangers de Talca. que se quedó en el piso, Mauricio González Vargas, es Mesías.
11: Sí, ya se puso en la vertical nuevamente, se recuperó, fue fuerte esa jugada ahí en contra del jugador de Rangers. No lo estimó así para amarilla el juez, cuando acá en el estadio también se encuentra el hombre accionista, José Luis Fernández.
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12: Yo el distrito Rigor, ex
3: inversionista, ¿no? Ex inversionista, pero yo pensaba que Mauricio González se encuentra en el estadio, el hombre del maletín. ¿Se acuerda de eso, Oscar Castillo?
12: Sí, por supuesto. Hay incluso maletín en un descenso de Rangers contra la Unión Española en el fiscal de Talca, pero maletín ese que... para dejarse perder.
3: ¡Cuidado que aparece Arias en el área! ¡No puede controlar! ¡Queda un rebote! ¡Le quedó a Damián González! ¡Levantó el centro! ¡Se va cruzando al arcón y la pelota que se va! 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
3: Despejó Pereira y le pegó el pelotazo a Cordero. Y luego el mismo Cordero metió los pelos. Va a venir el tiro de esquina, le va a pegar Rosas, mucha atención, ¿dónde está toda la hinchada rojinegra? Pendiente, juega Rosas, balón arriba, le sobra atacantes y defensores, ataca la pelota King Kevin Vázquez, de golpe de cabeza, responde también Cordero, la tiene la gente de Rangers, uy, se equivocó, se notó que Rigazzi no es delantero, perdió una posición, la pelota se le queda atrás a Mora, quiere salir con Marri, Marri juega con Contreras, Contreras y el pelotazo, cuidado que ganaba Arao. Quería pasar Ratotti. Se rehace en el fondo Rigazzi. Juega con Campestrini.
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12: Verano del 88, te la tengo que contar. Llegaron al fiscal Rangers Unión. El que ganaba se salvaba y el que perdía descendía a segunda división. Fue la noche en que se cayó dos veces el central de Rangers, el Papudo Vargas. Y fue la noche del Condorito Ugarte. Lo ganó Unión y hasta el día de hoy se rumorea que algo hubo para el Papudo.
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3: En esta última jugada donde queda resentido el hombre de Unión Española, estaba luchando Arias y Damián González. Y curiosamente estaba retrasado casi en el círculo central Mesías, cuando don Ronald Fuentes Núñez está inquieto en el banco hispano.
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3: Me da la impresión de que la orden es que vaya Ángelo Araos a presionar para que no se pase, no se mande a campo antagónico Mora, Oscar Castillo.
12: Sí, están ahí moviendo los tableros, tanto Ivo Basay como Ronald Fuentes. Me parece que el Rangers se ve un equipo maduro, Aldo, un equipo que pareciera no estar en el fondo de la tabla de posiciones, un equipo que ya comienza a entregar un poco más de confianza dentro del terreno de juego, intenta presionar alto sobre la salida de Unión. Fíjate que Unión a veces tiene la posesión de la pelota, pero llega hasta tres cuartos de cancha, como que ahí se devuelve porque no tiene los espacios suficientes por ahora.
0: 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Volverá.
3: ¿Ven? Yo le dije, hay que presionar nomás a Pereira. El lentito con la pelotita en los pies. Acá la pelota la tiene Cordero. Cordero que toca. ¿Con quién? Toca con Ángelo Araos. Araos devuelve atrás la pelota para que la tenga otra vez desde el fondo el jugador Sebastián Pereira. Va con Alarcón. Ya recuperado Alarcón. Toca con Molina. Molina la va dejando al medio para que se mueva Renato Cordero. Toca y toca la Unión, pero se equivoca. Recuperaba Mesías. La pelota va para Damián González. ¡Uy! Lo pillaron al bala. Le doblaron la marca y le quitaron. La tiene el conjunto de Unión. La pelota la tiene Sebastián Pereira. Toca Pereira con Rodrigo Alarcón. Alarcón la va dejando corta y abierta para Lucas Molina. En campo propio, juega Unión Española. Ahí la pelota va para que la tuviese, la jugara Cordero con Alarcón. Alarcón con Pereira. No encuentra los espacios Unión y tiene que devolverse. La pelota que va atrás, pero la pinchó Damián González. Jugó con Iván Rosas, la tiene Rosas. Le van a doblar la marca Rosas. ¿Lo tomaron a Rosas arriba? Sí, señor. Lo pilló Rodrigo Rivera, marca. Hay falta, hay tiro libre, neumáticos Mansor. para Rangers.
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3: Unión también debe sentir la presión de que no se le escapen los equipos que van arriba, como Santiago Wander.
12: Sí, es por eso que durante la semana fue tema de análisis, quién llegaba más presionado, o Rangers por el tema del descenso, o Unión por mirar la parte alta de la tabla de posiciones. Le puso baños fríos. Ronald Fuentes dijo, por ahora mi prioridad es seguir en el grupo de avanzada, pero tratar de entrar a la liguilla.
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3: ¿Y qué dice el muro Mauricio González Vargas?
14: El muro está interactivo cuando el rojinegro hace buen partido acá en Santa Laura. El muro obviamente se expresa a través del gigante deportivo Aldo Espinosa Novoa.

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1: 23 minutos del primer tiempo, se mantiene 0-0.
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3: 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Como que siempre la mirada está puesta en Rosas.
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1: Juega Campestrini con Rigaz y este con Campestrini, el portero rojinegro que hoy viste de celeste. Va a mandar la pelota a campo antagónico o va a tocar corto. Ya está en el sombrero del área penal, el balonazo que va a campo antagónico. Arriba a luchar iba Mesías. Uy, ¿qué hizo Mesías? Se le entregó un hombre de Unión Española. La pelota la pasa por los pies. ¿De quién? De Cordero. Cordero que juega porque se manda y se proyecta Contreras. Ahí va Kevin. Lo sigue Damián González, el centro que va. El cabezazo en contra de Cervetti y la pelota que se va al tiro de esquina, empresa Mapoar, el segundo para Unión.
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1: Van a cambiar de ejecutante, ahora va a ser Masri, en delante fue Araos. El centro que va, la pelota que va ceñida, otra vez ganando desde el punto penal Cervetti. La pelota llega hasta la argolla del círculo central. Todo Unión en campo antagónico. Toca y toca el conjunto rojo de la Plaza Chacabuco. Balonazo largo, cuidado a las espaldas de Mora. Está vivito Agustín, mete los pelos, envía el balón afuera. Lateral seguro Luis Vega y más para el conjunto de Santa Laura.
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1: Jugó Contreras con Ratotti. La pelota que va, la pinchaba a Mora, pero cuidado, persiste el peligro. Levantó Masri. La pelota arriba, viene el pivoteo para Vilche. Se tiene que esforzar Kevin Vázquez a hacer un sombrero hacia atrás y enviar la pelota al tiro de esquina. 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
1: Cuidado con los balones detenidos. Va a venir el tiro de Masri. Se cambió de derecha a izquierda. Y hay llamado de atención para Rigazzi y Andrés Vilches. Estaban en esos cortitos, ahí en el área. ¿Ve? Otra vez. Va a venir el tiro de esquina, la pelota que cae. Arriba iba, ganaba, tocaba Cerviti, dejó con Márquez. La pelota que va para que la tuviese, la luchara Damián González. Balón afuera. Hay lateral, seguro le pega Imas para el conjunto rojinegro.
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1: Cuando trabajaba leyendo noticias para la televisión, ahora ya está en la casa de reposo. Oscar Rolando Sanzana, la pelota la tiene, la lucha, no puede área. Cuidado que la pinchaba Cordero, anticipa y ganaba Rodríguez, que está como perro de presa. La pelota que va para que la tenga Vilches. Vilches abrió a la derecha, pero va llegando primero Rigazzi, juega con Mora, apurado frente a la raya. Le pegó mal Mora, balón afuera. Lateral, seguro le pega Ima para Unión.
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1: La pelota la tiene y la juega Rodrigo Alarcón. Toca para Lucas Molina. Molina que hace fútbol en el conjunto de Unión Española. ¿Cuánta gente en Santa Cruz estará pendiente de lo que sucede acá en Santa Laura?
3: Sí, ahora se cambian los seguidores. Al mediodía eran los seguidores de Rangers viendo el partido de Santa Cruz contra San Felipe. Y hasta ahora son los seguidores de Santa Cruz viendo a Rangers Unión Española.
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1: Buen taco de Damián González, pero Mesías se puso el casco de soldar. Balón

0: Buena, lateral, seguro le fija Ima para Unión Española. ¿Qué pasa con el muro, González Vargas?
1: Ya estaremos ahí con González Vargas desde la cancha de Santa Laura. Oscar Rolando Sanzana.
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0: Algo le están esperando, le están hablando desde el bar. Le están hablando desde el bar a Rodrigo Rivera. Tengo tiempo para ti, Mauricio González Vargas.
3: Sí, decía yo que está interactivo el muro, sacando un buen resultado por ahora. Arranque jugando bien, concentrado el equipo, muy inteligente. Le falta un poquito más arriba, ¿cierto? Que llegue el equipo de Ranger. Y mientras la arenga sigue en el muro, obviamente Rubén Tapia dice: vamos, Rangerito, que te quiero ver. Carlos Vilches Zamorano, muchos terrores, muchachos, hay que mejorar. Verónica Tapia, saluden a mi papá, 83 años, es muy ranguerino de corazón, se llama Sergio Tapia. Saludos, amigos, Sergio Tapia. Alex Riquelme, vamos, Rangerito. Segundo Belmar, también escuchando en Talca, y el Chicho, Mauricio Belmar en Calama, ranguerino de corazón. Y también nuestro director nos dice: saludos por aquí al amigo que está enviando un saludito interno, al amigo del Tambo, del Valle del Elqui, escuchando el Gigante. Vamos arriba, Ranger, dice Amalia Eladio, escuchando Juan Carlos Gómez.
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0: En el piso, Ángelo Arao, pedían una falta de Mesías. Solamente pitó el señor Rodrigo Rivera, y antes el fútbol había estado detenido. Tenía problemas con el intercomunicador, don Carlos Carrasco. Fue Márquez el que pasó a llevar a Arao. Pero para mí una jugada total y absolutamente de juego.
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1: Hay que tener cuidado ahora con los contactos, todo eso, con los brazos, con los manotazos, porque ahora está el VAR. Y por tanto, si es sospechoso, van a llamar al árbitro, la van a revisar, y en una de esas, Márquez, que viene de tarjetas amarillas y que viene también de ser expulsado en el último partido, en el partido contra Magallanes.
2: Hoy la vi, fue casualidad. 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
0: Jugó Marri, cuidado la pelota para el Ratotti, le pegó, raspeleó Campestrini, el disparo de Ratotti, lo pilló paradito en el centro del arco al portero Campestrini. Apúntenlo en los 31, llegada profunda de Unión Española.
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0: Cuarto tiro de esquina, empresa Mampoar, lo va a tomar Ángelo Arauz. Se van mezclando con Marri para servir. La pelota que va a ir arriba. Este venía cerrado, Cervetti. Mete los pelos. Balón afuera. Lateral seguro le pega Imas para el conjunto de Unión Española.
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0: Va a venir la pelota en movimiento, la luchaba, quería pasar Arauz, quería cobrar una mano, nada dijo el juez, la pelota la tiene en el fondo Pereira, toca con Alarcón, ahí está, otra vez para Pereira, Pereira mueve los brazos como queriendo decir, ¿quién se muestra? Jugaba con Contreras, recuperaba a medias la gente de Ranger, uy, ahora le dieron a Ignacio Mesías, piden un codo los de Ranger. El infractor fue Machado. Estoy contigo, Oscar Castillo.
1: Sí, te iba a apuntar, en la jugada anterior, Aldo, el del minuto 31, cuando Ratotti remata y está muy bien el portero Campestrini, que la asistencia de Ángelo Arauz, y en el gol de Ratotti en Calama, la asistencia de Arauz en el minuto 72 y el gol es de Ratotti. Así que esta sociedad funciona en una que elaboró al fin de muy buena manera en el juego interior la Unión Española y casi sorprende al portero Campestrini.
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0: La pelota la tiene, la lucha, la juega. ¿Quién? Junior Arias va con todo a trabar también Mora. Quiere salir la Unión Española. ¡Uy! Metió la cabeza el de Ranger. Va a caer la primera. Sí, señor. Cayó amarilla para Ángelo Arauz en los 33 minutos de juego. Cuando antes de ir con Oscar Sanzana, Nos envían un saludo al gigante. Dice, hola amigos del gigante, por acá trasnochando para escuchar el partido de Ranguerito. Saludos desde Bremen, Alemania, Paulo Montesino.
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1: Segunda María de Arauz.
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0: Super tiro libre. Neumático Mansor para Ranger, que le va a pegar rosa la pelota que va a ir arriba al segundo palo. A nadie. Otro balón sin pena ni gloria. Ahí, saque de fondo Mechados el Mati para el conjunto de la comuna de Independencia.
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0: Que podría ser la novedad, después de casi 7 meses.
1: Claro.
0: Vamos a ver.
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0: La pelota la cabecea el Bala González, pero no puede Mesías. Anticipó, cruzó Pereira, envió el balón afuera. ¡Ay, lateral! Seguro le pega ahí más para Ranger.
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0: La pelota la gana desde el fondo Marri. Balonazo a campo antagónico, golpe de cabeza de Rigazzi. Jugó con Alonso Rodríguez, otra con Rigazzi. La colocó en movimiento Rosa para buscar a Damián González. Iba para Agustín Mora, mira dónde anda Mora, luchando. Quería pasar y pinchó nomás, pero revienta Pereira en el fondo. La pelota cae en campo rojinegro, donde la tiene es Cervetti. Cervetti toca con Junior Arias. Arias que abre a la derecha, quien pasa por las espaldas, Kevin Vázquez, juega y juega el conjunto rojinegro. Ese es Márquez, Márquez para buscar a Kevin Vázquez, se anticipa primero al arcón. La pelota la tiene otra vez Arias, Arias que va, hay mano del hombre de Unión Española. ¡Ay! Tiro libre neumático Pansor para el conjunto de Ranger.
1: Final en la liguilla del ascenso, la segunda división profesional en Concón. Concón National 3, Deportes Linares 1. Perdió el invicto el equipo del Calule Meléndez. Y en Osorno fue empate, Osorno 2, Trasandino 2.
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0: Y podría haber sido perfectamente tarjeta amarilla, porque esconde el cuerpo para jugar con la mano y el muslo. Que lo que denunció el asistente. Si le ponían amarilla Molina, no pasaba absolutamente nada. Hay tiro libre que pertenece al conjunto de Rangers de Talca. Le va a pegar ahora Alejandro Márquez desde la derecha. Atención, atención. Las miradas están en el arco de Unión. El centro que va. Va sacando apuradito Cordero. Complementó Marri. La tiene que correr el propio Márquez, que va tocando atrás la pelota con Alonso Rodríguez. Y este se apoya de 40 metros con Campetrini.
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0: Acá la pelota, la lucha. Pereira tiene complicaciones, mete el pie cuando picaba Mesías, balón afuera, lateral, seguro Luis Vega Imas, es para el conjunto rojinegro, mire cómo grita, cómo pide que bajen los compañeros, Sebastián Pereira, todo con calma, recién va Agustín Mora para servir.
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0: Yo más encima lo habría mandado detenido por abuso. Amarilla para Sebastián Pereira, bajó Agustín Mora. Ocasión propicia para el tiro libre, neumático Mansor para Renguer.
1: El defensa central de la Unión Española fea la falta en contra de Agustín Mora, el canterano de Renguer. Se gana tarjeta amarilla, es la segunda en el equipo de la Unión Española. Están amonestados Ángelo Araos y Pereira. Y para Pereira es su sexta tarjeta amarilla en la liga.
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0: Y está Márquez y está Rosas. Le va a pegar Márquez la pelota que va... Uy. Qué mal servido, le quedó el último remate a la gente de Ranger, fue Mora, la pelota que se va, ¿dónde está la barra rojinegra? ¡Ay! Saque de fondo Mechados el Mati para el conjunto de Unión Española cuando Farmacia Farmacentro. 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
0: 38 minutos del primer tiempo. 0-0.
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0: La pelota la corría Machado, tocando con el Cordero. Tiene que ir atrás para jugar con Rodrigo Alarcón. La tiene Alarcón, toca para Pereira. A este hay que ir a apretarlo, ¿ve? Se equivocaba en la salida, ya hay que apretarlo. Y ahora que está amonestado, mejor aún. La pelota la tiene y la tocaba por allá Cordero con el Kevin Contreras. Se barre en el fondo Rodríguez, le impulsa afuera y lateral. Seguro Luis Vega Ima para el conjunto de Unión Española. Algo me quiere apuntar Oscar Castillo allá.
1: Sí, que se marcó la posición de la pelota 62 a 38 en este minuto en la foto del partido entre Rangers y la Unión Española.
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1: 62% posición para Unión, 38 para Rangers, pero aquello muchas veces no significa que tiene más opciones de ganar el partido.
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0: Se las ingenia Junior Aria, pero entre dos lo fueron a marcar. Ahí llegaba a anticipar, Rosas no puede. La pelota que es un compromiso, se jugó para Alarcón. Alarcón con Molina, y va el conjunto de Unión Española. Y Everton le está ganando a Limache por 1-0, en clásico de la región de Valparaíso. La pelota la tiene Rodrigo Alarcón, juega desde el fondo Unión Española, la pelota que va para Lucas Molina, ahogado frente a la raya, hace la pausa Lucas la va dejando ahí, ¿para quién? Para que la tocara Cordero con Alarcón y este con Pereira. La tiene Pereira, el recién amonestado, toca otra vez con Lucas Molina, va Molina en 40 del primer tiempo, golpe de cabeza de Kevin Vázquez, lateral. Seguro Luis Vega Imas para Unión Española.
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0: Va a jugar manos arriba Lucas. Lucas, ¿dónde te has metido? Te escucho, Mauricio González Vargas.
3: Sí, se ha hecho 2 llamados ya por alto parlante para que la barra Ranger devuelva el balón. Se hizo uno primero, no ha llegado el balón que cayó en ese sector del codo norte en la tribuna Tilio Cremachi. Y ahora se hizo un segundo llamado, todavía el balón no regresa al campo de juego.
0: Y ahora va el segundo balón a la misma barra de Ranger de Talca. Lo pateó Junior Aria.
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1: Linares se queda con 7 puntos en 4 partidos jugados. Llegan a 6 Osorno y Concón National con 5 Trasandino. El City Santiago tiene 4, Colchagua 1, Brujas 0.
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0: El Bala está siendo seguido por justamente Sebastián Pereira. Y es cosa que se la pueda hacer en un 2 con Mora y Pereira se puede ganar la roja. Acá hay lateral para el conjunto rojinegro que va a tomar Kevin Vázquez. Vamos a llegar al minuto 42 del primer tiempo. Se mantiene el 0-0. La pelota la tiene Arias y el pelotazo. No pica. Rápido Mesía. Complica la salida. Molina, balón afuera. Lateral. Seguro Luis Vega Ima para el conjunto de Rangers.
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1: En los últimos 2 partidos local de la Unión Española, cancha de Santa Laura, perdió 3-0 con Antofagasta y le ganó 2-1 a San Marcos de Arica.
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0: ¡La tiene Kevin! Vázquez le ganó a Molina, llegó, sacó el centro para Junior Arias, pero tuvo que estar fantástico y rápido Fierro para quedarse con la pelota en 42.
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1: Las 2 aproximaciones más regosas de Rangers han nacido desde la derecha, a los pies de Kevin Vázquez. Delante en una asistencia para el Bala Damián González y ahora casi llega a Arias. Primero tuvo el portero Julio Fierro.
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0: La pelota la tiene Sebastián Pereira. Va tocando con el portero Julio Fierro. Este hacia la izquierda con Rodrigo Alarcón. Alarcón toca el medio para Machado. La tiene Machado. Va otra vez con Alarcón. Alarcón hace la pausa porque ya iba a presionar Arias. Ahí está Machado. Tocando otra vez con Alarcón. Y este más atrás con el portero Julio Fierro.
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0: Y ahí está Rosas. Rosa que quiere pasar, la pelota iba para que la tocara Mesías, juega con Damián González, el bala que apura, la pelota que iba para Alonso Rodríguez, epa, cayó Rodríguez, pero anticipaba la gente de Ranger, balón afuera, lateral, seguro les venga ahí más, es para Unión Española en minuto 44 de juego.
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1: Recordemos que el Rayo Ibáñez ya estaría para la próxima semana y lo mismo está en proceso ya casi competitivo, Carlos Labrín.
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0: La pelota la lucha Angelo Arao, balonazo largo. No llega Andrés Vilches, tampoco Ratocchi. La pelota la domina Cristian Capetrini.
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0: Se encuentra Márquez con Mesías y descargó a la derecha para Kevin Vázquez. ¡Va Vázquez! Llegó tarde Vázquez, sacó la peor parte el de Ranger. Nada dijo el juez Rodrigo Rivera, solamente que hay lateral seguro Luis Vega y más para el conjunto de Unión Española. ¡Le escucho!
3: 3 minutos adicionales se juegan en este primer tiempo aquí en Santa Laura.
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1: Se le pasó la pierna a Rodrigo Larcón, pasó a llevar a Kevin Vázquez en Ringes, nada cobraron.
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0: Casi como al final. Como del... no estaba Oscar, sí. Llega ahí Rodríguez para cubrirle la plaza.
1: Claro, y te apuntamos que casi al final del primer tiempo lo está ganando el visitante. Limache 0, Everton 2 en la Liga de Primera.
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0: Se encuentra más Damián González con Arias que Arias con Mesías. La pelota del conjunto rojinegro la tiene por allá Alejandro Márquez. En tres cuartos de cancha ya pasó Kevin Vázquez. Y ahora se lleva Rototti, el centro de Márquez. Va sacando primero Marri, la pelota la va poniendo en órbita, otra vez Kevin Vázquez de cabeza, y va a llegar nuevamente la gente de Unión, y tocó nomás Sebastián Pereira, que tomó la bandera, la pelota va hacia la izquierda, cuidado, por ahí aparece Andrés Vilches, Vilches para enfrentar a Cervetti, puede ser, sí, puede ser, porque la pelota pasó para Machado, Machado tocó con Contreras, este es Kevin Contreras, balonazo largo, arriba Vilches, otra vez aparece Alonso Rodríguez para ganar y jugar con Mora.
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0: Están como a quien se equivoca menos, encuentro yo en el partido.
1: Están sin pasar ninguno de los dos riesgos. Uh-huh. O sea, una jugada por un lado, me parece, en ocasiones de riesgo. Pero fíjate que uno pudiera, la gente le podría preguntar a uno, ¿Unión ha sido superior a Rangers? No. No ha sido superior y no lo ha complicado. Está como pasando el tiempo tranquilamente y por ahora el punto se saca sin mayor sufrimiento.
0: Acá la pelota la tiene el conjunto de Rangers. La tiene Rosa, Rosa toca con Kevin Vázquez. Se nos va la primera parte. Mira de reojo su reloj el señor Rodrigo Rivera. La pelota viene para Agustín Mora. La tiene Mora y se mandó Mora. Va Mora ante la marca de Cordero. Se tiene que rehacer Kevin Contreras, pero lo presiona Mora. La hace rebotar en el rojinegro que pedía agarrón de camiseta. Hay lateral, seguro le pega ahí más para Unión Española.
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0: Juega Contreras, la pelota que va arriba, la ganaba de cabeza Lautaro Rigazzi. Lucha y gana Agustín Mora, pero el juez dice que hay falta de el jugador Damián González. Tiro libre, neumático Mansor para Unión Española. Puede ser la última del primer tiempo.
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1: ¿Cómo simula el hombre Unión? Le toma el brazo o el bala y el jugador se tira como que lo hubiese tocado.
0: Renato Cordero.
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0: Colia. Señoras y señores, no hay tiempo para más. Terminó. En la Plaza Chacabuco dejan de correr en 48 minutos. 0 para Unión Española, 0 para Rangers de Talca.
1: Ha sido el relato de Aldo Espinosa en esta transmisión desde el Estadio Santa Laura en la Plaza Chacabuco. Finalizó el primer tiempo, 0 para Rangers, 0 para la Unión Española. Por ahora la foto del momento, solo por ahora. Están manteniéndose los 7 puntos de ventaja de Santa Cruz sobre el equipo rojinegro. Han igualado 0-0 al término del primer tiempo. Arbitraje de Rodrigo Rivera, quien amonestó solo a hombres de la Unión Española. En minuto 33 del primer tiempo, Ángelo Araos. Y en el minuto 37 a Sebastián Pereira. 4 tiros de esquina favorables para el equipo hispano. 1 para el conjunto de Rangers de Talca. Tenemos a Mauricio González Vargas con los apuntes, el muro y todo lo que esté pasando allá en la cancha de Santa Laura, Mauro. Estamos.
3: Sí, gracias, Oscar. Sí, efectivamente se van al descanso con un Ranger que ha... Sí, sí, te estamos escuchando, Oscar. Vamos al muro primero. Vamos al muro, dice Hugo Alejandro Duarte. Saludos a todo el equipo y ojalá Ranger gane hoy, se traiga los 3 puntos a Talca. Carlos Herrera, vamos, Rangerito. Seguimos con Rubén, dice, ojalá las pelotas divididas o peleadas o los tiros libres se aprovechen. Carlos Alburquén, que dice, desde Pichilemu, mi querido Ranger instalado, siempre escuchando al gigante. Seguimos con Angélica Alfaro, esperando el gol del rojinegro. Álvaro Alejandro, vamos, que se puede. Decía, en más área, ¿por qué están tan retrasados? Seguimos con más comentarios. Claudio Rojas, con un gol me basta y nos cerramos y nos vamos. Andrés Guzmán, vamos, que se puede. Mucha imprecisión en todo caso en el primer tiempo. Son algunos de los comentarios que envían nuestros amigos en las redes sociales, en el muro de Gigante Deportivo. También, obviamente, don Amadeo Zúñiga dice, escuchando el gigante, el partido se sentía. Obviamente, la compañía de la radio amiga de Talca, siempre en todos los sectores. Un buen momento, el primer triunfo. Esperemos que sea también en Santa Laura después de tantos años. Son los comentarios de nuestros amigos virtuales en el muro de Gigante.
1: Saltaba la cancha Rangers y la Unión Española con los resultados conocidos de sus parámetros o de sus objetivos. En el caso de la Unión Española, en la parte alta de la tabla, con la victoria ya sentenciada de Santiago Wander, que dio vuelta al partido de los descuentos, ganándole por 2-1 al equipo de Magallanes. Eso significó que el equipo del Puerto alcanzara los 41 puntos y por ahora se transformara en el líder exclusivo de la Liga de Ascenso, con Cobreloa, que tiene 38, que tiene que jugar, Magallanes 35, y los que pueden sumar son Antofagasta y el propio Unión Española, que tienen 34. Y en el caso de Rangers, ya conociendo el resultado de el equipo al cual intenta dar alcance, como es a Santa Cruz, penúltimo en la lucha por la permanencia. Santa Cruz empató 0-0 con San Felipe en el Valle de la Aconcagua. Esto significó que Santa Cruz alcanzara los 17 puntos y Rangers tenía 9. Entonces, ya conociendo aquel resultado, la diferencia era de 8 puntos en favor del equipo santacruzano. Pero por ahora, al término de este primer tiempo, Rangers hace la tarea y está empatando 0-0. Por lo menos está manteniendo aquella diferencia, aquella ventaja de Santa Cruz entre los 7 puntos, hasta antes de iniciar esta fecha, en condición de visitante contra la Unión Española, pero claro, uno pudiera decir, va a pasar una fecha más y se van a mantener esos 7 puntos, pero por lo menos no se distancia el cuadro santacruzano, quedando en la próxima fecha el partido de Rangers como local contra Deportes Temuco y el de Santa Cruz como dueño de casa frente a este mismo rival que está teniendo a esta hora Rangers, como es la Unión Española. Un partido que ya lo decíamos en varios momentos del encuentro, alta diferencia en posesión de la pelota del equipo de la Unión Española con el 4-3-1-2 planteado por Ronald Fuentes, pero que aquella posesión de pelota, que seguramente aparecerá en la ficha al término del primer tiempo, no se ha transformado o no ha significado en una mayor presión, un mayor dominio, mayores ocasiones de gol sobre el arco de Cristian Campestrini. Claro, es una posesión de pelota, pero sin progreso, y que la hemos visto y la hemos constatado nosotros mismos observando el partido al término de estos primeros primeros 45-48 minutos con los descuentos. Es una salida que inicia con los centrales haciendo mucho fútbol lateral el equipo de Unión Española, pero que se diluye en tres cuartos de cancha. ¿Por qué? Porque Cervetti tiene muy bien tomado a Ratotti, Rigazzi también tiene tomado a Vilches, o se van rotando entre Vilches, Ratotti con la marca de Cervetti de Rigazzi, y entonces no llega Unión hasta las mismas barbas de el portero Cristian Campestini. Solo una, quizás es la única en donde Unión pudo acelerar un poquito más esa posesión de pelota, que era una acción en el juego interior, una acción colectiva, la asistencia de Ángelo Araos para Ratotti, que entra al área y remata violento, y está atento el portero Cristian Campestini para manotear esa pelota que terminó en un tiro de esquina. Aquello aconteció en el minuto 31. La asistencia de Ángelo Araos, que es el volante que suelta Ronald Fuentes por el lado derecho, particularmente en la mitad de la cancha, y es Lucas Molina el que ocupó definitivamente la plaza de lateral por el sector izquierdo. Y esa acción o esa sociedad se juntó en Calama en el minuto 72, cuando es Ángelo Araos el que mete un pase filtrado para que Ratotti marque el único gol que le dio los tres puntos al equipo de Ronald Fuentes en la altura de Calama. Y en el caso de Rangers hay dos jugadas que se inician por el lado derecho, en esa proyección que siempre intenta, que siempre lucha, que es en la disputa de los duelos por ese lado, Kevin Vázquez. Hay un centro y una pelota que recoge por el sector izquierdo en el segundo palo el bala Damián González, y que casi termina sorprendiendo al portero Julio Fierro. Y después hay otro centro de Kevin Vázquez, que llega ahí en una pelota que pudo haber sido dividida entre Junior Arias, eso ocurrió en el minuto 42, y el portero Julio Fierro. Pero está atento el portero de la Unión Española para quedarse con esa pelota y mantener el cero en su arco. Insisto, se ve un Ranger distinto, un Ranger de con más confianza dentro de la cancha. No se nota esta tremenda diferencia de punto en que hay entre la Unión Española y el equipo rojinegro. En una circunstancia distinta estaríamos diciendo, claro, un buen punto, un buen empate, pero lo que ocurre es siempre esto de la urgencia de sumar. Cuando se dan algunas estadísticas, tiros al arco, uno para Unión, cero para Rangers, cuatro tiros de esquina para la Unión Española, uno para Rangers, 87% de la efectividad de pases para Unión, 78% para Rangers, una recuperación en Unión, 12 en Rangers, 11 despejes en la Unión, 8 en Rangers, 8 faltas de la Unión y 4 Rangers, 2 tarjetas amarillas de Unión y ninguna de Rangers, claro, ya las apuntamos. Y vamos a esperar la posesión de la pelota, 61-39. En algún momento el partido fue 62-38, pero insisto, aquello no ha significado que la Unión Española haya asediado a Rangers, lo haya metido contra su arco. No, todo lo contrario. Me parece que Rangers, en la medida en que pueda afinar un poquito más, no solo quedarse en esa tarea de la recuperación de la pelota, sino que afinar el juego, a lo mejor hacer un poquito más de juego interior, buscar más con el pase filtrado, aprovechar mejor las pelotas detenidas, que es algo que Rangers no ha aprovechado en este primer tiempo contra la Unión Española. No ha tenido una buena un buen aprovechamiento en términos de la pelotas detenidas, así que eso ha complicado un poquito al equipo de Ivo Basay. Pero por ahora se saca adelante una parte de la tarea, que es seguir sumando. No es mucho, un punto, pero por lo menos mantiene la diferencia de Santa Cruz, aunque ya habrá pasado una fecha. Estamos en contacto con Mauricio González Vargas en la cancha de Santa Laura para escuchar también tu mirada, Mauro, y además estar ahí sintiendo la sensación de los hinchas, tanto los presenciales como aquellos que están en el muro. Te escuchamos. Sí. Ya estamos ahí.
3: Sí, muchas gracias, Óscar Castillo. Efectivamente, un Ranger que no ha sido superado. No sé si me escuchan bien.
1: Sí. Sí, estamos. Óscar. Sí, estamos. Vamos, arriba.
3: Óscar.
1: Sí, le escucho.
3: Ya, correcto.
1: Ahora sí, la correcto. Pregunta, si usted
3: sí,
1: me
3: decía
1: bien.
3: Que un Ranger que no ha sido superado.
1: Ya estaremos retomando.
3: Sí, le escucho bien, Óscar. Le escucho bien, pero hay intermitencia, parece.
1: Ya, vamos. Le escuchamos, vamos. Ya estaremos entonces ahí en la cancha de Santa Laura.
3: Sí, Óscar, ahora sí me escuchas bien. ¿Comprendido?
1: Sí. Dele, dele, dele, dele.
3: Sí, le decía yo, Óscar, que un equipo que no ha sido superado, Rangers, ha trabajado bien la última línea en las marcas y especialmente en el sector medio, con buen trabajo con tensión de Alejandro Márquez, Rodríguez, que anticipan mucho, especialmente cuando traen balón dominado, Machado, Cordero, Masri, el capitán, y también Lucas Molina. Para Cara Ratotti y Vilches, bien controlados por ahora por parte de los centrales de Rangers, Cervetti y Rigazzi. Me ha parecido un equipo que ha jugado muy bien en la última línea y tratando de salir rápido, pero le ha faltado un poquito ahí astucia al equipo pirucano, principalmente para aprovechar los espacios que le han quedado, aunque ha sido re poco por las bandas, pero sí en esos tiros libres, Oscar, que no ha aprovechado bien el equipo, principalmente porque el equipo adolece muchas veces de un hombre ahí que esté marcando la diferencia en el juego aéreo, principalmente con esos pelotazos o esos tiros libres que han sido desaprovechados. La pelota ha ido larga, entonces ahí tiene que estar Junior Arias, pero tampoco no ha estado, en el sentido de que se recoge también Junior Arias a colaborar con su compañero, y muchas veces inclusive los tiros de esquina, que han sido en este primer tiempo 4. Pero Ranger, por ahora, todo controlado, no ha tenido inconvenientes y está sacando una tarea adelante. Lo principal es ir por los 3 puntos derechamente, cuando los socios hinchas de Ranger han señalado que sería ideal sacar un volante y colocar otro delantero, porque no llega mucho por el sector derecho el equipo rojinegro, porque Mesías se retrasa bastante y no ha tenido tanto juego, tanta habilitación también por ese sector. Vamos al muro de Gigante Deportivo, dice Álvaro Alejandro, a sacar a Márquez y poner un delantero más, ahí a lo mejor se notaría mucho más llegar en ofensiva y aprovechar los espacios. Karina Díaz Lara, dale mi rangerito querido. Eduardo Valdés, Ranger a muerte con mi querido rojinegro, muerde por todos los balones, eso sí. Mauro 80, saludos amigos de Gigante Deportivo, aplicadito de la medida, especialmente que se pueda atacar, hay que hacerlo. Así que arriba, muy pobre en todo caso el ataque rojinegro, dice Mauro 80, no se ha visto mucho el equipo. Álvaro Enrique Muñoz, Gómez por Rosas, porque Gómez es mucho más que Rosas ahora, en este momento. Seguimos con otro saludo, Carlos Flores Pacheco, todos los tiros libres, cortos o largos, lamentablemente quedan pasadas. Cuando los equipos ya vuelven al campo de juego, igual que los jueces en cualquier momento, van al círculo central.
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0: Bien, estamos a la espera del arranque del segundo tiempo en la capital de la República, donde iguala Unión Española contra Rangers de Talca. Un cuadro Unión Española que tiene 2 amonestados. En los 33, Ángelo Araos. Y en los 37, Sebastián Pereira. 8 faltas cometió el conjunto de Unión Española. 4 faltas solamente cometió el conjunto rojinegro. 87% la efectividad de pases del conjunto de Unión Española. 78% la efectividad en el conjunto de Rangers. Recuperaciones, 1 de Unión, 2 de Rangers. Despejes, 11 de Unión Española, 8 de Rangers. Por eso es lo que comentaba Oscar Castillo. En los tiros al arco, 1 de Unión Española, el que tuvo Ritotti, que contuvo Campestrini. Y en los tiros totales, Rangers también fue más que el conjunto de Unión Española. El 61-39 son cifras de posesión de balón mentirosas, porque Rangers ha controlado más al conjunto de Unión. Y las 2 llegadas de Rangers siempre fueron interceptadas por Fierro, y las 2 nacieron de los pies del lateral Kevin Vázquez. Don Oscar Rolando Sanzara.
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0: Vamos a preguntarle a Mauricio González Vargas, porque al parecer tenemos cambio en Unión Española. Mauricio.
3: Sí, efectivamente, Aldo, ahí está. Machado se va con el número 5, Machado, en la Unión Española, para que apunten en los estudios, obviamente, abandona el número 5, Machado, William. Ahí está entonces el cambio del equipo de Unión Española, y, por cierto, ingresa el número 15, el agente hispana. Ya está el número 15, Droguet, está en cancha Benjamín Droguet.
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0: Yo creo que el cambio, la salida de Machado, obedece a que Rangel siempre lo fue a presionar y no tuvo claridad en la salida. ¿Qué es lo que imagino yo puede haberle dicho Ronald Fuentes, Oscar Castillo?
1: Sí, hace esa variante. 18 horas 33 minutos en Línea Maule. Primero la noticia, Radio La Costa de Joaquín Cevita TV, Conexión Amateur, el Diario de Maule, Radio Montina, medios asociados en El Gigante.
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0: Y estaba jugando Mora, la pelota la va sacando desde el fondo Sebastián Pereira. El zapatazo largo va a campo antagónico. Allá está Cervetti. Cervetti y el despeje, pero se lo entregó a un hombre de Unión Española. Está el recién ingresado Droguer tocando con Alarcón. Alarcón con Pereira. Va a presionar García. La pelota pasaba por los pies de Kevin Contreras. Golpe de taco de Masri. Está nuevamente ganando Cervetti. Cervetti y el despeje. Arriba iba Mesías en el cabezazo. No sirve. Va ganando Unión Española.
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0: Claro, la pelota la tiene Lucas Molina. Juega Lucas a pelota atrás. Va otra vez con Rodrigo Alarcón y Alarcón se va apoyando en el portero Fierro.
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0: Quería salir Masri. La pelota la impulsó afuera el jugador Alejandro Márquez. Juega manos arriba el conjunto de la Plaza Chacabuco. Lo va a tomar Lucas Molina.
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0: La pregunta del millón de hacer una sustitución. Yo creo que el que hoy día han dado más bajitos es Rosas. Para mi gusto, Oscar.
1: Y está la alternativa ahí, que puede ser Diego Plaza o bien Juan Méndez, que es una especie de volante mixto. No solo recupera la pelota Méndez, sino que también le da un buen trato. Estaba para 30, 35 minutos. Vamos a ver qué es lo que decide Basay.
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0: La pelota la tiene Mora, balonazo de Mora para buscar al Bala González, anticipaba Pereira, la tocó por el flanco derecho, la pelota la lucha, la saca Rigacia media, complementa Kevin Vázquez, revienta nomás. Hay lateral seguro Luis Vigaima para el conjunto de Unión Española.
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0: Otra vez. El balón está afuera, cuidado, hay dos balones en el campo de juego. La lucha Andrés Vilches, la pelota que va para que la tenga Masri. Masri que toca, ¿con quién? Con Cordero. La pelota está por el sector izquierdo con Lucas Molina. Lo va a ir a presionar Alejandro Márquez. La lucha Márquez con Molina. Hace el enganche, la pisa. La quiere echar a correr por fuera. Lo va a presionar Márquez. Le mete la punta del zapato. Lateral, seguro le juega Imas para el conjunto de Unión.
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0: Cuidado, que salió muy lejos Cervetti. Esa pelota acá tiene que luchar. Mire dónde anda Damián González. La pelota la pinchó, la ganó Ratotti. Va a venir el disparo de Kevin Contreras. Se va para arriba, arriba, arriba, arriba. Saque de fondo, Mechados el Mati. Es para el conjunto de Rangers de Talca. Escuchó Oscar Castillo Araya.
1: Te iba a apuntar que este es el séptimo partido en el cual Rangers se termina yendo al descanso empatando 0-0. Este es el séptimo encuentro de 23 donde se ha dado ese marcador al término del primer tiempo.
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0: La pelota la tiene quien Iván Rosas. Retrasado está Rosas. Sale jugando con Lautaro Rigazzi. Rigazzi y el pelonazo a la derecha. Arriba iba Márquez. Golpe de cabeza de Molina. Lateral seguro Luis Vega Imas. Es para el conjunto rojinegro.
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0: Mire dónde anda Arias. Mire dónde anda Arias. Y lo presionaron a Arias y se la quitaron. Estaba jugando como un volante más. La tiene Unión Española. Va a venir el disparo. Se va ancho y afuera. Es el disparo de Ángelo Araos. Punta bien de vista. Pinchados el mati para Rangers.
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1: Quedaba mirando Cristian Campestrini a sus defensores porque en estos primeros 5 minutos del complemento le ha costado mucho la salida del equipo de Rangers de Talca.
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0: La pelota la tiene Damián González, el bala que levantó el centro, ¡el cabezazo! Venía por parte de Ignacio Mesía, se complica la última línea y la tiene que botar Rodrigo Alarcón. Al tiro de esquina, empresa Mampobar, el segundo para Rangers.
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0: Están pidiendo una mano, Oscar.
1: Sí, en el cabezazo de Mesías, vamos a ver. Hay un hombre que intercepta con la mano y vamos a ver qué es lo que determina el VAR. El centro del bala González, el cabezazo de Mesías.
0: Y la mano de Rodrigo Alarcón.
1: Mano, me parece que hay mano.
0: Sí, aunque la tiene algo pegada, pero puede ampliar dependiendo de la imagen. Esperamos si el VAR, si don Nicolás Millas le indica algo a Rodrigo Rivera.
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0: Están esperando. Todavía don Nicolás Millas y don Joaquín Arrué le indican algo al señor Rodrigo Rivera Carrillo. Esperamos. ¿Qué es lo que va a decir el VAR? Hablamos de VAR. Hablamos con Oscar Rolando Sansa.
2: Tengo un amigo que volvió a arbitrar ahora. Porque ahora puede ir al VAR, ese amigo.
1: Al VAR con de largo de corto.
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1: Reiteramos la incidencia, minuto 51, un centro de la izquierda del bala González, el cabezazo de Ignacio Mesías y la pelota golpeó en la mano de Rodrigo Pereira. Rodrigo Alarcón, perdón. Y el árbitro lo va a revisar, Donaldo. Tenemos VAR Sansana.
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1: Cuando el VAR llama a un árbitro, da la sensación que hay muchas probabilidades que lo puedan cobrar Aldo cuando el árbitro lo llaman desde el VAR.
0: Cuando lo llaman del VAR es para que decida él la situación.
1: Pero ya con, está claro. Ya con una primera opinión de penal.
0: Sí, es una primera opinión de penal. Entonces vamos a estar atentos a que termine la revisión. Él tiene que indicar otra vez el monitor de la televisión y va a decir, después de revisada la jugada, y ahí va a tomar la determinación don Rodrigo Rivera.
1: Ahora el cabezazo puede ir en dirección del arco defendido por Julio Fierro y es la mano derecha,
0: sí,
1: la que pareciera se abre y es prácticamente con la palma de la mano la que podría conectar Rodrigo Alarcón.
0: Escuchemos, ahí va a venir la definición. Vamos a ver la resolución del juez.
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0: Estamos esperando que tiene que hablar. Ahora sí va a hablar Rodrigo Rivera.
5: Después, 1-2.
6: Sí, profe.
5: Después de la revisión, jugador número 3 de Unión Española realiza una mano de bloqueo en posición antinatural. Decisión final, penal.
0: Penal para Rangers de Talca. ¡Atención, pueblo rojinegro! ¡Que los cóndores comiencen a elevar las alas en la alta cordillera! ¡Que los peces se reúnan para festejar! ¡Porque podemos estar frente al gol de Rangers y poder sumar 2 en la tabla! ¡Si es que Rangers lo mantiene en 90 minutos, Oscar Castillo!
1: Esta es la historia de los penales en Rangers contra San Luis. 1 convertido por Mauro González, 1 perdido por Gary Moya. Contra San Marcos de Arica convirtió Alejandro Márquez. Contra Recoleta lo perdió Ignacio Mesías y contra Magallanes el último en Talca lo convirtió Junior Arias.
2: Que los gusanos se conviertan en mariposas y los pollos en...
0: ¿Qué?
2: En cóndores, como dijo usted.
0: Ah,
2: en
0: águilas. Perfecto.
2: En águilas.
0: Vamos a ver qué le va a pegar Junior Arias.
1: Convirtió el último contra Magallanes.
0: 54, 9 del segundo tiempo. Aquí puede ser, aquí puede estar. ¡Va a venir! ¡Lo vamos a cantar con el alma! ¡Atención, renguerinos! Como decía Oscar Castillo, ¡súbale el volumen a la radio! Porque aquí viene, se dan las indicaciones. Esperamos el lanzamiento. Va a pitar don Rodrigo Rivera Carrillo. Esperamos. Orden del juez. Le va a pegar Aria. Le pegó Junior. Gol de Ranger, gol de Ranger, gol de Ranger. Gol de Ranger de Talca. Minuto 55. Junior Arias los sirvió a la izquierda del portero. A media altura. Unión Española 0. Ranger de Talca, 1.
1: El cuarto de Junior Arias, segundo de penal.
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0: Mauricio González Vargas.
7: ¿Cómo saltaron los mil hinchas aquí en el Santa Laura, en el Codo Norte? Te trajimos para hacer goles, llevas el cuarto, le decían los hinchas. Hay un horario, qué impecable, qué serenidad, qué calma, qué prestancia para marcar el primero. Marcó al costado izquierdo y el primero para el rojinegro en los pies de Junior Arias.
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0: ¿Cómo se enfrenta los 35 minutos que quedan, Oscar Castillo Araya?
1: Bueno, ahora hay que aprovechar y jugar con la presión de la Unión Española, que seguramente se irá con todo sobre la portería de Campestini, tratando de buscar el gol del empate. Hay que ser inteligente, aprovechar la contra y sobre todo hacer algo que Rengel le ha faltado en estos últimos partidos, que es matar los encuentros. Si tiene una más, por supuesto, tratar de aprovechar.
0: Ivano Baza, el bala González, la pelota para Aria. Aria y el segundo, la tocó el medio para Mesías. Quedó corto, salió primero Fierro. Y se quedó con la pelota.
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0: Mire, de taco sale jugando Cervetti, pero se le entregó un hispano. La pelota la tiene el conjunto de Unión Española, que va con todo en busca del empate. No le sirve porque se aleja de la punta el conjunto rojo. La pelota la tenía Araos, tocó con Lucas Molina, más a la izquierda todavía para que vaya Droguet. Droguet la hace rebotar en Kevin Vázquez y nos vamos al tiro de esquina. Empresas Mampoar, el quinto para Unión.
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0: La pelota palo lejano, metió la mano izquierda Campestini, va sacando el conjunto de Ranger de Talca, la despejó Rosas, la pelota que va para el bala Damián González. Ataca uno, defiende en dos, la tiene Damián, quien viene por el centro, Junior Arias, va Arias, Arias tocó hacia la izquierda, llega o no llega, no va a llegar Mesías, la pelota que se pierde por la última línea, y la pregunta es, en Santa Cruz, ¿estará don Dalcio ya viendo el partido?
1: Porque por ahora se pone 5 puntos Rangers respecto a Santa Cruz. Llegó a iniciar esta fecha a 7, casi a 8, con el empate Santa Cruz. Y por ahora quedaría a 5.
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1: Otro apunte es el sexto penal a favor de Rengel. 4 convertidos y 2 cerrados.
0: La pregunta es que este paciente ya quiere dejar la UCI. Quiere pasar a tratamientos intermedios. Y la pregunta es, ¿qué irá a hacer la hinchada rojinegra tras la que termine la directiva para el partido del próximo viernes frente a Deportes Temuco en Talca? ¿Aforo de 10.000 o no, Oscar Castillo?
1: O aforo completo.
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0: 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La primera a Arica y ahora a la capital de la República, Oscar.
1: Sí, ¿te acuerdas que tradicionalmente siempre en los últimos años se sacaban mejores resultados de visita que de local?
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0: El saludo para ese hincha que está en Alemania mirando, pero acá viene Unión Española. La pelota que se lucha. Va a venir el disparo. La pelota que va a tocar don Damián González. Los de Unión piden ahora una mano en el área de Rengero, Calcatillo allá.
1: Sí, en va al piso. Me parece que puede ser Vázquez. Kevin Vázquez, el lateral derecho del equipo de Rangers. A ver, enganche.
0: Claro, está con la mano apoyada al piso, sí, es Vázquez. También es revisable, ¿eh? Mire, aquí está. Lucas Molina, no le dan la mano. No le da en la mano, ya lo apreciamos nosotros. Así que solamente vamos a ir al tiro de esquina. Empresas Banpoar, el sexto para Unión Española.
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0: Señoras y señores, la pelota que la jugó Masri, la tiene Masri en el centro. Mire quién está sacando, Junior Aria. Va a caer el centro. La pelota que se va por arriba, arriba, arriba, arriba, arriba. ¡Ay! Saque de fondo, Mechados, el Mati es para el conjunto rojinegro. Ya tenemos 15 minutos del segundo tiempo, 60 del partido. Escúchelo bien porque voy a ir con Mauricio González Vargas para que me diga qué dice el muro. Unión Española 0, Rangers de Talca 1.
7: Todos te están haciendo fuerza por el rojinegro. Eduardo Valdés, vamos Rangerito, a morder todos los balones. Seguimos con Rodrigo González, vamos que entre Méndez para tener más fútbol. Marcelo Lizana desde Maule dice, vamos Rangerito. Amadeo Zúñiga, sí, también escuchando a Amadeo Zúñiga, haciendo fuerza por el rojinegro. Chicho Belmar dice, escuchando la radio, es más emocionante el relato de Aldo Espinosa. Alfonso Méndez en Colín, vamos rojinegro. Todos abogando por el Piducano que gana 1-0 aquí en Santa Laura, igual que la señora María Sandoval en la isla de Duao. Estamos todos aquí en Santa Laura, cantan y cantan los hinchas rojinegros. Son 1,000 los que están en el Codo Norte y otros apostados en la zona de la tribuna norponiente. Un detalle, también ingresaron hinchas a este lugar.
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0: Y la ganó Mora, jugó con Damián González, este con Rodríguez y Mata atrás con Rigazzi. Me hace falta el jurista Diego Moraga para que me dijera qué haría él como técnico si estuviera en el pellejo de Ivo Basay para enfrentar esta recta final de partido.
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0: 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Acá hay cartulina amarilla para Lucas Molina. Minuto 62 del partido. Tercer amonestado en Unión Española.
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1: Ángelo Araos, Sebastián Pereira y ahora Lucas Molina. Los tres amonestados en el equipo de la Unión Española con tarjeta amarilla. Le dejó bastante fea la pierna, el pie Molina a Kevin Vázquez, que quedó bastante, bastante resentido en aquella incidencia.
0: Del tobillo, Lo tocó, sí, justo en el tobillo, lo raspó.
1: Casi para revisión VAR.
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0: 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Tiempo de juego marcador.
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0: 63 minutos 18 del segundo tiempo. 0 para Unión Española, 1 para Rangers de Talca.
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0: ¿Me ibas a decir algo, Oscar?
1: No, que promediando los 70, me parece, ya debiera haber alguna variante por un tema físico. Refrescar un poquito la zona de la recuperación de la pelota. Tiene todavía las 3 ventanas disponibles Ivo Basay y las 5 modificaciones.
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0: Esa idea mía, Óscar, veo a Márquez por la derecha, por el centro veo a Rodríguez y cargado hacia la izquierda a Rosas. como con una línea de tres, si usted se da cuenta.
1: Sí, juntándose más en Rosa, cerquita de Damián González, que también trabaja por ese frente, por el lado izquierdo. Y tratando de centralizarse Junior Aria e Ignacio Mesías. Pero cuando el equipo no tiene la pelota, van todos a campo propio a tratar de recuperarla.
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0: La pelota la tiene Renato Cordero, juega para el conjunto de Unión Española. A la marca iba justamente Márquez, la tocó Márquez. El juez dice que hay lateral. Seguro Luis Vega Imas es para el conjunto de Unión Española cuando tenemos cambio. Panadería y pastelería Doña Inés nos indica que se va Ratotti en la Unión Española para que ingrese el Pato Rubio con la 8.
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0: ¿Y quién más se va, Mauricio González Vargas, si tú me ayudas?

0: Oscar Castillo Araya.
1: Hay que tener cuidado con el pato rubio, de esos típicos peperos que transitan, merodean por el área, que aprovechan cualquiera y la mandan adentro. Es un goleador, estaba en el banco, intentó Ronald Fuentes con Ratotti, pero no le dio buenos dividendos y tuvo que recurrir ahora de nuevo al pato rubio.
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0: Ganó Márquez, va al conjunto de Rangers, la tocó Rosa, la pelota que va para el bala Damián González, el centro. Sin mucha convicción, va sacando en el fondo Sebastián Pereira. Escucho Oscar Castillo Araya.
1: Te iba a decir algo, que el que no se ha visto es el goleador de Unión, con 8 goles, Andrés Vilches. Muy poco lo has mencionado en el relato y prácticamente ha pasado desapercibido dentro de la cancha.
0: No ha podido nunca con Cervetti. Se las ha ganado todas el central rojinegro. La pelota la tenía, la luchaba justamente Molina, pero ganó quien está haciendo buen partido, Márquez. Por el sector derecho que se encuentra con Kevin Vázquez. Ahí estaba justamente saliendo Márquez. La pelota que va para Mesía. Este toca con Junior Arias, el héroe de la jornada. El balonazo es bueno. Va picando nomás por la derecha. Ignacio Mesía, la tiene Ranger. Va con toda la lucha. Juega, toca. Lo quieren tomar arriba, abajo. Le doblan la marca, lo empujan. Nada, dijo el juez. Sale Unión Española.
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0: ¿Y qué dice el muro Mauricio González Vargas en 67 minutos de juego?
3: Están contentos los hinchas del Piducano haciendo fuerza desde Talca. Nosotros acá en Santa Laura, dice Coque Rebeco. ¿Qué tiempo vamos? ¿Qué se puede ir jugando de igual a igual con una Unión Española desdibujada? Alex Riquelme le dejó puesta la pierna, merecía más una roja al jugador de la Unión. Lidia Garrido, vamos Ranger, ¿qué se puede hacer? Un segundo, Aldo, usted relata el segundo, dice Lidia Garrido. MJO se termina el árbitro, falta todavía, hay que ponerle todo en la cancha. Rodrigo Alonso Rojas Moraga dice, hay que sacar a Márquez, hay que colgar un hombre refresco. Son los comentarios de los hinchas virtuales. Y aquí nosotros haciendo también la arenga con todos los hinchas que están acostados en la tribuna. Y por cierto, allá en el Codo Norte, donde Rangers vence por 1-0 a Unión Española.
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0: La pelota la tiene Molina, ahí donde nace el campo de juego. Toca hacia la izquierda, la pelota que va para Matías Ortiz. Ortiz que encara frente a Kevin Vázquez. Cuidado, saque si quiere ganar. Y ahí está Rodríguez con el overol puesto luchando todo. La pelota que va arriba, caía justamente Alonso Rodríguez. Le ganó el hombre de Unión Española. La pelota que va a la derecha, por allá se compromete Kevin Contreras. Toca atrás con Sebastián Pereira, lo tiene Pereira. Y Pereira toca con Rodrigo Alarcón. Y como lo miro, me da lo mismo. Minuto 69. Minuto 69, 24 del segundo tiempo, 0 para Unión Española, 1 para Rangers.
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0: 21 largos minutos para llegar al 90. La pelota la tiene Unión, el centro es malo. ¡Saque si quiere ganar! Y revienta Cervetti. La pelota que va a ir a campo antagónico. ¡Epa! Otra mano que había, pero la ganó Aria. Aplicó la ley de la ventaja. Se le queda la pelota atrás a Junior. La ganó Junior y tocó. Y se va Márquez por el sector derecho. Ataca el conjunto rojinegro. Márquez y el centro. Se va cruzando al arcón y la pelota que se va al tiro de esquina. 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El tercero para Rangers.
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0: ¿Está acostumbrado a meter la mano?
1: Alarcón.
0: Alarcón, ¿no es cierto?
1: Y los huevos del pelado terrible, ¿eh? Cómo luchó.
0: Cómo guapea.
1: Y estuvo notado.
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0: ¡Le quedó a Damián González! Por arriba, arriba, arriba, arriba. Lo tuvo Rangers de Talca. ¡Ay! Saque de fondo, Mechados el Mati para Unión.
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1: Te doy la alternativa de Rangers: Diego Plaza, Manuel Vicuña, Juan Méndez, Sebastián Acuña, Tomás Gómez y Cristóbal Muñoz.
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0: Mire, Junior. Juega Junior, la pelota que iba para que luchara Rosa. Rosa que puede llegar hasta la cocina. Lo va cubriendo el hombre de Unión Española. Salió jugando al arcón. La pelota que va, chocó con Márquez. El centro que viene de Rosas. No llegó Arias, sacó la gente de Unión Española, pero está otra vez luchando. Mire cómo juega. Uy, pero se equivocó Alonso Rodríguez.

0: La pelota que venía para Ortiz, va al piso Kevin Vázquez, lucha, gana, se va al de Unión Española, cuidado, trepa el conjunto hispano, haga a su lado, árbitro, anda metido al medio, la pelota la tenía Marri, juega a la derecha, ahí está Kevin Contreras. Contreras hace la pausa, Contreras quiere levantarse, juntó con Droguet, pasaba el de Unión Española, ¡falta! Hombre al piso, Ocho. Se va, expulsado Damián González. Expulsado Damián González en los 71 de partido. Al parecer es demasiada la sanción, Mauricio González Vargas.
1: Totalmente de acuerdo, hoy conversamos con la gente acá en la tribuna, claro. Obviamente exagerada la amarilla, o mejor dicho la roja. Era a mi juicio, a mi criterio, amarilla, porque si usted va a ver la repetición, Aldo, no era para roja. No fue tan fuerte el jugador. Llega un poco tarde, efectivamente, pasa a llevar al hombre rojo de Santa Laura, pero el Bala González se va con roja directa a los camarines.
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3: No hay contacto de la pelota y hay contacto, me parece, que con...
0: La zona más alta del tobillo.
3: Sí.
0: Si lo toca. Así que Ranger... Como todo el año, a sufrir, en 72 se queda con 10 jugadores.
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3: Es la cuarta expulsión de la temporada, Cristóbal Muñoz contra Antofagasta, Tomás Gómez contra Puerto Montt, Alejandro Márquez contra Magallanes y ahora Damián González contra la Unión Española.
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0: ¿Y ahí qué hacemos, Oscar Castillo Araya? ¿Hay que hacer algún movimiento?
3: Bueno, ahora hay que, claro, quizás poner piernas en el medio campo, en la zona de contención, de recuperación de la pelota, y ese...
0: Cuidado, Molina lo fue a apurar.
3: Lucas Molina, que ya tiene tarjeta amarilla, ¿no?
0: Claro.
1: Aldo.
0: Sí, señor.
1: Sí, está Manuel Vicuña con la número 11, en cualquier momento ingresa al campo de juego.
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0: Viene el tiro libre, Unión Española, va sacando Junior Arias. La pelota la tiene, se va a venir entonces Manuel Vicuña en Ranger de Talca. La pelota la tiene. La toca el conjunto de Unión. Ese era Alarcón. La pelota que va a la derecha con Kevin Contreras. Juega y toca Unión Española. Ranger se repliega en el campo de juego. La pelota la gana Lucas Molina. La tiene Molina. Molina toca atrás otra vez con Rodrigo Alarcón. Arco ya el círculo central. Te escucho, Oscar.
3: Sí, te quería preguntar. ¿Era necesario o innecesario cometer esa falta de Damián? Estaba en una zona de no riesgo sobre la portería campestre.
0: Efectivamente. Y acá... El centro que nos sirve. Balón afuera, lateral seguro, Luis Vicaíma. Estoy con la sustitución, Mauricio González Vargas.
1: Sí, se fue a los camarines el 39. Ignacio Mesías ingresó en su reemplazo. Manuel Vicuña con la número 11. Cuando se registra un público de 4.549 personas. 4.549, de las cuales 1.000 son hinchas talquinos.
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3: Claro, el promedio que lleva Unión es de 3.500. Le da los 1.000 de Rangers, suma a 4.549. Ahí está como la operación, Donaldo.
0: Sí, señor. Vamos a ver. Hay que apostar a la velocidad de Vicuña.
3: Sí, un poco.
0: Y ojalá que vaya a mover a Pereira, que tiene amarilla.
3: Yo creo que va a ser la pega que hacía Damián González, de apoyar al Chico Mora por esa zona y hacer la banda. Y seguramente Vicuña va a ser el encargado de apoyar ahí a Agustín Mora.
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0: 30 minutos del segundo tiempo. Unión Española 0, Ranger de Talca 1.
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0: No pudo aguantar la pelota Vicuña, la queda al conjunto de Unión Española, que le mete más fuerza, más físico que técnica. La pelota la tiene Lucas Molina, uno de los amonestados. La va tocando atrás con Rodrigo Alarcón. Alarcón que toca otra vez con el Molina. Él pasa ras de piso, pero está ¿quién? Cervetti. Gana Cervetti. Se sube al bus Cervetti. Cayó Cervetti. Falta, dijo el juez. Y va a caer otra amarilla más para Matías Ortiz en Unión Española en 76 de partido.
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3: Araos, Pereira, Molina, Ortiz, los cuatro amonestados en la Unión, y en Rengue solo la expulsión de Damián González.
0: Se están salvando todos los que estaban en Capilla.
3: Sí, señor.
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0: La pelota la tiene Vicuña, va Vicuña, uy, quedó corto para tocar con Mora, cuidado que puede venir la Unión arriba, va Vilche, pero le va ganando otra vez Cervetti. La pelota le queda al Pato Rubio, y Rubio que cae, dice el juez que hay falta. 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
0: Reloj, no marquen las horas, dice la canción. Pero aquí debería marcarlas rapidito para que se vaya y gane Rangel. Estamos en 77 minutos de juego con 10 jugadores. Juega el conjunto rojinegro y se equivocó nomás el central Pereira. Y va Rangel de Talca, la pelota la tiene Vicuña. Vicuña que engancha, la tiene Vicuña. Hace la pausa, va a hacer correr a Junior. La echó a correr para Junior, pero es muy largo el pase. La pelota ya la domina el portero Julio Fierro.
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0: Y la próxima semana seremos hinchas de la Unión Española, porque va a ir al Joaquín Muñoz García a enfrentar a Deportes Santa Cruz. Y Rengel será local para enfrentar al conjunto de Don Emiliano, ¿o no?
3: Sí, y jugará primero Rengues el viernes a las 6 de la tarde contra Deportes Temuco. El sábado a las 15 horas lo hará Santa Cruz con la Unión Española.
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0: 33 minutos del segundo tiempo, la pelota la tiene el conjunto de Unión Española. ¿Va quién? Lucas. Va Lucas, se juntó con Ortiz. Matías que va por el sector izquierdo, enganchó. ¿Y llegó quién? Llegó Arias. Oiga, Arias está como para 10 tarjetas hoy día. La aguanta Márquez, la pelota que rebote Molina. Ay, lateral. Seguro Luis Vega y más para el conjunto de Rangers de Talca. Te escucho, Mauricio González Vargas.
1: Se produce el cambio. La gente de Unión Española abandonó la cancha. El 19 Ángelo Arao, que tenía amarilla, ingresa en su reemplazo número 33, Cristóbal Jaramillo.
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3: Raro el cambio, sacan a Arao, un hombre que puede ser desequilibrante, y meten a un chico Jaramillo.
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0: Va el conjunto de Rangers de Talca por el sector izquierdo, crece, trepa, va Rosas. Va a levantar el centro, la pelota para Arias. Arias y el control. Arias que domina. La pelota se la dejó dormida. ¡Viene el disparo de Vicuña! ¡Abajo, Fierro! ¡Tiene que quemar recurso! ¡Meter la mano derecha! ¿Pero qué cobró el juez? Que estaba adelantado Arias. Tiro libre. 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
0: Sí, le cobraron posición de impedimento, Junior Arias, cuando tenemos 80 minutos de juego.
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0: Y si Rangelito gana, que es lo que esperamos todos, el próximo viernes, aforo completo en el Fiscal. Ahí, donde va a tener que desplumar al Indio Pige.
3: Con un Deportes Temuco que no viene bien, de la mano de su nuevo técnico Emiliano Astorga, tiene 2 empates y 1 derrota, sacado 2 de 9 puntos con el flaco Astorga en el banco.
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0: Me gusta, es una enciclopedia, Oscar Castillo Araya. Aquí al lado, la pelota la tiene y la juega el jugador Rodrigo Alarcón. La pelota que pasó por los pies de Droguet. ¿Y la pinchó quién? Márquez, y así lo quieren sacar a Márquez. ¡Ay! ¡Lateral! Seguro Luis Vega Imas es para el conjunto de Unión Española.
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3: Y por ahora se ve lindo superar los dos dígitos a tanto tiempo. En un dígito. Y ahora está alcanzando Rengel los 12 puntos.
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0: La pelota la tiene y la juega el jugador Rodrigo Alarcón. Iba para buscar a quién, al Pato Rubio, que se mete por la zona derecha. La pinchó y la ganó Mora. Y se viene el conjunto rojinegro. Y le quedarán piernas a Junior Arias. La pelota va rebotada en el jugador Pereira. Y va otra vez Renger de Talca. Y ahí está, luchando Mora. Se va cruzando en el fondo Barry. ¡Ay! En el Pato Rubio, en definitiva. Lateral, seguro Luis Vega Ibas. Para el conjunto rojinegro.
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0: La pelota se lucha, la juega, la tocaba Arias. Se cruza en el fondo Contreras. Lateral, seguro Luis Vega Ima. Para el conjunto rojinegro.
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0: Tanto tiempo que costaba encontrar los triunfos de Ranger. Fue a Tarica y lo ganó. Ahora está haciendo la pega y lo mismo en Santiago frente a Unión Española. 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
0: Yo creo que es cosa de apretar un poquito más el acelerador en la última línea, Oscar Castillo.
3: Sí, la idea es ir a presionar alto en la salida de Unión para evitar que te vayan a meter contra tu arco. En la medida que vayas a presionar arriba, a tratar de recuperar rápido la pelota, le vas a complicar la salida, que no sea muy pulcra del equipo de Santa Laura.
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0: Sí, señor, es lo que le falta al conjunto rojinegro. ¡Que mate! ¡Mate! ¡Mate! La pelota la tiene el conjunto de Unión Española. La cambiaron de Cordillera Mar. Pero ahí está Márquez. Y juega con Junior Arias. Y va otra vez el capitán de Rangel. ¡Epa! Le entraron con todo. Y va a caer. Va a caer cartulina amarilla para Rodrigo Alarcón en Unión Española en los 83 minutos.
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3: En estricto rigor, Aldo, están los dos centrales amonestados con tarjeta amarilla, a saber, Rodrigo Alarcón y Sebastián Pereira. Precisamente en el equipo de la Unión Española.
0: Y, estaba Lucas Molina.
3: Lucas Molina, estaba Matías Ortiz, Ángelo Arao, que ya no está en la cancha. Bueno, pero particularmente los dos centrales. ¿Qué significa eso? Que hay que tratar de ir a presionarlos para que traten de cometer algún error.
0: La pelota la jugó Cervetti, va a ir arriba Junior Arias. Ahí está Arias, va enfrentando justamente al recién amonestado Alarcón. Quiere salir el zapatazo de Alarcón. Uy, quedó corto Alonso Rodríguez, pero se rehace, gana y juega con Lautaro Rigazzi. Señoras y señores, la pelota pasa a los pies de Agustín Mora. Entre cuarto de cancha, el ataque del conjunto rojinegro. Y va, y va, y va. Vicuña, el centro, la pelota quedó picando para Arias. Arias, y el remate, cierra espectacular con una mano. Estuvo el segundo de Ranger de Talca, Mauricio González Vargas.
1: Sí, lo tuvo, pero ahí estuvo el portero Fierro. En realidad es mérito para el portero, porque a quemarropa Arias lo tuvo. Si le pega abajo, Arias lo marca. Indudablemente Fierro fue protagonista en este minuto. Segundo tiempo, tuvo el segundo Ranger a los pies de Arias.
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3: En la previa de lo que ustedes citaban como concepto, matar. Claro, lo habíamos dicho. Tuvo una clarísima, Arias. Meritorio lo del portero. Se encontró con la pelota el portero Julio Fierro, justo donde la dirigió el pelado el Charrúa. Miren, se la dejaron llenita Arias. Claro, tuvo que perfilarse. Si le pega abajo, como decía González Vargas, si cruzado era gol, pero le salió el remate justo donde estaba el portero Julio Fierro. Ese era el 2-0, Donaldo.
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0: 41 del segundo tiempo, Unión Española 0, Rangers de Talca 1.
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0: Hay que mandar hasta el bus, a la estantería de Campestrini. Oscar, la pelota a la lucha, a la refriega, Ibar Rodríguez, pero recupera Unión Española por intermedio de Droguet. La pelota que pasa por los pies de Pereira, otra con Droguet, toque y toque Unión Española. Cuidado, Vicuña tiene que apretar los dientes, porque va a venir el centro de Contreras. La pelota que va arriba, se va cruzando Lautaro Rigazzi, y la pelota que se va al tiro de esquina, Empresas Mampoar, el séptimo para Unión.
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0: Le va a pegar Droguet, la pelota que va hacia el segundo palo, llegaba por acá el jugador Rodrigo Alarcón, pedía una mano, la pelota entre Vázquez y el jugador Cervetti, se va al tiro de esquina, Empresa Mampoar, el octavo para Unión.
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0: 42:30. En 2 minutos y medio más sabremos cuánto será la adición. Va a jugar el conjunto de Unión Española. Va a jugar Jaramillo. Uy, Vilches con el Rigazzi. Está enojado Vilches. Está enojado Vilches. La pelota la va a colocar en movimiento Jaramillo. Ahí está. ¿Sirve o no sirve? Cuidado, porque los empujones andan a orden del día en el área. Viene la orden del juez. La pelota que va surcando los aires arriba al primer palo. Golpe de cabeza. ¡Saque si quiere ganar! ¡Viene! ¡Tapadón! ¡Tapadón de Campechini! ¡Tráiganme palas, evento y arena para hacerle el monumento! Porque la pelota se va al tiro de esquina, Empresa Mampoar, el noveno para Unión.
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0: Reventó nomás Arias. Ahí lateral seguro Luis Vega, imagen que ya jugó Unión Española, la tiene y la toca Unión, ese es Lucas Molina, arriba va sacando Rigazzi, la pelota la juega Iván Rosa, jugó con Vicuña y puede ser la contra, morir o matar, va Vicuña, la echa a correr la pelota para que fuera, pero Rosas iba con el freno de mano tirado, la pelota la sacó Unión Española, vamos a llegar al minuto 89. Y lo sigue ganando Rangers por 1-0.
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0: Tienen que parar el partido, han dado un pase a pelotero dentro de la cancha. Mauricio González Vargas.
1: Efectivamente, indignado el juez de la contienda, lo manda expulsado, digamos que abandona el campo de juego. El pasapelota que en forma imprudente ingresó a sacar un balón y lo sorprendieron en plena jugada, en pleno ataque de la Unión Española. Paraliza las acciones para dar cambio también en Rangers. Abandona el campo de juego el número 10, Iván Rosas. Ingresa en su reemplazo el número 23, Juan Méndez. Después de largo tiempo, va a la cancha.
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0: Ahí está el pasapelotero. Entró para matarle la jugada a la Unión Española, porque va a tener que recuperar con balón a tierra el colocar el balón en movimiento. Una para arranque, ¿o no, Castillo?
3: Sí, increíble, ¿eh? Bien curioso lo que vimos. No sabíamos qué estaba pasando respecto a un civil que se metió directamente al terreno de juego y lo sorprendió el ataque del equipo de la Unión Española. Se va Rosas sobre el minuto 89. Ingresa Juan Méndez en el equipo de Rangers.
0: ¿Cuánto tiempo de adición vamos a jugar, Mauricio González Vargas? Porque se cumplieron los 90.
1: Todavía están levantando en cualquier momento la paleta.
0: La pelota que va arriba, Cervetti que saca a media, le queda a quien, a Matías Ortiz, pero va a luchar la gente de Rangel y ganó nomás y le queda a Arias. Arias la hace bonita, Arias que pasa, dos en el camino, lo que hace el tanque Arias, la echa a correr para Vicuña, va Vicuña, va Vicuña. La tiene el conjunto rojinegro, tiene que hacer la pausa. Aquí puede irse uno de Unión, si la pisa y la hace bonito. La pelota la tiene y la juega el conjunto rojinegro, la tiene, juega. ¿Alto? ¿Con quién? ¡Sí, señor!
1: Siete minutos, aguanté Rangers.
2: 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Volverás.
0: Y era la primera que estaba tocando Méndez. La pelota la tiene Fierro, mire. Pasó hasta los centrales Fierro para venir a jugar más adelante el despeje. La pelota que va a ir arriba, arriba va Cervetti, gana de cabeza Cervetti. La pelota le va quedando otra vez al capitán Alejandro Márquez. Qué bonito lo que hace Márquez, Márquez que pasa y se puede llevar a Molina, que casi lo engancha y lo toma. La pelota que iba para Junior Arias, golpe de cabeza de Rodrigo Alarcón. Estamos jugando descuentos en la capital. La pelota la tiene y la juega Marri, Marri que toca. Ahí está Contreras, la va dejando para Droguet, Droguet y el pelotazo. Arriba otra vez Cervetti, ya tiene un cototo en la frente. La pelota la juega el conjunto Unión Española, pero Márquez la revienta. Envía afuera, lateral. Seguro le pega ahí más para Rangers. Lo escucho, Mauricio González Vargas.
1: Sí, atención, se prepara una modificación en Rangers. El número 31, Cristóbal Muñoz. Cuando viene el cambio, muy contundido, muy, digamos, cansado también, el jugador Arias Junior, que se gana los aplausos de la ciudadanía rojinegra aquí en el Codo Norte. Se va Arias, número 9, 31 en la cancha, Cristóbal Muñoz.
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0: Bien, entonces, sobre los 92, cuando acá cae Márquez, marca el juez. Hay fútbol detenido en Santa Laura.
2: Aguanta, aguanta un round más. Rangers de Talca. 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
0: Se va entonces el tanque goleador que en los 10 del segundo tiempo marcó de penal el único gol que tiene este compromiso.
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0: Pero parece que le pide izquierda, ¿eh? Porque está elongando ahí. Debe estar reventado Junior Oscar Castillo Araya.
3: Sí, en la tercera variante en Rengue, en los 74 ingresó Vicuña por Mesías, en los 89 Méndez por Rosas y ahora en el minuto 93 va a la cancha Cristóbal Muñoz por un agotadísimo Junior Araya.
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0: ¡Viene el centro, cabezazo! ¡Otra vez Fierro fundamental! ¡Era Méndez y el segundo! Lo ganó en el centro el jugador de Rangers de Talca. Y Fierro no exento de complicaciones. Envió la pelota al tiro de esquina. Empresa Mampoar. El cuarto para Rangers.
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3: Lo tuvo Cristian Muñoz mediante golpe de cabeza. El 2-0 en el equipo rojinegro.
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0: 49 o 94 del global. Van quedando 3 en el saludo para Moisés Chacana, que hoy está de cumpleaños y está celebrando el triunfo del conjunto rojinegro. Acá hay saque de fondo, Mechados el Mati, para Unión Española.
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0: Se juega en Santa Laura, juega Rodrigo Alarcón, el balonazo es largo, arriba Kevin Vázquez, complementa por allá Juan Méndez, la pelota que va a ir arriba, la luchó Alejandro Márquez, la va sacando Rodríguez, la pelota que viene para Cristóbal Muñoz, aguantaba Muñoz, pero desde atrás juega Lucas Molina y juega Unión Española.
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0: Uy, ganado en la pelota el Pato Rubio. También está algo apretado Cervetti. Era Vilches en definitiva, pero la pelota duerme en las manos de Campestrini. 50, se han jugado 5. Quedan 2 para que Ranger ascienda en la tabla.
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0: La pelota la tiene Rodrigo Alarcón. Juega hacia la izquierda con Lucas Molina. La tiene Molina, va Unión Española. Ranger se repliega con sus 10 jugadores en el campo de juego. Ahí estaba Droguet, la pelota que va a la derecha. Déjela que se vaya, déjela que se vaya, déjela que se vaya, Mora. ¡Ay! ¡Ay! Saca de fondo Mechado Salmati para Ranger. ¿Te escucho, Carcatillo?
3: Sí, un dato relevante que tuvo nos recuerda que Ranger está jugando con 10 desde el minuto 55 por la expulsión de Damián El Bala González, así que es absolutamente meritorio porque con 10 está sosteniendo una victoria que había conseguido precisamente el equipo rojinegro con el gol de penal de Junior Arias. 55 marcó el gol de penal, 71 la expulsión de Damián González.
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0: Y la pelota la tiene Droguer. ¡Se barre! ¡Va al piso! El jugador Muñoz, al lateral para Unión Española, que lo jugaron rapidito, porque tenemos 96. ¡Va quedando la nada misma! ¡Ya mira el reloj, señor Rivera! ¡Lo tiene de qué! ¡De harina! ¡Ay, lateral para el conjunto rojinegro!
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0: Reloj marca las horas. Terminó. ¡Y lo ganó Ranger de Talca! ¡Señoras y señores! ¡Ranger de Talca sueña! ¡Ranger de Talca suma! ¡Unión Española 0! ¡Ranger de Talca 1! ¡Y Ranger queda 5 puntos de Santa Cruz!
3: Y es todo solo un solo cuerpo. Se abraza el cuerpo técnico, se abrazan los futbolistas y la hinchada suelta los festejos en la galería Atilio Cremachi. Un Ranger que quedó pero muy golpeado después de que pierde con 9 hombres frente al equipo de Magallanes aquí en Talca. En esa fecha pudo haber quedado 13 puntos por debajo de Santa Cruz y hoy se instala 5 y consigue su segunda victoria consecutiva. Le está cortando la ventaja al equipo santacruzano. Ya los que son más fríos sueltan los festejos nomás. Campestrini abrazado con Claudio Cervetti y el puñado de 1000 hinchas rojinegros en la galería, por supuesto, celebrando esta victoria. No era fácil la pasada por Santa Laura. El equipo de la Unión venía de 3 triunfos consecutivos y le había quitado el invicto en Calama, derrotando por 1-0 al conjunto de Cobreloa. La foto del momento, Aldo, dice que Rengues está 5 puntos por debajo de Santa Cruz. Y el viernes los hinchas de Rengues ya se preparan porque quieren quedar a 2. Cuando reciban a Deportes Temuco acá en el Bicentenario, van a Soccer Bernales, consignando que además Santa Cruz va a jugar el día sábado contra este mismo rival, contra la Unión Española. Gana Rangers y en buena hora, Donaldo. Segundo triunfo consecutivo. Mira cómo está la fiesta en la galería Atilio Cremachi, en la cancha de Santa Laura.
0: Efectivamente,
3: Rangers. Mantener el blanco, ¿no? La camiseta.
0: La camiseta. Rangers va a tener que seguir jugando de blanco. De blanco en Arica, de blanco en Santiago. Y estoy con Mauricio González Vargas en la capital.
5: Sí, muy emocionado acá, Aldo Espinosa, con gente de Talca en la tribuna, en todos los sectores, donde se disfruta finalmente este segundo triunfo consecutivo. La semana pasada en Arica, uno iba con ilusión, con esperanza, los hinchas igual. 60 hinchas estuvieron en Arica y venció el Piducano. Y también esta noche la gloria se hace presente aquí en Santa Laura con el gol de Junior Arias de penal. Aunque el VAR estuvo presente y sirvió esta vez, Ranger siguió los puntos. Los hinchas bailan, cantan, muestran la camiseta. Y acá muy cerca nuestro también un par de hinchas que están arriba. Están celebrando todavía, abrazándose con la ilusión, la esperanza de siempre. Es un gran momento cuando el hincha piducano sacrificado viajó esta jornada ya sábado, donde la gloria se hace presente, al menos para seguir ilusionado con la esperanza y mantener la categoría. La esperanza nunca se pierde. Ranger vence aquí en Santa Laura, los hombres rojinegro. El plantel está ahora muy cerca del arco norte, donde están el puñado de 1000 hinchas con gran esfuerzo, sacrificio económico, de trabajo. Aquí están presentes, llegaron temprano y nos vamos con 3 puntos de oro. Sí, 3 puntos de oro aquí en Santa Laura.
6: Bien. Buenas noches, gracias. la unión del equipo, la valentía, la hombría para jugar en estos momentos. No es fácil, no es para cualquiera jugar en situaciones límite como estamos así. Y bueno, la alegría de poder ayudar, de poder competir y que bueno, cada día estamos un pasito más del objetivo.
7: Cuando llegaste siempre estuviste convencido que lo ibas a lograr, por lo menos todavía estás en camino de aquello.
6: Sí, obvio. Vine convencido, vine con la ilusión de poder aportar lo mío, de poder ayudar al club, a la gente que confió en mí y sobre todo a mis compañeros que son una fiera, la verdad, se entregan el día a día a morir. Y bueno, se ve reflejado acá en la cancha.
7: Ahora faltan los triunfos en casa, ¿cómo lo ves lo de la próxima semana ante Temuco?
6: Bueno, con mucha ilusión, ojalá que se nos dé, vamos a pelear para eso y bueno, ojalá que en casa con nuestra gente podamos coronar y bueno, regalarle eso que se lo merece.
7: Queda, pero se salva, ¿no?
6: Sí, ojalá, Dios quiera que sí.
7: Gracias, Junior.
6: Gracias, chao.
7: Junior Arias,
0: las declaraciones de Junior Arias. El jugador experto hoy en el campo de juego, ¿quién lo diría? Siempre tuvimos fe, yo siempre lo dije en cada una de las transmisiones. No está muerto quien pelea, y Ranger pelea y suma. Vuelvo a la Plaza Chacabuco, a la Comuna de Independencia. Voy con Mauricio González Vargas.
8: Muchas gracias, estamos acá con un hombre también que disfruta del fútbol, bien ganado por Ranger, amigo Sergio.
9: De todas maneras, yo siempre estaba diciendo que goles son amores, tú puedes jugar muy bien, pero si no ingresa la pelota al fondo de las redes, no hay goles, no hay hinchada que sufra tanto como esa hinchada que con 1,000 personas se van dichosos, contentos a casa. Esperemos que sigan repuntando, que les vaya bien, porque también hay dirigentes que las cosas las hacen bien, por eso están retomando Rangers de Talca. Buen partido, jugado con mucha garra, amor, segunda división, pero hay muchas veces partidos de primera que yo me llega a dar lástima porque no se las juegan por la camiseta, mi amigo colega.
8: Gracias, muy gentil. Aquí está don Sergio, también muy emocionado, y un talquino por acá también, que podemos dialogar con el amigo rojinegro de corazón. Vamos a recabar impresiones. Aquí estamos con otro amigo, por cierto, muy contento. Gusto saludarte, talquino de corazón. Me imagino que sufriste que le tribuna tu nombre.
10: Gonzalo, ¿cómo está, Mauricio?
8: No. Bueno, me imagino que muy contento, Gonzalo. ¿Cómo la sufrimos?
10: Sí, fue un triunfo memorable, memorable porque en condiciones muy adversas Rangers se levantó, se repuso, y la verdad es que en ningún minuto del partido se notó la diferencia de un jugador menos. Realmente en un rendimiento superlativo, y en el día de hoy realmente Rangers creo que adquirió un envión que no había tenido en el campeonato. Realmente parece que es otro Ranger el que vemos en este momento.
8: Un equipo maduro hoy día.
10: Realmente no cometió errores. Daba la impresión que se jugaban dos equipos que estaban disputando la parte alta de la tabla. Realmente sensación encontrada, porque daba la impresión que por qué este equipo no apareció antes. Pero felizmente para Talca, para la gente de Ranger, apareció este equipo, y enhorabuena, porque yo creo que genera una gran esperanza para el pueblo rojinegro, dado que el equipo está en condiciones de ganarle a cualquiera en este momento.
8: Gracias, Gonzalo.
10: Encantado, Mauricio, muchas gracias.
8: Bien, Gonzalo, otro talquino aquí disfrutando del triunfo por la mínima en Santa Laura.
3: Y se rompe una parte importante de la historia. Fíjate que Aldo, amigo del gigante, Rangers no derrotaba a Unión Española en la cancha de Santa Laura desde el año 2013. Hace 13 años, 4.956 días, en aquella oportunidad por la primera división, el 2 de febrero, le había ganado por 2-1 al equipo hispano. Vamos. Tenemos Cristian Capetini.
11: Primero, ante todo, buenas noches. Este triunfo primero es para la gente que nos acompañó, para nuestra familia, para el plantel. No es que hemos cambiado, nos hemos sacado una mochila importante el partido pasado en Arica, ganando. La verdad la venimos pasando mal, no es que por estos dos triunfos estamos sobrados, al contrario, tenemos 8 finales más, pero bueno, le ganamos 2 equipos candidatos al título, así que nada, a pensar en lo que viene.
7: ¿Sabes que estás a una semana de ser hombre récord en Chile, Cristian? Lo tienes claro, ¿no?
11: Sí, me lo han dicho, así que nada, siempre soy un bendecido de que me abran las puertas las instituciones para poder atajar, para poder desenvolver en esta hermosa pasión que tengo, que es el arco. Así que sabía del récord, así que nada, disfrutarlo, Así que agradecido a mis compañeros por regalarme un triunfo.
7: No deja de ser extraño, ¿eh? Estar a punto de ser hombre récord y sí. Estar peleando por no descender.
11: Bueno, es lo que toca, es lo que puso Dios en el camino y lo tenemos que afrontar. Pero nada, la verdad que agradecido eternamente a este gran plantel que tenemos. La verdad, repito, les ganamos dos partidos importantes, tanto en Arica como Española, equipo que juega muy bien al fútbol. Así que contento y ahora que sigue lo que viene.
7: Son 46 años y 74 días. ¿Hasta cuándo tenemos a Cristian Campestre?
11: Yo tengo pasión. Siempre considero de que capaz que soy un arquero del montón, uno más. Como dicen acá, un puesto pelado. Pero tengo un corazón, tengo muchas ganas de seguir aprendiendo. Ojalá Dios me acompañe un poquito más. La verdad, tengo ganas de atajar un poco más porque me siento bien, porque me siento con muchas ganas de aprender. Así que nada, pensar en lo que viene.
7: ¿Consigo que lo salvan?
11: Nos quedan 8 finales. Tenemos que seguir por este camino del trabajo, de humildad. Sabemos que no nos sobra nada, pero tenemos que jugar con el corazón.
7: Gracias, y buen regreso.
11: Abrazo grande.
3: A una semana de romper el récord y de transformarse en el arquero más longevo activo en el fútbol profesional chileno, Cristian Campestrini, con 46 años y 74 días, es decir, contra el Deportes Temuco, prácticamente ya estaría cumpliendo aquel récord que ostentaba Raúl Coloma, arquero de Ferroviario, quien con 46 años se retiró de la actividad el 22 de septiembre del año 1974. Por lo tanto, está a una semana Cristian Campestrini, el portero de Rangers, de romper el récord y de transformarse en el arquero más longevo del fútbol chileno. Un repaso de la ficha del partido, 4.549 personas en Santa Laura, 1.000 hinchas de Rangers. Fue expulsado en el minuto 71 del compromiso Damián González, infracción en contra de Patricio Rubio, roja directa, y de lanzamiento penal Junior Arias, que llega a 4 goles, minuto 55 anotó el 1-0, el único gol del compromiso, un penal que se cobra por intermedio del VAR por mano de el hombre del equipo de Unión Española, entonces, y lo cobra el árbitro del compromiso, Rodrigo Rivera. Rangers 1, Unión Española 0, queda Rangers a 5 puntos de Santa Cruz. Próximo partido el viernes, 18 horas, en Talca contra Deportes Temuco, y Santa Cruz el sábado jugando de local a las 15 horas contra Unión Española. Retornamos a Santa Laura, Mauro.
1: Bien, muchas gracias, Oscar Castillo. La otra mirada de Félix Ruiz también, que estuvo acá con nosotros apreciando el partido. Y bueno, hay algo muy distinto, Félix. Buenas noches.
12: Sí, por supuesto. Un saludo para todo el equipo del Gigante, para todo el pueblo rojinegro. Mucha felicidad porque el equipo tenía que responder en la cancha con huevos, metiendo. Y así se ganan los partidos en la primera vez. La que tuvo Rangers la aprovechó y además tuvo la opción de incluso de ampliar el marcador. Así que feliz por el triunfo y ojalá que esta racha se mantenga en el próximo partido contra Deportes Temuco. Aquí hablemos con Marzuca, sí.
1: Marzuca, Fabián, me imagino la primera impresión en el camarín al interior. Gigante te saluda, buenas noches. Qué felicitaciones más grandes para el plantel y tu mirada. Frente deportivo.
13: Sí, primero muy, muy contento porque el grupo había venido de muchos meses sufriendo el no poder ganar, el tener esa presión encima, y bueno, la semana pasada nos pudimos sacar eso, un poco eso encima, esa presión, y bueno, teníamos que ratificar hoy para liderarnos, liderarnos bien. Así que los muchachos están contentos, después del expulsado nuevamente se muestra un equipo que sabe ganar, que tiene espíritu, que lucha, que combate por el objetivo. Tenemos mucha confianza en lo que se está construyendo, lo que está construyendo el cuerpo técnico, el club, estos jugadores. Y la verdad, sabemos que dimos un paso, queremos ser también moderados, estamos contentos en este momento, pero es un paso más que nos acerca a esta lucha por la permanencia, así que contentos por ese lado. Y también muy contentos por toda la gente que vino, o sea, el esfuerzo que hizo mucha gente sin a veces saber si iba a tener entrada o no, llenar buses, viajar.
1: Y varios quedaron al margen, no tuvieron entrada y llegaron acá.
13: Exacto, y a pesar de que se hicieron todos los esfuerzos, y también hay Unión, nos ayudó un poco a extender un poco el público, pero se hicieron todos los esfuerzos para que pudiera venir la mayor gente posible. Sabemos que el hinchada rangerina ha estado muy presente en todos los estadios, y hoy día poder darle esta alegría a ellos, que puedan viajar estas 3 horas vuelta a Talca con una felicidad, es algo que también nos enorgullece mucho.
1: Y proyectando la otra, diga, sí, escuchamos.
14: ¿Qué más ha pasado con estos dos partidos que pudo ganar?
13: Escucha, yo creo que el grupo tuvo, me refiero a todos los que estamos involucrados en el plantel, la dirigencia, el cuerpo técnico, jugadores, nos comprometimos con algo, fuimos capaces de limpiar un poco lo que lo que no venía saliendo bien, corregir muchas acciones que tienen que ver mucho más con, de repente, con el ambiente, con el espíritu, con un par de situaciones así. Y bueno, se nos dio un triunfo, nos libera, y ahora se nos da otro triunfo, nos sigue liberando, y creo que ese es el camino.
1: Pensando en la proyección a Temuco, me imagino van a analizar algunas promociones, ¿qué se puede hacer?
13: Sí, mira, lo primero, bueno, es algo que comercialmente no es mi rol, por el tema de eso. Sabemos que la gente va a acompañar siempre, lo ha demostrado todo el torneo, lo demostraron cuando ganamos un partido, imagínate cuando. Sabemos que la gente va a estar presente y el club es muy consciente con eso. Tiene una vinculación con el medio importante, que a lo mejor no ha tenido la capacidad de ser demostrativa por la situación deportiva. Yo sé que la gente va a estar presente y el club va a estar a la altura también de poder invitarlo al estadio.
10: Habían tenido una gran madurez del equipo, especialmente en el momento más adverso, cuando tenía un jugador menos, Ranger. Increíble que no se notó esa diferencia.
13: Sí, yo creo que uno de los puntos, sobre todo en esta segunda rueda, nos quedamos con muchas sensaciones de que muchos partidos podríamos haber ganado, que podríamos haber sacado un mejor resultado y que no podíamos poner esa guinda a torta como también lo ha hecho Ivo en un par de situaciones, como cerrar, concretar lo que habíamos conseguido en 70 minutos, en 75 minutos. Y bueno, yo creo que desde ahí hubo un trabajo en conjunto con el cuerpo técnico, los jugadores, con todas las áreas del club, para saber cómo responder a esos momentos más críticos del partido. Estas cosas que no son planificables dentro de la semana, uno no va a saber que vamos ganando 1-0 y que tras de eso iba a haber una expulsión. O sea, eso no se puede planificar. Y esos son los momentos en donde los grupos tienen que decidir, los cuerpos técnicos tienen que ser concretos, y creo que estas dos fechas han sido muy, muy concretos, han decidido, se han unido y se han coordinado. Y eso es lo que nos lleva a ganar.
1: Muchas gracias. Ahí está Fabián Marzuca, el gerente deportivo, que está al exterior del camarín victorioso.
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3: Digamos que Rangers demoró 20 partidos en lograr una victoria y la consiguió el pasado viernes en el estadio Carlos Díbor en Arica contra San Marcos de Arica por la cuenta de 2-1, y ahora ya suma 2 victorias en línea, 2 victorias consecutivas el equipo talquino, superando hoy en la cancha de Santa Laura a la Unión Española. La última vez que le había ganado a Unión en Santa Laura había sido en febrero del 2013 por un campeonato de la primera división. Después de 13 años entonces vuelve a ganar el equipo rojinegro, y tenía esta salida de 2 partidos consecutivos de visita. El de Arica lo gana 2-1, y el de hoy frente a la Unión Española, que ojo, venía de 3 victorias en línea y le había ganado de visita a Cobreloa en la condición de líder del campeonato, y le había quitado el invicto de local. Por eso es meritorio con este gol, el cuarto que alcanza en su llegada a Ranger el uruguayo Junior Arias, de lanzamiento penal, minuto 55, por aquella mano que denunció el VAR de Rodrigo Alarcón, el defensa central, y jugó desde el minuto 71 con 10 hombres por la expulsión de Damián González, roja directa luego de una falta en contra del Pato Rubio. Digamos que Rangers alcanza los 12 puntos en la tabla de posiciones. 17 tiene Santa Cruz. ¿Por qué tiene 17 Santa Cruz? Porque empató temprano al mediodía en el Valle de la Aconcagua de visitante contra el equipo de San Felipe. Diferencia que al término de la primera rueda era de 9 puntos de Santa Cruz sobre Rangers, que en algún momento fue de 10 y pudo haber sido de 13 después de aquella catastrófica derrota frente a Magallanes. ¿Cómo sirvió ese golpe frente a Magallanes? Unánimemente, yo creo que esa tarde, en el fiscal, tarde de mucha lluvia, recuerdo, era el golpe letal, el golpe mortal, la puñalada que recibía el equipo de Ranger. ¿Y cómo sirvió con los días? ¿Cómo sirvió con el tiempo? Porque a partir de aquella derrota, Ranger ya suma 2 triunfos en línea, el de San Marcos de Arica y el de hoy frente a la Unión Española, y comienza a sentir muy de cerca Santa Cruz, ahí el respiro de Rangers.
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3: Mauricio González Vargas en la cancha de Santa Laura.
15: Sí, estamos esperando que abandonen algunos futbolistas. También vemos la distancia acá que está el accionista Fabián Jaque, entre otros actores. En cualquier momento le estamos llamando, también en la espera de que se coordine la conferencia de prensa y que no sea el otro extremo de este recinto donde estamos acá en el Codo Sur. Es decir, generalmente la conferencia de prensa son en el Codo Norte, donde está el camarín de la Unión Española. Ahí hablan los técnicos y por otra parte los futbolistas de Arranque están en el otro extremo, en el Arco Sur. Así que ahí estamos coordinando internamente también con el encargado de comunicaciones de Rangers y por cierto con los demás colegas que estamos apostados junto a Félix Ruiz acá en el exterior del camarín. Victorioso hoy, 1-0 ante la Unión.
3: Sí, digamos que en la semana previa al partido con San Marcos de Arica, por una cuestión de logística, no habló Ivo Basay, el técnico de Rangers, durante la semana en conferencia de prensa. El día jueves se había convocado una conferencia de prensa en la cual iba a hablar el técnico Ivo Basay. Y quedó la duda ahí sembrada, a lo mejor por cábala, como no había hablado previo al triunfo contra San Marcos de Arica, no habló Basay ese día y habló Junior Arias y Juan Méndez. Así que bueno, si es cabalero Basay y no habló, tampoco se me ocurre va a hablar en la semana previa al partido contra Deportes Temuco, el equipo de Emiliano Astorga, que a diferencia de la Unión, viene un poquito golpeado el equipo del Pige, porque cuando cambió técnico lleva a Emiliano Astorga y no ha podido ganar en tres partidos. Tiene dos empates y una derrota, sacado 2 de 9 puntos el equipo de Deportes Temuco, que será el próximo rival del conjunto de Rangers de Talca. A ver, estoy buscando la agenda. Juega el domingo, juega mañana a las 3 de la tarde Temuco de local contra Deportes Puerto Montt. Mañana domingo a las 3 de la tarde va a jugar el próximo rival de Rangers, el próximo viernes a las 18 horas. Hoy hemos querido un día distinto para este partido, porque se juega un viernes, que es un día hábil, se juega a las 6 de la tarde, donde todavía hay mucha gente haciendo distintas cosas, don Víctor Avendaño, o está en el colegio, o está en la universidad, o está trabajando. Así que bueno, habrá que hacer el esfuerzo. Es raro esto, viernes a las 6 de la tarde en el Bicentenario, el partido entre Rangers y Deportes Temuco.
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3: Y Rangel entonces sigue en senda triunfal, le ganó por 1-0 a la Unión Española, partido válido por la fecha 23 de la Liga de Ascenso, que arbitró el juez Rodrigo Rivera y que presenciaron 4.549 espectadores, 1.000 de ellos a lo menos como mínimo, seguidores del equipo rojinegro. El único gol del partido lo anotó Junior Arias de lanzamiento penal en el minuto 55. El VAR denunció una mano de el central hispano Rodrigo Alarcón. Y Rangers lo jugó a partir del minuto 71 del partido con 10 hombres por la expulsión de Damián González, roja directa, tras la infracción cometida en contra del delantero, el atacante Patricio Rubio. A no olvidar también el regreso de Juan Méndez a la cancha, ingresó en el minuto 89 después de seis meses y medio de ausencia, reemplazando a Iván Rosas y consignando de que jugó 7 minutos, 8 minutos casi, con los 7 de tiempo adicional.
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3: Ahí, aquí estamos nosotros precisamente para contarle todos los detalles. Le escucho, Mauro.
15: Sí, estamos ya listos, preparados para la conferencia de prensa. Todo listo. Gracias. Ya viene de inmediato aquí Ivo Basay para escucharlo. Mientras en el muro dice que juega el mismo equipo el próximo viernes. Junior, un monstruo, dice Andrés Guzmán. Seguimos con más, digamos, se saluda Ivo Basay con Mauricio Israel. Sí, el mismo. Se están dando un saludo, un abrazo. Donde también aparece acá el Rayo Ibáñez, que Mauro, estaba acompañando al equipo. Dígame.
3: Sí, Israel con Basay hasta hace poquito, antes de llegar a la banca de Rangers, eran compañeros ahí en el programa de televisión Círculo Central. Te escucho.
15: Sí, dice el Rayo Ibáñez que la próxima semana está listo. Okay. Nos dice al pasar. Y Claro, efectivamente, Ivo Basay se sigue abrazando acá con Israel y Fabián Cerda. Las primeras emociones, Fabián, del camarín.
16: Felicidad. Tres puntos importantes, se sigue sumando arco en cero, que también es importante, y ahora se disfruta de este triunfo y ahora a trabajar en la semana para lo que viene.
15: Se nota un camarín unido, mucha solidaridad, te tocó ahora esta vez esperar, Campestrines por figura, ¿eso es compañerismo, es solidaridad del equipo?
16: Claramente, en estos momentos el que no está alineado se nota, y es todo lo contrario, acá es un grupo súper unido, las circunstancias en las cuales estamos, ninguno ha remado para el otro lado, y eso es lo importante, que dentro de la cancha, y ustedes mismos lo ven, que estamos súper unidos y la vamos a sacar adelante.
15: Muchas gracias, Fabián Cerda, el portero suplente, que le tocó esperar hoy, obviamente con una tremenda actuación de Campestrini, cuando también vemos a Alonso Rodríguez, precisamente. Alonso Rodríguez, en vivo, en directo para Talca, gusto saludarte, felicitaciones por este tremendo triunfo.
17: Hola, buenas noches. Sí, feliz, ratificamos lo de Arica, así que estamos muy contentos.
15: Mucha emoción en el camarín, porque no se había vivido dos triunfos consecutivos además.
17: Sí, claro, la emoción a flor de piel, toda la gente que nos vino a apoyar, fue una locura, así que...
15: 1,000 personas, increíble.
17: Sí, bueno, siempre ha sido así la hinchada de Ranger, así que, bueno, contento.
15: A disfrutar.
17: Gracias, que estén bien.
15: Bien, nos quedamos con el técnico Ivo Basay de inmediato acá, donde vamos a ver... Perdón, vamos a colocar a Ivo Basay en micrófono. Como nunca, con muchos medios acá en la capital. Y vamos a ver, escuchamos. ¿Por qué lo ganó Rangers?
18: Yo creo que no tengo que decirlo yo. Ustedes lo vieron, la forma que se entregaron, ordenadito. Nunca perdieron la compostura, que ya no lo habían hecho en Arica. Y no renunciando a atacar, a pesar de jugar contra un muy buen equipo. Pero jugaron al 100 y un poquito más. Y eso creo que permitió también aguantar el resultado, incluso con uno menos. No sufrimos, eso es lo más importante, y también la confianza de haber ganado dos partidos ya, el primero en Arica, y eso les permite también sentir esa sensación que no la habían sentido en todo el año.
15: Gracias, profesor Ivo Basay, felicitaciones por el rendimiento de su equipo, un equipo maduro en el día de hoy, lo gana en buena lid, inclusive con un hombre menos, como bien dice usted. ¿Cree usted que marcó la diferencia la concentración, el jugar bien arropadito también, aprovechar las contras, y por cierto un equipo maduro?
18: A ver, siempre cuando se gana, ustedes al revés, cuando habíamos perdido y habíamos jugado partidos espectaculares, se fueron una crítica también que a lo mejor inmerecía, pero yo también entiendo que los partidos se ganan con goles, y con goles y defendiendo también como corresponde. Creo que hoy día se hicieron las dos cosas, y ya después del partido de Arica también, ellos también se soltaron, ¿sabes? No, después del partido de Arica ellos se soltaron también sabiendo que podían lograr eso, así que eso es lo más valorable, pero... Que disfruten este fin de semana, que el lunes nos metemos de lleno al trabajo, porque obviamente esto no es este par de partidos, sino que tenemos todavía varios partidos para seguir progresando y tratar de llegar a lo que todos necesitamos, a lo que todo el mundo espera del equipo y seguir progresando.
15: Seguimos con las preguntas en esta conferencia de prensa, donde no hay sala de conferencia de prensa. Escuchamos al técnico Basay.
18: Tema que había que tener un resultado positivo, como se mantuvo en Arica, y eso creo que también es un detonante para saber que ellos también pueden, en los dos lados, ir ganando. Cuando se iba perdiendo, en Arica empezamos perdiendo los 3 minutos, podíamos cerrar el changarro, como dicen, y no siguieron, no nunca perdieron la compostura, lo mismo hoy día, y eso creo que es súper valorado, pero también la inyección, el hecho de haber ganado de visita, te marca un precedente también lo que pasó hoy día. Aún con un jugador menos, no perdieron la compostura y corrieron una enormidad.
15: Seguimos escuchando. Escuchamos las preguntas.
19: ¿Qué fue lo que se cambió? ¿Que se logra controlar también a la Unión Española, que no genera riesgo, incluso con un hombre más en cancha, Rangers de Talca, sigue mostrando y ganando las pelotas divididas, ganando el medio campo?
18: En todo momento, en caliente, es muy difícil hacer un análisis. Sí hay un tema de concentración y hay un tema también de un orden táctico y físico que lo han mantenido. Y el hecho de haber ganado el partido anterior también les permite a ellos seguir creyendo, y eso era un detonante importantísimo. Así que, como te digo, ni muy contento contento con el triunfo, pero tampoco la euforia tiene que traspasar eso. Descansan, te disfrutan este fin de semana, y el lunes nos metemos de lleno en el trabajo para seguir dándole en esta difícil tarea, pero importante el hecho de haber ganado 2 partidos y 2 partidos de visita.
20: ¿Y vos? ¿Cuáles son los factores que han ayudado a cambiar esto? Porque en dos partidos ya Rangers hoy día de otro.
18: Voy a ser repetitivo en el tema. Por ahí ustedes hicieron una crítica muy fuerte cuando no se ganaba, y que es válido. Mereciendo mucho más, pero no se había ganado. Hasta que se ganó con Arica, y obviamente hay un detonante ahí que marca muchísimo el tema de concentración, de creer, de saber que pueden aguantar resultados, y eso también es súper valorable de ellos, y por eso también creo que hoy día es impresionante el esfuerzo que hicieron. Pero esto, como te digo, no termina acá. Recién descansar este fin de semana, que lo disfruten porque se lo merecen, y el lunes de ahí lleno ya al trabajo.
15: Escuchamos a nuestros colegas.
21: Una mochila que se sacaron en Arica. ¿Sienten que se puede jugar con un peso menos esta última?
15: ¿Se saca un peso encima? ¿La presión?
18: Había varios partidos que no merecíamos perder por ningún lado, todo lo contrario, merecíamos ganarlo, pero cuando no se finiquita, no se hace la diferencia, empieza el fantasma que estaba de principio de año. Se cortó en Arica, y obviamente estos dos partidos han sido muy diferentes en eso, que han sabido aguantar situaciones complicadas donde, aún con 9, no me recuerdo, o sea, con 10 nosotros, no recuerdo que no hayan creado situaciones claras de gol, donde uno siempre dice, bueno, con uno menos te pueden complicar, y

0: y recompensado con el triunfo nuestro.
1: Escuchamos tácticamente el primer tiempo perfecto, con mucha concentración, le dicen. Ambos equipos nos hicieron daño.
0: Yo creo que habían hecho otros partidos perfectos también tácticamente, pero nos habíamos equivocado en ciertas cosas donde no se habían sacado los resultados. Copiapó, Curicó, mismo Magallanes. Para mí el partido por ahí que tuvimos más errores fue Recoleta, pero en general los otros partidos también eran para ganarlos todos, pero lamentablemente con esa mochila, hasta que se destapó en Arica y obviamente se marca un precedente de no tener ese fantasma que los tenía afectado a muchísimo. Independiente se han comportado espectacular con el trabajo, no han bajado nunca los brazos, pero era necesario, así que me alegro mucho por ellos, por todo el esfuerzo que están haciendo y como te digo, disfrutar este fin de semana y ya el lunes de lleno el trabajo.
2: La madurez del equipo se vio incluso cuando expulsaron a un jugador y quedaron con 10 jugadores. ¿Eso se trabajó en la semana? Y segunda pregunta, por favor, ¿es complejo manejar esas situaciones en el camarín en la semana, situaciones adversas como estas que antes no se manejaban y muchas veces se cometían errores?
0: Es complejo, pero esto no era de ahora, venía del principio de año, entonces no... Pero siempre se los dije a ellos que el momento que pudiéramos ganar un partido, obviamente iban a tener otra tranquilidad y se iban a manejar las cosas diferentes. Bueno, y hasta el momento, a Dios gracias, así han sido los dos partidos.
1: Sí, don Ivo, los 4 refuerzos le han ratificado el buen nivel. Junior en otra área, ¿cierto? Muy distinto su nivel, muy capaz de liquidar en un momento preciso con mucha serenidad. Juan López, Juan Méndez. ¿Cuál es el resultado de los 4 más Juan Méndez en el día de hoy, que se le da la oportunidad también con algunos minutos?
0: Mira, lo mismo que está diciendo, cuando se gana, todo es bueno. Y el hecho de que haya vuelto Juan, bueno, de Junior ya no es ninguna novedad, ya lo hemos visto en otros lados con esa calidad. Y lo de Juan también muy contento porque vuelve un jugador importante y estos partidos, sobre todo Independiente, que haya entrado poco, pero ya el hecho de estar en cancha también nos da un plus para poder contar con toda la gente.
1: Gracias, muy gentil. Las impresiones de Ivo Basay, termina la conferencia de prensa.
3: Ahí estaba entonces, zona de conferencia de prensa con Mauricio González Vargas y el técnico de Rangers, Ivo Basay Hatibovic.
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3: Estaba la defensiva, don Ivo, como que estaba ahí respondiendo. Un poquito pasando la cuenta respecto a las críticas, porque claro, insistió mucho en el concepto. Cuando se gana un partido, el análisis es distinto. Y citaba algunos encuentros donde dijo que el equipo debió de haber ganado. Claro, en algunos sí, en otros no. Pero siempre Basay, que y en conferencia de prensa siempre decía, yo no hablo sobre supuestos. Claro, y él tiene que estar consciente, Oscar, que más allá de los análisis, lo importante eran los resultados que ahora sí han llegado. Te escucho, Mauro.
1: Sí, muchas gracias. Con la familia Manuel Vicuña, qué satisfacción más grande, con 2 triunfos consecutivos, se abraza con su distinguida esposa, y por cierto, un momento de desahogo, mucha frustración en su momento, y Manuel Vicuña con la emoción con la familia, felicitaciones, esto es rico, porque esto es fútbol, esto es pasión. Buenas noches.
5: Gracias por la palabra, ¿no? Feliz, esto es lo que necesitábamos, ganar en verdad, estamos muy felices. Tenemos los pies en la tierra, sí, sabemos que aún no hemos conseguido nada, pero disfrutar estos triunfos es bonito. Creo que no había tocado demasiado duro lo que había sido en el año. El equipo nunca bajó los brazos y eso se valora de la mejor manera. Estoy orgulloso de mis compañeros que no bajan los brazos. Ahora nos ha tocado 2 partidos seguidos difícil de visita. Primero empezamos perdiendo, lo logramos dar vuelta. Y ahora ganándolo con uno menos en esta cancha es difícil, y ganarlo se valora mucho. Así que, muy contento.
1: Desde la parte alta, Manuel Vicuña, vimos un hombre muy incisivo, que entró muy bien, que a lo mejor creo, no sé si tiene la misma sensación, que fue tu mejor partido de lo que hemos visto en Rangers, siendo protagonista.
5: Sí, yo creo que sí. Creo que hicimos un cambio de chip importante. No había sido el año que esperaba.